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permite, Señor, te implore y te pida, por medio de tu poder y tu grandeza, que guíes a mi hijo en su sendero y lo transformes en un hombre digno y verdadero. Hazle sentir la responsabilidad de esta vida, que es la misión que nos has encomendado. Y si no es mucho pedirte, dale, Señor, un poco de tu sabiduría inagotable.

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0: Hola, hola, bienvenidos, bienvenidas, ¿cómo están? Estamos en un episodio más de Ya Oíste. Yo soy Génesis Sainez y hoy tenemos un tema muy peculiar, un tema que puede pasarle a cualquiera, nadie está exento. En la cocina, en el trabajo o incluso en tu casa, en la calle, que son las famosas quemaduras. Y vamos a hablar sobre qué hacer en un momento difícil que está, porque muchos entramos en pánico en ese momento, es como de, ay, se está quemando, está pasando algo, pero no, a esto nos viene a acompañar nuestro querido doctor Oscar Reyes, jefe del servicio de urgencias. ¿Cómo está, doctor?
4: Hola, buenas tardes, bien, gracias, aquí, gracias por la invitación.
0: Ay, muchas gracias a usted por acompañarnos. Esto se va a poner bueno, porque estamos en una temporada donde justo puede haber muchas, muchas quemaduras, pero vamos a empezar sobre qué son las quemaduras, doctor.
4: Bueno, las quemaduras prácticamente son lesiones causadas por agentes físicos externos, principalmente sea fuego directo, líquidos calientes. Existe también las quemaduras por corriente eléctrica y en menor medida, pero también existen las quemaduras químicas. Entonces, wow, básicamente son lesiones térmicas, básicamente.
0: ¿Cómo son los tipos de quemaduras, doctor, que le han llegado?
4: Bueno, las quemaduras se clasifican, puede ser por, como ya mencionamos, por el tipo de agente que la ocasiona, que ya mencionamos que puede ser por fuego directo, le llamamos por escaldadura, quiere decir por líquidos calientes, quemadura química y quemadura eléctrica. Esa es una clasificación que es de acuerdo al agente físico que lo ocasiona. Y para nosotros como médicos es muy importante clasificarla de acuerdo a la profundidad o la gravedad de la lesión.
0: Ajá. Okay.
4: Hay varias clasificaciones, conforme van pasando los años, se han creado varias clasificaciones. La más usada o la que está más en boga es la que le divide en primer grado, segundo grado y tercer grado.
0: Oh, sí.
4: Ajá, eso es de acuerdo. A nosotros como personal de la salud nos funciona mucho para determinar la gravedad de la lesión y a la vez de saber la gravedad de la lesión, saber si el paciente requiere ser tratado en un hospital o puede ser tratado en su domicilio. La quemadura de primer grado es la que comúnmente cuando vamos a la playa y nos asoleamos.
0: Lo bronceadito acá.
4: Esa es una quemadura de primer grado. Obviamente, pues como la mayoría de la gente sabe, pues no es necesario ir al hospital para tratar ese tipo.
0: Incluso hay
4: de
0: gente que se broncea por gusto, ¿no?
4: Ajá, o sea, exactamente. Y es algo irónico, pero las quemaduras de primer grado son dolorosas precisamente porque afectan las capas superficiales de la piel, que se llama epidermis, y es ahí donde están los receptores del dolor.
0: Ya tocamos el de grado 1.
4: Primer grado,
0: ya ven. Nos vamos con el de segundo grado.
4: Okay. Sí, el de segundo grado, ya estamos hablando que ya la quemadura es más profunda. De hecho, la quemadura de segundo grado se divide en superficiales y profundas. Ajá.
0: Okay.
4: El segundo grado ya afecta capas más profundas de la piel, en este caso la dermis. Y este tipo de quemadura es muy importante porque la recomendación es que sí se tenga una atención médica, que ya son más profundas a diferencia de las de primer grado. Uh-huh. ¿Cómo los vamos a identificar? La piel se pone rosa y las famosas ampollas o flictenas. Ajá, ya es una característica de las de segundo grado que ya van a cursar con ampollas. Ajá, entonces este tipo de quemaduras, la sugerencia es que sí se vaya a alguna atención médica, a diferencia de las de primer grado.
0: Sí, sí me ha tocado ver, no me ha pasado, pero sí me ha tocado ver que el aceite creo que es lo más común que vemos, que les cae en la piel e inmediatamente como que empieza a salir la ampollita. O sea, obviamente entre el movimiento y todo, de que te arde, me tocó ver que a mi mamá le salió una enorme. Pero no entendía, o sea, yo en mi mente es como, ¿cómo es que sale o por qué salen las ampollitas? Es como media de protección de la piel o por qué se da?
4: La mayoría de las quemaduras de segundo grado, como bien menciona, está ocasionado por líquidos calientes, ya sea aceite, agua hirviendo, o también por objetos calientes como el clásico, la plancha, la secadora.
0: Yo con mi plancha del peine.
4: Entonces, la ámpula o ampolla, como se le conoce, aflictena, no es otra cosa que se sale líquido de la piel y se acumula ahí. De hecho, más adelante vamos a ver que cuando ya las quemaduras son más extensas, algo que daña mucho al paciente es la pérdida de líquido o de volumen, que le llamamos nosotros.
0: Okay.
4: Ajá. Aquí también es importante mencionar, ya cuando entramos a una quemadura segundo grado, nosotros ya a nivel médico, es muy importante la extensión de la quemadura. ¿Estás de acuerdo que no es lo mismo que te, como bien mencionas, que te quemes una área pequeña de tu mano a que te quemes, por ejemplo, todo el tórax, ¿no? O todo el pecho. Sí.
0: Pero pasemos a la de la quemadura de tercer grado, que esa es la última de la escala, sí, por así decirlo.
4: Es la más grave. Por lógica, pues la profundidad es mayor. Aquí es cuando el paciente inclusive ya tiene exposición de hueso, exposición ósea, cuando ya se quema tendones, ya se queman como músculo. Obviamente pues son pacientes que se exponen a corrientes térmicas o están mucho tiempo expuestos, sobre todo cuando hay fuego directo, ¿no?
0: Claro.
4: Y desafortunadamente muchas de las veces el tratamiento es quirúrgico. Muchas veces inclusive si una extremidad está muy afectada, inclusive puede requerir amputación. Entonces ya es una quemadura pues ya más grave, ¿no?
0: Y hay una pregunta que me gustaría hacerle, porque creo que todos necesitamos saber esas acciones rápidas. Que en dado caso, no sé, estoy en mi casa y veo, o sea, para poder ayudar y también para saber qué hacer yo, ¿no? ¿Qué hacer cuando estás en ese momento, que no estás obviamente en el doctor o en lo que llegas? ¿Cómo tratarlo o hacerlo inmediatamente, una quemadura?
4: La principal recomendación es no aplicar ninguna sustancia a la quemadura.
0: Ni la famosa clara de huevo.
4: No, hay veces que le ponen antibiótico en crema, tampoco se sugiere. Clara de huevo, algunas cremas como el tepezcohuite, el aloe, entonces la sugerencia es no aplicar nada de eso. Tampoco agua fría. Mucha gente, pues la lógica muchas veces llegaría a pensar, pues si se quema y está caliente,
0: claro,
4: pues échale agua fría, ¿no? Sin embargo, no. Sí se sugiere obviamente que se lave la herida con pura agua, pero que el agua sea tibia o templada.
0: Okay.
4: Tampoco se recomienda poner hielo.
0: ¿Y por ejemplo el agua es en contacto directo o como suavecito?
4: No, directo.
0: Directo, ok.
4: Ajá, entonces y después taparla con un apósito antiadherente, o sea, evitar que no sea un apósito que se pegue en la piel y obviamente pues que esté limpio, ¿no?
0: Claro, principalmente.
4: O sugerencia que esté limpio. Y si la quemadura sí se ve que tenga ampollas o todo sugiere que sea de segundo grado, pues sí se sugiere que vaya a atención médica.
0: Y lo que hoy nos comparte, doctor, es muy, muy importante, porque hay cosas que ni siquiera sabemos, o sea, podemos decir que es muy como de, ay, no me va a pasar, o nada más me quemé tantito, pero lo dejamos a la desidia y son cosas que se pueden complicar. Nos ayudó a desmentir muchos mitos. Uh-huh. Muchas gracias. Y pues, sí, más por el momento, yo le agradezco mucho que nos haya acompañado. Espero que se le haya pasado muy bien.
4: Sí, al contrario, gracias a ustedes.
0: Y pues nada, Estel Lovers, la verdad es que yo estoy muy, muy agradecida. Muchísimas gracias, doctor, por esta compañía, por compartir información tan valiosa. Yo soy Génesis Sainz, fue un gusto tenerlos aquí. Muchísimas gracias, nos vemos en el próximo episodio. Adiós.

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0: noches. Gracias por estar con nosotros una vez más en La Hora Nacional, un espacio para las historias, las voces, la música y todo lo que nos ayuda a conocer mejor a México. Yo soy Leos y como siempre está conmigo mi querido Cha.
1: Buenas noches, México. Hoy les vamos a compartir los resultados que se presentaron en el informe de gobierno y de la estrategia Atención a las Causas con los Festivales por la Paz. Estos espacios buscan acercar a las comunidades actividades culturales, deportivas y artísticas como alternativas de convivencia y de participación.
0: Justamente hablando de música y de jóvenes, nos estamos acercando a la gran final de México Canta 2. Esta iniciativa busca encontrar nuevos talentos, pero también algo más importante, hacer que la música sea una herramienta para construir mensajes de paz e identidad.
1: También estamos muy cerca del Día Internacional de la Alfabetización, que se conmemora cada 8 de septiembre. Nuestros amigos de Linnea nos traen información muy interesante sobre las oportunidades que existen para que jóvenes y adultos aprendan a leer y escribir, sigan con sus estudios y puedan cambiar sus posibilidades de vida.
0: En nuestra sección Mujeres en la Historia recordaremos a una mujer extraordinaria considerada la primera muralista mexicana, Aurora Reyes. Ella fue pintora, poeta, maestra, activista, defendió los derechos de las mujeres y vinculó su trabajo artístico con las causas sociales.
1: En nuestros flashazos del bienestar hablaremos de los servicios dirigidos a mujeres para ayudarlas en su bienestar físico y psicológico.
0: Y les daremos toda la información sobre septiembre, mes del testamento, porque este documento nos ayuda a ordenar nuestro patrimonio, proteger a nuestra familia y dejar claras nuestras decisiones. Todo esto y mucho más en nuestra primera media hora. Hay temas que tienen que ver directamente con la vida cotidiana. Poder ir al doctor, estudiar, tener una vivienda o encontrar oportunidades para salir adelante.
1: En salud hay varios datos que vale la pena poner sobre la mesa. En este periodo se abrieron 33 hospitales, 11 unidades de medicina familiar y 38 centros de salud y consultorios para acercar la atención médica a más personas.
0: Esto se suma a los más de 12.000 nuevos consultorios de atención primaria del Servicio Universal de Salud que abren a partir de enero de 2027 en los 24 estados donde opera el IMSS Bienestar.
1: Además, el 14 de septiembre abre una convocatoria para profesionales de la salud jubiladas y jubilados que quieran incorporarse al personal que atenderá estos consultorios.
0: Hablando de acercar la atención médica a las personas, está Salud Casa por Casa, que lleva las consultas directamente hasta los hogares.
1: Ya se han hecho más de 18 millones de consultas médicas a domicilio y son gratuitas. La idea es muy simple, acercar la atención y sobre todo prevenir antes de que un problema de salud se complique.
0: Existe otro cambio importante en algo que durante años podía ser un verdadero dolor de cabeza, conseguir un lugar en la preparatoria.
1: Con Mi Derecho, Mi Lugar, el proceso busca que las y los estudiantes tengan mayores posibilidades de acceder al bachillerato que quieren. Y el dato es que 74.2% ingresó a su primera opción.
0: Además, hay becas para estudiantes de primaria, secundaria y bachillerato. Y cada vez llegan también a más jóvenes que estudian en universidades públicas.
1: Y hablando de infraestructura educativa, al terminar el 2026 se habrán construido 401 preparatorias, 3 universidades Rosario Castellanos y 25 universidades Benito Juárez, además de que se habrán mejorado 73.000 escuelas.
0: Y esto nos lleva a otro tema. Las oportunidades para los jóvenes también tienen que ver con la seguridad.
1: Exactamente. La atención a las causas parte de una idea simple: acercar a los jóvenes al arte, la cultura, el deporte y la educación. Por eso se habla de bienestar social y de garantizar derechos como parte de esta estrategia.
0: Una parte de este trabajo también busca hacer comunidad con los Festivales por la Paz. Ya van 51 festivales con una asistencia de 2.641.646 personas. Son espacios que llevan actividades y convivencia a distintas comunidades.
1: También está el tema de la vivienda. Se han entregado 33.000 escrituras y en materia de créditos hay más de 7 millones de familias beneficiadas.
0: Además, hay obras que están cambiando la manera en que nos movemos. Por ejemplo, se inauguró el tren Insurgente hasta Observatorio y el tren Felipe Ángeles hasta Tecámac.
1: Y la construcción de infraestructura sigue. Son más de 3.000 kilómetros de nuevas obras que se están construyendo en distintas partes del país.
0: Y al final son temas que están conectados, porque cuando hablamos de bienestar, es tener acceso a servicios, encontrar oportunidades, tener un lugar para vivir y mejores condiciones para salir adelante. El deporte, la cultura, la música y la convivencia comunitaria son espacios que tienen niñas, niños y adolescentes para expresarse.
1: Los Festivales por la Paz llevan actividades culturales y recreativas a los espacios donde vive la gente, porque construir paz también implica recuperar la calle, la cancha, la plaza y los espacios comunitarios como lugares de encuentro, creatividad y participación.

0: Hoy les vamos a platicar sobre el ABC de las emociones, que es una estrategia que busca que niñas, niños y jóvenes aprendan a reconocer y expresar lo que sienten, hablar de sus emociones y saber cuándo necesitan pedir ayuda.
1: En las escuelas los lunes va a haber una hora semanal con pláticas, ejercicios, juegos y otras dinámicas para abrir estos espacios de escucha y acompañamiento. Y justo de esto vamos a hablar en la siguiente cápsula.
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1: El próximo 8 de septiembre se conmemora el Día Internacional de la Alfabetización. Esta fecha nos recuerda que aprender a leer y escribir es mucho más que adquirir una habilidad. Es abrir la puerta a otros conocimientos, ejercer derechos y tener mayores posibilidades de participación en la vida social. La UNESCO señala que este día se celebra desde 1967.
0: Hoy queremos conocer la labor de LINEA porque nunca es tarde para empezar. Durante 2026, el Instituto ha impulsado acciones para incorporar a jóvenes y adultos a los procesos de alfabetización y educación básica. En México todavía hay millones de personas que requieren atención educativa, así que conocer las opciones disponibles puede hacer una gran diferencia. Pues ya estamos a nada, a unos días de conocer a los ganadores de la segunda edición de México Canta, y ha sido un camino muy intenso para estos jóvenes. Hay participantes de México y Estados Unidos con distintos estilos y formas de interpretar la música regional mexicana.
1: Sí, ahora sí ya estamos en la recta final. Y para platicar de cómo están llegando los jóvenes a esta etapa, está con nosotros una vez más Miguel Ángel Trujillo, presidente del Consejo Mexicano de la Música. Miguel Ángel, bienvenido de vuelta a la Hora Nacional.
6: Muchas gracias, Leo. Muchas gracias, Cha. Un placer estar nuevamente con ustedes. Les digo que siempre que vengo me siento en casa.
0: Pues ya es
6: que
0: soy como casa
6: normal en este programa.
0: Claro.
6: Y les agradecemos muchísimo porque es una gran oportunidad para compartir con la gente lo que está pasando en México Canta. Ya tuvimos la semifinal de Los Ángeles, que fue el 23 de agosto, y ahí tuvimos a tres participantes de los siete que pasaron a la final, que es el 13 de septiembre en el Auditorio Nacional. Ellos fueron Tiffany, que es de Los Ángeles, fue Rosalba, que es de Chicago, y Joshua Soto, que es de Nueva York. Así que
0: wow, ¿qué tal?
6: Del país completo, zona
0: de
6: oeste,
0: costa,
6: centro
0: costa.
6: Y ¿sí? Oeste, ¿no?
0: ¿Sí?
6: De México tuvimos la semifinal este domingo pasado en Mazatlán.
0: ¿Qué tal?
6: En
0: qué
6: el
0: increíble.
6: Teatro Ángela Peralta, un teatro muy bonito, icónico.
0: Wow.
6: Y ahí también, pues, la gente votó, porque este año todas las etapas han sido por voto del público.
0: Uh-huh.
6: Entonces, la final de México, los semifinalistas de México, fueron Bel, que es la Malishita, que es una chica que canta en español, en maya y en inglés. Pues, la parte de las lenguas originarias,
0: uh-huh,
6: nos encantó, porque
0: increíble,
6: aparte es súper
0: moderno.
6: Increíble
0: que México Canta sea la manera que la conocemos.
1: Claro.
6: Exactamente.
0: Y súper moderno, como dices tú.
6: Y muy, era como entre una cumbia, reggaetón, muy padre, ¿no? Y también pasó Luna López, que es de Morelos,
0: uh-huh,
6: una chica que cantaba en un mercado, vendía naranjas y
0: wow,
6: cantaba en el mercado. Y pasó Brian, que es de Clave 5-7, más música con tuba, con acordeón, bajo sexto.
0: Okay.
6: Y como decías, o sea, tenemos de todos los géneros posibles dentro del regional mexicano, porque este año el concurso, uh-huh, se centró. El año pasado teníamos bolero, uh-huh, teníamos rock, teníamos de todo, pero este año el enfoque fue en la música regional mexicana. O tradicional mexicana, que es más correcto, tradicional mexicano.
0: Sí, claro, claro.
6: Mexicano. Y me faltó una cosa importante. que hay un séptimo participante.
0: Ah, caray.
6: Entonces, ahorita estamos en un dilema porque hay un par de participantes que se quedaron en la rayita y nosotros como Consejo Mexicano de la Música, pues, si pudiéramos tenerlos a todos en la final, a los 14 los tendríamos.
0: Sí.
6: Pero pues, son 7. Quizá podemos empujar ahí para que sean 8.
1: Uf, ¿y cómo van a tomar esa decisión? Qué difícil también
0: qué
1: para
0: difícil.
1: Ustedes.
6: Creo que es importante porque se quedaron ahí en las votaciones, sí. Y creo que merecen una oportunidad más. Digo, independientemente del trabajo que vamos a seguir haciendo con el resto de los participantes después de la final, porque...
1: Claro.
6: Nuestro interés es pues no solamente sacar a los muchachos de su medio ambiente ahora y se acabó el concurso y ya no, si lo
1: claro.
6: Queremos seguirlos impulsando para que en verdad tengan una oportunidad dentro de la industria.
1: Claro,
0: claro, porque además tú eres un personaje de la industria de hace muchos años que has visto ir y venir a tantos autores, cantantes, grupos, etcétera, etcétera. Pero ahorita, por ejemplo, esto que está pasando en México Canta es muy interesante porque son canciones que tienen un tema, que tienen una manera de hacerse, que es principalmente hablar del amor, ¿no? Como una cuestión que nos une a todos.
6: Sí, pues fíjate que este año fuimos un poquito más relajados en cuanto a las temáticas y hay un par de canciones ahí que tienen un par de palabras altisonantes y... Pero...
0: Ya estamos en el siglo XXI, ya.
6: Sí, sí, pero esa es un factor importante porque... El más grande tiene 24 años.
1: Ay,
6: hay participantes, están muy chiquitos,
1: sí.
6: Todos, de verdad. Y fue muy, muy interesante porque unimos, si recuerdan el año pasado, era un concurso también para autores.
1: Claro.
6: Y escogimos las canciones para dárselas a los participantes. Este año decidimos cambiar un poquito eso y la maestra Mónica Vélez, que... ganó por ahí un premio también muy recientemente, aparte del Latin Grammy y otros que ha ganado, con un equipo de autores se escribieron más de 400 canciones para escoger las 14 con las que iban a participar.
1: ¿Qué tal?
6: O sea, fue una labor titánica, muchos estilos, muchas cabezas, muchas historias, entonces tuvo...
0: Muchos corazones.
6: Muchos
0: ahí
6: corazones,
0: sí, claro.
6: Muchas emociones,
0: sí,
6: sobre
0: exactamente.
6: Todo, ¿no? Entonces, ha sido un... este segundo año, lo siento que fue mucho mejor que el primero. Obviamente, teníamos esa curva de aprendizaje.
1: Claro.
6: Y la presidenta ya nos dijo que para 2027 ya vayamos pensando.
0: Oye, Miguel, pues ya sabes que aquí la Hora Nacional es su casa. Por favor, queremos que vengan con nosotros para platicar los personas que queden ganadoras, los finalistas, todos los que quieras traer aquí a su casa.
6: A mí me encantaría traer a los 14 porque son muy, muy talentosos todos, pero obviamente pues los ganadores tendrían que estar aquí. Encantado. Muchas gracias por la invitación y con cultura ahí nos ponemos de acuerdo muy bien para poderlos traer a que platiquen con ellos, por supuesto.
1: Buenísimo.
0: Pues muchísimas gracias por venir aquí a la Hora Nacional. Mira... piel de gallina ya.
6: Falta poquito, 13 de septiembre
1: ya
6: en el
1: nada.
6: Auditorio Nacional.
0: Sí, y qué padre, ¿no? Porque sí, México es un país con tantos músicos, con tanto talento, con tanto corazón, que es bien importante que se hagan este tipo de iniciativas, pues para que los podamos conocer y que ellos también sientan y sepan que lo pueden hacer, que no es nada más un sueño, sino que se puede llevar a cabo.
6: Y fíjate, somos tan musicales que México es el 10º mercado de música del mundo.
0: Imagínate,
6: entonces,
0: el 10º.
6: Aquí, donde, si estamos felices, música, si estamos tristes, música, si queremos
0: pues
6: echar
0: fiesta.
6: Pues
0: la música es parte de nuestra vida.
6: Es parte de nuestra sangre y nuestro ADN, ¿no?
0: Así es, Miguel. Pues muchísimas gracias. Te lo agradecemos muchísimo, como siempre.
6: Al contrario, ustedes, y los esperamos en México Canta.
1: Increíble.
0: Pues ahí estamos.
1: Ahí estamos. Ahí
6: gracias.
1: Estaremos. Y esperamos que ustedes estén aquí con nosotros, como todos los domingos en la Hora Nacional. Aurora Reyes fue una mujer que rompió esquemas. Fue pintora, poeta, maestra, activista y la primera muralista mexicana. Y su obra tocaba temas sociales y escenas de la vida cotidiana. Además, participó activamente en las luchas de las mujeres y de los trabajadores.
0: Aurora Reyes defendió, entre otras causas, el derecho de las mujeres al voto y a ocupar cargos públicos. También impulsó acciones relacionadas con el bienestar de las trabajadoras del magisterio y promovió espacios para sus hijos. Vamos a ver y a escuchar una cápsula sobre ella.
7: Aurora Reyes Flores fue una maestra, muralista, escritora y activista. Nació el 9 de septiembre de 1908 en Hidalgo del Parral, Chihuahua. A pesar de ser nieta del militar porfirista Bernardo Reyes, crecer en el contexto de la Revolución Mexicana la marcó profundamente. A lo largo de su vida, Aurora abrazó los ideales y las causas sociales revolucionarias. En 1913, su familia se trasladó a la Ciudad de México, donde Aurora estudió la escuela primaria. En 1921, ingresó a la Escuela Nacional Preparatoria, pero fue expulsada tras un conflicto con una autoridad escolar. Después ingresó a la Academia de San Carlos. Sin embargo, decidió abandonarla para optar por una formación artística autodidacta. Durante ese periodo, contrajo matrimonio con el poeta Jorge de Godoy, con quien tuvo dos hijos. El matrimonio duró poco, y tras la separación, Aurora Reyes asumió el cuidado y manutención total de sus hijos. En 1927, la Secretaría de Educación Pública nombró a Aurora Reyes profesora de artes plásticas para escuelas primarias. Esta labor constituyó su principal fuente de ingresos hasta su jubilación en 1964. En 1936, Aurora Reyes participó en la fundación de la Liga de Escritores y Artistas Revolucionarios. Allí profundizó su amistad con Frida Kahlo, y entabló amistad con otros artistas e intelectuales como Concha Michel y Silvestre Revueltas. Conservó además un estrecho vínculo con su tío, el filósofo Alfonso Reyes. Ese mismo año se convirtió en la primera mujer mexicana en firmar como autora un mural. Atentado a las maestras rurales en el Centro Escolar Revolución, retrata la violencia y los abusos que sufrieron las docentes a manos de grupos cristeros en el México posrevolucionario. En ese mismo año, ingresó al Centro de Estudios Sociales Femeniles de México, donde fue elegida para desempeñar el cargo de secretaria de prensa. En 1937 fue electa como representante de la Unión de Escuelas Técnicas en el Congreso Nacional por la Educación Popular. También ocupó diversos cargos en sindicatos de maestros, entre ellos el Comité Ejecutivo del Sindicato de Maestros de Arte y el Sindicato de Trabajadores de la Enseñanza de la República Mexicana. En colaboración con Concha Michel y las hermanas Sara y Virginia Godínez, fundó el Instituto Revolucionario Femenino. Su labor en estos espacios se enfocó en la promoción de los derechos educativos y laborales de las mujeres, así como a la defensa del sufragio femenino, el acceso a cargos públicos, la ampliación del permiso de maternidad, el reconocimiento de tiempos para la lactancia y la creación de guarderías y escuelas destinadas a los hijos de trabajadoras. A lo largo de su trayectoria artística, Aurora Reyes produjo cerca de 50 obras de caballete y diversas acuarelas. Entre ellas destacan Feminidades, Escena Revolucionaria y La Novia de Oro. A finales de la década de los 40, incursionó en la escritura, especialmente en la poesía. Reyes regresó a los andamios hasta 1959, con la realización de Trayectoria de la Cultura en México, un imponente proyecto mural de 334.40 metros cuadrados para el Auditorio 15 de Mayo del Sindicato Nacional de Trabajadores de la Educación. La ejecución de esta obra tomó 3 años. Posteriormente, entre 1977 y 1978, pintó su último mural, El Primer Encuentro, donde pudo realizar una representación de su visión sobre la conquista. Sobre su experiencia como muralista mujer, Aurora platicó en una entrevista.
8: El compañerito me preguntó, ¿cómo puede una mujer subirse una escalera y andar en unos andamios? Y volteé y le dije, ¡con pantalones!
7: Aurora Reyes falleció en la Ciudad de México el 26 de abril de 1985. Su trayectoria refleja una vida dedicada al arte, la educación y la defensa de los derechos de las mujeres obreras de México, consolidándose como una figura clave dentro de la historia artística y social del país.
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1: Septiembre es el mes del testamento. Es una campaña que nos ayuda a tomar una decisión que muchas veces, pues como que vamos dejando para después. Pero la realidad es que puede evitar un montón de conflictos familiares y darnos certeza sobre a dónde van a ir nuestros bienes.
0: Así es. Hacer un testamento no es solamente pensar en lo que va a pasar cuando ya no estemos. También es una forma de ordenar nuestro patrimonio, proteger a nuestra familia y dejar claras nuestras decisiones. Y para hablar de su importancia está con nosotros el notario Guillermo Vigil Chapa. Notario, bienvenido a La Hora Nacional.
11: ¿Qué tal? Gracias por la invitación, Che.
0: Al contrario.
1: Oiga, pues platícanos para empezar, ¿en qué consiste todo esto del mes del testamento?
11: El mes del testamento es un programa que ya tiene cerca de 20 años, donde el Colegio de Notarios de la Ciudad de México, junto con la Secretaría de Gobernación, dan facilidades. Y las facilidades van básicamente en dos sentidos. Uno, en el costo, se reducen los costos, y el otro es aumentan los horarios y los días de atención en muchas notarías. Uh-huh. Ya tenemos el costo de este año aquí en la Ciudad de México y es de 3.800 pesos, nos acaban de informar en el colegio. Y esto quiere decir que no se ha movido durante los últimos 3 o 4 años, se ha respetado el costo. Ahora, para tener más o menos un parámetro, un testamento normal en cuanto al costo, está entre los 6.000 y 6.500 pesos. Entonces, la reducción sí es una reducción considerable.
1: No, y además es un gasto que se hace una vez, algo que se necesiten después de hacer modificaciones, pero que le va a ahorrar a tu familia muchísimo dinero, muchísimo tiempo, muchísima angustia, y al final es un gasto que se paga solo, por decirlo de alguna manera casi.
11: Sí, claro. Sí, para la cantidad de problemas que se evitan haciendo testamento, la verdad es que la inversión de 3.800 pesos no es tan fuerte.
0: Claro. Oiga, yo tenía una pregunta. Uno siempre va dejando el testamento como para después, ¿no? Cuando esté grande, cuando tenga que dejar. O lo ven incluso como un mal presagio, ¿no? Es que no voy a hacer el testamento porque no voy a hacer la de malas, ¿no? Claro. Creo que habría que quitarnos esta manera de pensar de la cabeza, ¿no?
11: Claro. E incluso como está previsto el testamento en la ley, es una excepción a la mayoría de edad. Por regla general, para poder acudir y firmar una escritura ante notario, se tiene que ser mayor de edad. Uh-huh. Excepción, el testamento.
1: Wow.
11: El testamento se puede hacer desde los 16 años.
0: ¿En serio? ¿Sí? ¿Qué tal?
11: Entonces, es un mito que hay que tener una edad determinada, bienes determinados para

0: Ahora, si, por ejemplo, yo no tengo propiedades, pero quiero hacer mi testamento para no darle lata a nadie, ¿qué es lo que puedo dejar por escrito? Mis cuentas de banco, o sea, si no tengo un departamento, por ejemplo, ¿pero qué dejo? El dinero que tengo en el banco, dejo mis posesiones.
1: O de los 16 años, mis balones de básquet, ¿no? Y mis
0: claro.
1: cuentos.
0: Sí, sí.
2: En el testamento se puede prever, bueno, o se prevé qué es lo que yo tengo en el momento en que yo falto.
0: Sí.
2: Y no es necesario especificar en el testamento los bienes en particular. Sí se puede hacer, pero no es indispensable. Simplemente si yo tengo claro a quién quiero dejarle mis bienes en el momento en que yo falte, nada más puedo poner así de manera genérica. Dejo como herederos a mis hijos.
0: Perfecto, claro.
2: ¿Qué es lo que van a heredar? Bueno, pues ya en su momento se verá qué es lo que había.
0: Claro.
2: ¿Puedo dejar una cuenta? También puedo poner en específico que una cuenta de cheques, una cuenta de inversión, se la puedo dejar a determinada persona. Pero no es necesario hacer un inventario o especificar bienes determinados para poder hacer
0: claro,
2: mi testamento.
0: Claro, buenísimo.
1: Oiga, notario, y ya que andamos en esas, ¿no? Soy muy... mi primera opción es como muy universal, digamos, ¿no? Pero ¿se puede modificar el testamento? ¿Es muy caro? ¿Es muy complicado?
2: No, no es complicado. La modificación del testamento siempre implica hacer un nuevo testamento. No hay, en materia de testamentos, no hay adendums, no hay modificaciones, no hay notas complementarias, no hay notas al margen, no. Por la importancia, siempre se tiene que hacer uno nuevo. Y es tan sencillo como el primero que yo hice. Y de hecho es lo que yo le recomiendo a la gente. Me he dado cuenta que tratan de prever qué es lo que va a pasar de aquí al momento en que yo falte.
1: Imposible.
2: Y les digo, no es necesario.
0: Claro.
2: No es necesario. Prevean corto, mediano plazo. Porque se hace testamento por una cuestión patrimonial y una cuestión familiar.
0: Uh-huh.
2: Cambia.
0: Claro.
2: Tanto el patrimonio como la familia. En el momento en que haya cambios importantes, significativos en patrimonio o en familia, reviso mi testamento. Si ya no estoy de acuerdo, ya no me gusta, hago uno nuevo, así de sencillo. Entonces, es importante tenerlo y con la conciencia de que lo puedo ir cambiando.
0: Notario, ¿dónde podemos obtener más información para, aprovechando que ya llega el mes de septiembre, aprovechar el mes del testamento e ir a formalizar por fin?
2: Claro, hay que acudir con un notario y para saber con qué notario puedo ir, está el Colegio de Notarios de la Ciudad de México. El teléfono 5511-1819, estamos en Río Tigre 63 y la página de internet colegiodenotarios.org.mx tiene un rubro que dice ubica tu notaría.
0: Ah, súper.
2: De ahí podemos entrar y podemos buscar al notario por número, por nombre, los notarios de determinada colonia, los notarios de determinada alcaldía.
0: ¿Y da igual a cuál vamos? ¿Todos son iguales?
2: Todos son iguales, todos van a cobrar 3,800 pesos y es lo mismo, van a recibir la asesoría.
0: Perfecto. Uh-huh. Pues muchísimas gracias por habernos acompañado en la Hora Nacional. Ojalá que mucha más gente tome la decisión de aprovechar la promoción y que vayan este mes de septiembre a sacar su testamento.
1: Sí, vamos, vamos, porque no lo he hecho, lo tengo que hacer.
2: Sí, sí.
1: Muchas gracias.
2: No, hombre, nada, gracias a ustedes por la invitación.
1: Gracias a ustedes también por seguir con nosotros. Por favor, ya saben dónde estamos, no se vayan a ningún lado. Así llegamos al final de la primera parte de La Hora Nacional. Hoy hablamos de paz, de música, de educación y de mujeres que han dejado huella en nuestra historia.
0: A unos días de conmemorar su natalicio nos quedamos con una cita de Aurora Reyes. El arte no es un adorno para el deleite de los poderosos, sino un arma de combate para despertar la conciencia del pueblo y guiarlo hacia su emancipación.
1: Muchas gracias por vernos y por escucharnos. Pero antes de irnos a una pausa, le mandamos un abrazo y un saludo muy especial a Patricia Serrano, Carlos Gutiérrez García, Lupita Vega y Roberto Martínez.
0: También van saludos para Jorge Quesada, Silvia Machuca, María Elena Hernández, para José Luis Ramírez en Veracruz y para Patricia González en Jalisco.
1: Gracias por estar con nosotros cada semana y recuerden que nos encuentran como La Hora Nacional Oficial en YouTube, Facebook, Instagram, TikTok, X, Spotify y en el número 55 34 83 42 39. 55 34 83 42 39.
0: Además nos pueden mandar un correo electrónico a lahoranacional@segob.gob.mx.
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0: Ya regresamos a la Hora Nacional y seguimos con más información importante. Vamos a platicarles sobre el Día Mundial de la Agricultura, que se conmemora cada 9 de septiembre. Es una fecha para reconocer a quienes trabajan la tierra y recordar que detrás de cada producto que llega a nuestra mesa hay mucho esfuerzo y conocimiento.
1: También vamos a hablar un poquito de historia, porque un día como hoy, 6 de septiembre, pero de 1860, fueron proclamadas las leyes de reforma por Benito Juárez.
0: Les presentaremos una historia desde Chiapas, de una enfermera tzotzil que lleva la salud casa por casa.
1: Además, vamos a poner sobre la mesa un tema del que necesitamos hablar muchísimo más, la salud mental. A propósito del Día Mundial para la Prevención del Suicidio, que se conmemora el 10 de septiembre, hablaremos de la importancia de pedir ayuda, escuchar a quienes nos rodean y romper los estigmas.
0: Recuerden que la línea de la vida, el 800-911-2000, nos da orientación y apoyo las 24 horas, los 365 días del año. Y siguiendo con este tema, vamos a conocer una obra de teatro que aborda la salud mental, pero desde el humor y la reflexión. Se llama Psiquiatra en Apuros.
1: Y para cerrar esta segunda media hora, tendremos música con La Mancha Cuarteto, una agrupación que combina jazz con huapango.
0: El 9 de septiembre se conmemora el Día Mundial de la Agricultura, una fecha para reconocer a quienes trabajan la tierra y recordar la importancia de producir los alimentos que llegan hasta nuestras casas.
1: En México, la agricultura está muy ligada a nuestra historia, nuestras comunidades y nuestra diversidad. Y cuando hablamos del campo mexicano, es imposible no hablar del maíz.
0: Por eso existe Fertilizantes para el Bienestar, que entrega gratuitamente este insumo a pequeñas y pequeños productores.
1: En 2026 ya atiende a más de 2 millones de productores y el maíz representa el 75.5% de las hectáreas beneficiadas.
0: También está Producción para el Bienestar, que le da apoyos económicos a productores de pequeña y mediana escala. Este programa incluye cultivos como maíz, frijol, trigo, arroz y amaranto, entre otros.
1: Una iniciativa muy importante para nuestras semillas es el Plan Nacional de Maíz Nativo, El Maíz es la Raíz, que busca conservar, producir, transformar y comercializar las variedades nativas de este cultivo.
0: Porque hablar del maíz también es hablar de biodiversidad y de cultura. México es centro de origen y diversidad del maíz, y conservarlo significa preservar conocimientos y tradiciones de muchas comunidades.
1: Así que este Día Mundial de la Agricultura es una oportunidad para recordar que detrás de cada tortilla, cada elote y cada alimento hay semillas, agua, suelo y mucho trabajo.
0: Hablando de la tierra, de las libertades y de los grandes cambios que transformaron a nuestro país, hay una fecha histórica que justamente se conmemora hoy, 6 de septiembre. En esta fecha, pero de 1860, Benito Juárez proclamó las leyes de reforma, que marcaron un antes y un después en la vida política y social de México.
1: Las leyes de reforma impulsaron la separación entre la iglesia y el Estado y establecieron medidas como el matrimonio civil, el registro civil, la nacionalización de los bienes eclesiásticos y la libertad de cultos. Fueron fundamentales para la construcción del Estado laico mexicano y para reconocer que cada persona debía tener libertad para practicar y elegir sus creencias.
2: A 169 años de la promulgación de la Constitución de 1857 y a 109 años de la de 1917, la Cuarta Transformación de la República ha logrado recuperar y profundizar los fundamentos que han animado desde los albores de la independencia los principios rectores de nuestros pactos sociales, fortaleciendo su raíz primordial, que no es otra que la soberanía reside esencial y originalmente en el pueblo. Dicho principio, plasmado desde los sentimientos de la nación en 1813, fue retomado en 1857, texto que condensó las ideas defendidas por los liberales en las décadas posteriores a la independencia. Aquella constitución estableció las garantías individuales de libertad, igualdad, trabajo, tránsito, seguridad jurídica y propiedad. En ese congreso participaron personajes destacados de la reforma: Francisco Zarco, Ignacio Ramírez, Ponciano Arriaga, Guillermo Prieto, Valentín Gómez Farías, Vicente Rivapalacio. Las leyes de reforma profundizaron el mandato soberano por la separación entre iglesia y Estado, la libertad de cultos, de pensamiento y la enseñanza científica y laica. La Constitución de 1857 y las leyes impulsadas por Juárez fueron la culminación de la segunda transformación de nuestra historia. El 5 de febrero de 1917, Venustiano Carranza promulgó, en Querétaro, la Constitución mexicana con las principales demandas sociales de millones de hombres y mujeres que habían comenzado la revolución, la Tercera Transformación. La Carta Magna sería el primer texto constitucional en el mundo en incorporar derechos sociales. Entre los artículos más relevantes están el tercero, el 27 y el 123. En virtud de estos cambios, se garantizó la educación laica, obligatoria y gratuita. La solución a la cuestión de la tierra en el reparto agrario y el restablecimiento de la soberanía nacional sobre nuestros recursos naturales. Además, las demandas históricas de la clase trabajadora fueron reconocidas. El derecho de huelga y sindicalización, la jornada máxima de trabajo, el salario mínimo, el descanso semanal obligatorio, entre otras. La Constitución de 1917 fue la más avanzada de su época y sentó las bases jurídicas y políticas del México de la primera mitad del siglo XX. Conquistas que después serían trastocadas y eliminadas durante el periodo neoliberal. Por el incontrovertible mandato popular de 2018 y 2024, y en concordancia con el humanismo mexicano, la Cuarta Transformación ha separado el poder económico del poder político. Ha restablecido y profundizado los principios rectores de las constituciones de 1857 y 1917. Y mantiene el compromiso de garantizar su cumplimiento como premisa básica de la transformación a favor de la felicidad y el bienestar del pueblo de México.
0: Y llegó el momento de hablar de lo mejor de la Ciudad de México, de los lugares, historias, tradiciones y actividades que la convierten en un espacio lleno de cultura. Ya estamos en La Chilanguía.
1: Y hoy les tenemos un par de imperdibles que, además de celebrar nuestra cultura, nos llevan a conocer un poquito más de nuestro país.
0: Por ejemplo, el 4 de septiembre de 2026 se cumplieron 10 años de que el amaranto, y particularmente la alegría de Tulyehualco, fue reconocido como Patrimonio Cultural Intangible de la Ciudad de México.
1: Y es que la alegría de amaranto es mucho más que un dulce tradicional. Es muchísimo sabor y alimentación saludable. Y tenemos una experta. Por favor, danos tu nombre, tu cargo, qué haces en la feria, todo lo que nos puedas contar.
3: Mi nombre es Lucero Martínez de la Rosa. Me gusta promover el amaranto, ya que es parte de nuestra tradición y de nuestras raíces. Y soy cocinera tradicional, en especialidad con amaranto, y también elaboramos todos estos productos que pueden ver aquí.
0: El amaranto y la alegría de Tulyehualco en particular acaba de cumplir 10 años que se le reconoció como Patrimonio Cultural Intangible de la Ciudad de México. ¿Nos puede platicar un poquito de eso?
3: Sí, de hecho, el reconocimiento sí tiene 10 años. Sin embargo, la tradición, la cultura y todo lo que conlleva el trabajo tiene más tiempo atrás. Estamos hablando de trabajo de mujeres, de hombres, en el campo. El reconocimiento es la parte como de visibilizar, de dar como esa parte de justicia a todo ese trabajo que se ha llevado desde la época prehispánica y que es uno de los principales valores históricos de nuestro país.
0: ¿Nos puede platicar un poquito de la feria que va a haber en Tulyehualco próximamente?
3: Sí, acaba de transcurrir la Feria de la Amaranto de la Ciudad de México, gracias a nuestra jefa de gobierno que nos dio el apoyo para que pudiéramos llevar a los productores al Monumento a la Revolución y darles también esa parte de valor, ¿no? Adicional. Uh-huh. Ahorita también viene nuestra Feria del Amaranto, Alegría y el Olivo en Tulyehualco, que ya va a cumplir más o menos 54 años de historia. Y también los esperamos el 15 de octubre en Chapingo por parte de los compañeros del Sistema Producto Amaranto. Y ahí vamos a festejar el Día Nacional del Amaranto. El 15 de octubre en Chapingo. Y bueno, y también ahorita la FAO está llevando a cabo un programa que se llama Semilla con Amaranto para darle ese apoyo más a los productores, ese impulso, porque pues es lo que se requiere para que el campo siga produciendo y que no se pierda esta tradición en Tulyehualco.
0: Y sobre todo darlo a conocer fuera, porque fuera de México quizá no se conoce tanto al amaranto como lo conocemos aquí, y que ya las Naciones Unidas se involucren, pues implica también que se le hará un poquito más de difusión, supongo.
3: Claro que sí, para eso tenemos también a nuestros estudiantes, a nuestros científicos, que ya han hecho varios estudios sobre esta semilla para que precisamente darle el valor que requiere. Porque, como les repito, no nada más es el valor tradicional, es un valor histórico, un valor cultural, pero además todo el valor de nutrientes que tiene, que nos puede servir, ¿no? O sea, es una semilla con el amaranto, podemos cubrir, digamos, una porción de carne, pero sin grasa y más natural, vamos.
1: Buenísimo. No, pues muy merecido ese reconocimiento. Lucero, muchísimas gracias por visitarnos aquí en La Hora Nacional. Te lo agradecemos muchísimo.
3: Muchas gracias.
1: Y hablando de cultura, hay otro imperdible, mi querida Leos. Fíjate que llega un nuevo proyecto, el Encuentro Hispanoamericano Documental de Cine y Video, un festival gratuito que se va a llevar a cabo del 4 al 12 de septiembre en distintos espacios de la Ciudad de México.
0: Sí, es una gran noticia esto de Contra el Silencio, Todas las Voces. Y además, si les gusta el cine documental, es una gran oportunidad para conocer otras historias, miradas y realidades de nuestro país y de toda Hispanoamérica.
1: Chicas, bienvenidas a La Hora Nacional. Cuéntenoslo todo, por favor.
4: Me presento, soy Ana Lucía Rodríguez, coordinadora operativa del Festival Contra el Silencio, Todas las Voces. Es un festival que lleva 26 años de trabajo y 14 ediciones en este 2026. Y bueno, pues este es un festival que está enfocado en el cine documental de corte social. Empezamos este 4 de septiembre y nos extendemos hasta el 12 de septiembre.
5: Yo soy Ariadne Mateu, coordinadora de redes sociales. El festival se llama Contra el Silencio, Todas las Voces. Llegamos a distintas televisoras nacionales. Vamos a estar en Canal 22, Capital 21, TV UNAM, Canal 11, MX Nuestro Cine y Canal 22.
0: Además de los canales de televisión pública, ¿dónde se puede encontrar la programación de Contra el Silencio, Todas las Voces?
4: Sí, bueno, toda la programación la van a poder encontrar en la página web, que es www.vocescontraelsilencio.org. Tenemos también no sedes en la Ciudad de México, sino también en 11 estados de la República Mexicana. Vamos a estar ahí, tenemos 22 sedes en 11 estados. Y bueno, algunos de los estados que les puedo contar, estamos en el norte, estamos en Baja California Sur, Tamaulipas y Sonora, más en el centro, Guanajuato, Michoacán, el Estado de México, Hidalgo, Ciudad de México, obviamente, en el sur, Chiapas, Oaxaca y Yucatán. Entonces, bueno, ahí estamos en estos estados de manera presencial. También tendremos charlas con los realizadores, vienen realizadores internacionales. Si les gusta el cine documental o a lo mejor no les gusta y quieren experimentarlo, pues acérquense a estas sedes, revisen toda la programación. En las televisoras, como ya lo dijo Ari, también estamos ahí. Si no hay una sede cerca, pueden a través de los canales de televisión vernos.
0: ¿Nos recuerdan las redes sociales del festival para que la gente lo siga?
5: Sí, nos pueden encontrar como Contra el Silencio, Todas las Voces y como Voces Contra. Estamos en Facebook, Instagram, TikTok y YouTube.
4: Ajá. Y también en la página web estamos como www.vocescontraelsilencio.org y ahí van a encontrar toda la programación.
0: Buenísimo, pues muchísimas gracias por habernos acompañado.
4: No, gracias a ustedes.
5: Muchas gracias.
4: Y pues ahí visítenos, por favor.
1: Seguro que sí. Muchísimas gracias.
4: Gracias.
5: Gracias a ustedes.
1: Así que ya lo saben, cultura, tradiciones, cine y por supuesto muchas alegrías para conocer la Ciudad de México. La próxima semana les tendremos muchas más recomendaciones culturales. Hoy les presentamos una historia desde Chiapas. En Aldama, una enfermera tzotzil recorre caminos y veredas para llevar atención médica a personas adultas, mayores y con discapacidad.
0: Su trabajo literal cambia la vida de quienes más lo necesitan. Vamos con la cápsula Salud Casa por Casa, que nos lleva al día a día de Victoria Gómez Hernández y de toda su comunidad.
6: Pues li camteli, o sea, chiech, kutik, o sea, camtel, ta servidora de la salud, li tajpas kutik, al chiech, kutik, ehna, tak el kutik, ti... ti molme el chukti buch ipik yale ha tak elanan kutik ichi ech kutik tak hu ehna li programa li mas e hanosh suenta li kusa tak el tik antes de que yu sata bali chame chkaltike ti mi kiltik antes chkaltik ti mi muyuk ta ta pastik trata ta bu molta ora shu shikshana o ta ve el tik ta hel tik kusa ti chik ve suenta ti muyuk ipah baltak mas chkaltike. Me siento muy satisfecha de trabajar en este programa porque me deja varias experiencias. Visitar a cada paciente es diferente. Agradecer a la presidenta Claudia Sheinbaum Pardo por implementar este programa, ya que lleva el beneficio a todos los adultos mayores y personas con discapacidad. Estamos llegando en cada rincón de cada municipio, en las comunidades más alejadas.
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9: 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Comenzamos.
1: Hoy vamos a hablar de una puesta en escena que toca un tema muy importante, que es la salud mental. Se trata de Psiquiatra en Apuros, una obra que pasa prácticamente frente a nuestros ojos en tiempo real y dentro de un espacio de caja negra, lo que hace que el público se sienta todavía más cerca de los personajes.
0: Y está bien interesante que esta historia no solamente busca hacernos reír o que estemos atentos a lo que pasa, sino que también está planteando preguntas sobre la empatía, la vulnerabilidad y la capacidad que tenemos para ayudar a otros. Y para conocer un poquito más, hoy está con nosotros Rodolfo Guillén, dramaturgo y actor. Rodolfo, bienvenido a la Red Nacional.
10: Pues muchas gracias por la invitación. Estoy muy contento de estar con ambos y compartir su espacio. Y una de las preguntas que nos hicimos cuando empezamos a crear esta historia es ¿quién salva o quién acompaña a la persona especialista que se ha dedicado por muchos años a acompañar a otras personas que necesitan ayuda? Es decir, un momento donde el personaje recibe una noticia vital para su vida, donde él no sabe qué hacer y entonces está a punto de tomar una decisión inesperada porque se siente al borde del precipicio y no tiene a nadie. Pero algo que creo que ustedes van a empatar conmigo es el trabajo salva. Y es decir, él está a punto cuando pues tiene que trabajar. Y su trabajo consiste en atender a alguien más. Un poco también la rutina del doctor, sí, ¿no? Es decir, el doctor a veces está en la cena familiar y tiene que irse porque hay algo que sucede. Y eso me parece bien interesante como poder reflejarlo en la historia donde, a pesar de los pesares, cómo este trabajo, que evidentemente involucra las emociones, pero también ayuda a despejarnos y a pensar más, a tomar un momento de distancia.
1: Nunca te imaginas que tu psiquiatra puede estar en apuros. Siempre es una persona que está ahí para escucharte, siempre tiene los oídos, etcétera, etcétera. Y de repente esto como que le da una vuelta de tuerca a todo.
10: Y creo que también eso me parece que es fundamental lo que estás diciendo, porque también nos ayuda y nos permite humanizar y como salir como de las certezas de estar bien significa estabilidad. ¿Cómo encontrar que las personas también nos pueden apoyar, incluso no estando bien?
1: Sí.
0: Y en este caso, además, creo que es interesante para el público esta cosa de que la obra está pasando en tiempo real. Pero no sé si para los actores significa esto como un reto especial, como estar como en el minuto a minuto y que no haya saltos temporales, que lo que estás contando lo estás contando en el momento.
10: Eso creo que me parece muy divertido. Porque, bueno, claro, es una historia que no sucede a lo largo de 6 años, ¿no? A lo largo de 8 años, sino es una historia que todo sucede en un día y que es impresionante todas las emociones que todos vivimos en un día que decimos ¡ay! ¿No? Y bueno, en este caso, esta historia, el psiquiatra pues tiene toda una peripecia y una odisea en su vida que es un gran, gran, gran, gran día. Sí. Algo también muy interesante que parece que estamos hablando de un drama, que cuando empieza la obra sí tiene estos tintes pues dramáticos, pero conforme comienza la obra y de verdad que se vuelve muy graciosa, es un humor negro involuntario y creo que eso también me parece muy divertido, ¿no? Como tratar de encontrar en estos límites donde no sabemos qué nos va a salvar la posibilidad de reírnos.
1: Claro. Y psiquiatra es muy importante y muchas veces siento, yo no he visto la obra todavía, pero siento que el psiquiatra de alguna manera está siendo ahora rescatado justamente, como decías al principio de esta plática, por el trabajo y por los mismos pacientes y este vínculo que se forma.
10: Sí, y justo creo que es algo muy bonito lo que nos invitas a pensar, que es cómo nos salvamos en comunidad, ¿no? Es decir, cómo como sociedad también podemos salvarnos, que no sabemos realmente cuál es el sentido de la vida, pero podemos ir creando nuevas atmósferas.
1: Exactamente, claro. Así es.
0: Recuérdanos, por favor, cuándo, dónde y hasta cuándo podemos ver la obra. Y en caso de que tengan redes sociales o las tuyas mismas, que nos las compartas también, por favor.
10: Claro, por supuesto. Pues vamos a estar todos los domingos de septiembre a las 6:00 p.m. en el Foro Shakespeare. Las redes sociales está como @psiquiatraenapuros en Instagram y ahí nos pueden preguntar.
1: Qué gusto y nos vemos en el Foro Shakespeare.
10: Pues muchas gracias, ahí los esperamos.
1: Hecho.
0: Y esperamos que ustedes sigan con nosotros, por favor. Quédense, que hay más.
1: La Mancha Cuarteto es una agrupación franco-mexicana y fíjese qué interesante, querido radioescucha, lo que le voy a platicar a continuación. Unen el jazz, la canción francesa, el son huasteco, la cumbia y el bolero mexicano. El proyecto nació cuando llegó a México la violinista y cantante francesa Clara Sinou, que antes vivió y tocó en la escena de jazz en Nueva Orleans.
0: A Clara se le sumaron Héctor Luna en la guitarra, Leo Cortés en el contrabajo y Alex Danielson en el acordeón, y empezaron a tocar juntos por ahí del 2021.

0: Desde entonces han estado en escenarios como el Teatro de la Ciudad de Esperanza Iris, el Museo Tamayo y muchos festivales de jazz y de huapango. Bienvenidos Clara y Héctor a la Hora Nacional. Qué gusto tenerlos aquí.
1: No, gracias por la invitación, gracias.
2: Oigan, esto suena muy interesante. Clara, cuéntanos un poco. Naces en Francia, llegas a Nueva Orleans y luego vienes a México. ¿Cómo mezclas todo esto? ¿Cómo lo logras?
3: Pues justo llegué a México en enero de 2020. ¿No? Peor momento para llegar justo antes del COVID. Lugar. Y lo bueno es que conocí a Héctor y a Leo, el contrabajista, justo antes en un festival de Jazz Manouche nos conocimos. Y también un poco antes del COVID empecé a escuchar el huapango y me encantó. Y después, durante el encierro y que no había nada que hacer, me puse a estudiar, a aprender esa música que me fascina. ¿No? Y pues un poco como se estaba juntando los dos, ¿no? Estaba practicando un poquito de jazz, un poquito de huapango, escuchando música mexicana para conocer, porque realmente no conocía mucho. Y así todo se juntó y pues de allí como llegó un poco la idea de juntar todo y mezclar todo en un proyecto.
0: Que a simple vista no suena tan fácil mezclar tantos géneros
2: musicales. Y aprender, claro. Entenderle, claro, sí, porque sí, son sí, cosas que, vaya, tienen ciertas similitudes con la música de tu país, con el jazz, pero por otro lado ninguna. ¿Cómo lo logran integrar?
1: Es una buena pregunta, justo porque sí hay muchas similitudes, como mencionas. O sea, en cuestiones, digamos, más como de desarrollo creativo y armónico de cada región, como que hay muchas similitudes, pero sí al momento técnico, como que sí cambia, ¿no? Por ejemplo, el jazz francés te usa específicamente un tipo de guitarras que no hay aquí en México, ¿no? Entonces, O sea, yo me empecé a clavar en ese estilo por este músico francés, Django Reinhardt.
2: Ajá, gran guitarrista.
1: Gran guitarrista. Y bueno, y pues eso me llevó a conocer a Clara, obviamente, ¿no? Pero sí creo que estamos todavía en esa búsqueda de encontrar ese equilibrio para que no suene como que estamos brincando de un estilo a otro, sino que tenga un mismo sonido, un sonido único en la banda, ¿no?
0: Claro.
1: Y estamos en esa exploración para que no suene como a que, bueno, en esta parte solo toco jazz manouche y la siguiente parte suena huasteco, entonces como que eso es lo difícil de lograr, como el encontrar ese equilibrio, ¿no?
0: Oigan, estamos en el entendido de que están preparando un segundo disco. El primero lo fue muy bien, pero viene un álbum nuevo.
3: Sí, ahí va. Todavía no está grabado. Pero estamos
2: en el proceso de creación.
3: Sí, claro. Y el proceso es muy interesante y pues es un desafío porque van a ser puras composiciones. Hasta ahora lo que hemos hecho fueron como arreglar cosas, hacer como arreglos creativos, yo diría un poco único, un poco raros tal vez. Pero ahora van a ser como el mismo concepto de juntar pues todas esas músicas, todas esas culturas, pero con composiciones.
0: Buenísimo.
3: Entonces, sí, ahí va.
0: Por favor, denos sus redes sociales para estar pendientes de cuando este disco ya esté grabado y sobre claro todo de dónde los podemos ver mientras. Porque me imagino que estarán tocando en varios lugares lo que está este proceso. ¿No?
3: Tenemos, bueno, varias fechas agendadas, pero la que quiero platicar es el 19 de septiembre a las 7 horas en el CENART, en el auditorio Blas Galindo. Cada vez me equivoco.
2: Ahí por el sur de la Ciudad de México, sí.
3: Sí, por el CENART. Y es un lugar muy bonito y les invitamos. Vamos a presentar un poco del repertorio nuevo, del repertorio de que hemos pues grabado en el primer disco y va a ser un gran concierto.
0: Súper. Pero bueno, las redes para estar
3: así, claro que sí. La Mancha Cuarteto. Estamos así como La Mancha Cuarteto en Instagram, en Facebook, en TikTok y en YouTube también.
2: Muy bien. Buenísimo. Pues Clara, Héctor, muchísimas gracias por visitarnos aquí en La Hora Nacional. Qué gusto y qué honor.
1: Sí, no, gracias a ustedes. También, mucho gusto. Gracias por la invitación.
0: Hombre, el gusto es nuestro. Y sobre todo, qué gusto que estén ustedes con nosotros cada domingo. Quédense, por favor.

0: Antes de despedirnos, queremos recordar algo muy importante. Cuidar nuestra salud mental también es una forma de querernos. Escucharnos, pedir ayuda cuando la necesitamos y darnos un momento para respirar también es parte de estar bien.
1: Y recuerden que no tenemos que poder con todos solos. Hablar, compartir lo que sentimos y buscar apoyo también es un acto de fortaleza.
0: Y hablando de compartir, escriban en La Hora Nacional Oficial. Estamos en YouTube, Facebook, Instagram, TikTok, X, Spotify y en el número 55-34-83-42-39. Bueno, pueden mandarnos también un correo electrónico a lahoranacional@segob.gob.mx.
1: Muchísimas gracias por acompañarnos hoy en La Hora Nacional. Que tengan una excelente semana.
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muy, pero muy buenos días, buena madrugada a ti que me estás escuchando. Seas cordialmente bienvenido, ya estoy aquí acompañándote en esta nueva madrugada, cuando todo parece que está en silencio, pues llegamos nosotros de la mejor 106.5 para ponerte un gran ambiente. Yo sé que hay alguien despierto escuchando esta estación, a aquellos que no pueden dormir, a aquellos que están laborando, a aquellos que están iniciando un día o terminando una jornada. Bienvenidos sean a ese espacio donde hablamos de chismecito de lo que pasa en redes sociales, donde contamos historias, recuerdos y ponemos muy, pero muy buena música que te mantiene despierto. Así que súbele al volumen, ponte muy, pero muy cómodo y déjame ser parte de tu noche de insomnio. Porque cuando la gente duerme, pues la radio sigue contigo, te acompaña a través de esta sintonía 106.5. Mi nombre es Tania Torralba y como siempre es un gusto acompañarte para que no te duermas, para espantar al famosísimo Morfeo. Y como sabes, el número en cabina para que te comuniques conmigo es 287-125-7862 para que me pidas tu canción, para que me digas buenos días o buenas madrugadas o buenas noches, como tú quieras. Y como sabes, también te invito como siempre a que nos sigas en redes sociales, en la página oficial, aparecemos como La Mejor Tuxtepec, vete a dar la vuelta, síguele, dale like, comparte. Oye, en esta madrugada hay bastante chismecito porque ya iniciamos una semana nueva, ya hoy es 7, hay que ser agradecidos porque ya llegamos a un día más. Ya estamos en la segunda semana de septiembre. Esta semana inició, bueno, casi siempre inicia en los calendarios el día domingo. O sea, inició ayer 6 y culmina en sábado 12. Esta semana es la segunda semana de este mes de septiembre. Cada vez estamos más cerca del pozole, del gritar ¡Viva México! ¡Viva Miguel Hidalgo! ¡Viva la bandera! Así es, chamacos. Ahora sí, puro verde, blanco y rojo. Claro que por supuesto que sí. Dice, buenos días, Tania. Saludos cordiales desde el patio Cougar, Las Mariposas. Estamos al 100. Órale, pues. ¿Qué canción le ponemos para iniciar este turno nocturno? Ya saben que yo les digo que como a las 2 de la mañana más o menos nos echamos un cafecito juntos, ustedes allá y yo acá. Recuerda que todo en exceso es malo, menos escuchar La Mejor 106.5. Eso sí, puedes hacerlo 24/7, los 365 días del año. Que por cierto, este año me va a tocar trabajar, chamacos. Ni modo, es parte de la vida de ser adultos. Ya le calculé porque ya es oficialmente, ya podemos ir viendo las fechas de diciembre, que qué día va a caer 24 y qué día va a caer 31. Y aparentemente este 2026, el 24, que es la fecha donde uno pues se convive con la familia, este 24 cae jueves 24 y obviamente el que es la siguiente semana también cae en jueves 31, así que si Dios nos lo permite, aquí estaremos. Aquí estaremos dándonos el abrazo a la distancia, chamacos. Así que bueno, pues quédate conmigo, te voy a dejar con esta canción que se llama Déjalo así, así déjalo, ya no le muevas. Así que quédate conmigo a través de La Mejor 106.5, yo soy Tania Torralba, muy pero muy buenas madrugadas.

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1: A las 12 con 20 minutos, saludamos a quienes nos sintonizan desde el patio de Biopapel, que están en sintonía. Dice, buenas madrugadas, dice esa, no, porque me hace recordarla. Oigan, chavacos, como que en esta madrugada andamos así, como, o andamos o andaré yo. Pura canción de dolido, de migajero, dirás tú. Por eso te voy a dejar esta canción que se llama Ya tiene novio mi ex. No, hombre, o sea, una cosa bárbara que arde, que quema en lo más profundo de tu ser. Dicen por ahí que si te bloquean es porque tú ganaste. Yo considero que no, a lo mejor por su salud mental te bloquean. No sé, ¿a ti ya te ha bloqueado un ex o no? De TikTok, de WhatsApp, de Facebook, de Instagram, menos de la mejor 106.5, así que dedícale una canción. Oye, pero aprovechando, quiero mandar saludos, dice, buenos días, señorita Tania, reportándome desde el patio Infonavit, Las Limas, Los Vigilantes, dice, bien conectados, algo de Junior Clan, cancionero y bailando de jalón. Claro que por supuesto que sí, ahorita la ponemos. Mientras tanto te voy a dejar con esa canción que se llama Ya tiene novio mi ex, de Cristian Jacobo. Gracias por continuar en esta noche de insomnio. Quédate porque se va a poner bueno. Vamos a hablar chismecito, vamos a hablar como siempre de la gente, de los artistas, obviamente, ¿no? Quédate conmigo, yo soy Tania Torralba, a través de la mejor 106.5.

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1: Así es, y a las 12:50 a través de la mejor 106.5. Un saludo a toda la gente que anda en la noche de insomnio. Por ahí quiero saludar a quienes nos siguen en redes sociales, allá para nuestro amigo Fernando Pulido y también para Sabino Martínez Ramírez. Que tengan un excelente inicio de semana, ya hoy es lunes. Otra semana más de iniciar clases y dar vueltas y pues ya saben, como siempre, creo que esta primera semana que pasó fue de prueba, ahora sí viene lo mero bueno. Y en esta segunda semana ya de clases, ya hay muchos salones donde ya hacen reuniones para elegir el comité, así que si tienen la oportunidad de ser el comité, no lo desaprovechen, siempre hay de qué hablar.

Y te cuento brevemente que, como sabes, La Casa de los Famosos es un programa que está pues muy, muy sonado ahorita en redes sociales. Y es que te cuento que se ha vuelto viral o ha hecho noticias porque la última integrante en entrar a este programa, a este reality show, pues fue Gala Montes, quien acaba de anunciar que va a entrar. Hay quienes están pues a favor y hay quienes están en contra porque dicen que ya trae ventaja, o sea, como ella ya sabe cómo está la cosa o la situación fuera del reality, a quienes apoyan y a quienes no, dicen que es una gran desventaja. Y ella dijo en redes sociales que se metió o entró a este reality de último momento para levantar el evento, porque ya sabes que te platiqué, te conté, te chismeé que este reality últimamente como que no ha tenido tanta influencia o no ha tenido tanta popularidad como se esperaba. Así que ya te iré contando qué pasa, qué acontece, como siempre. Ya sabes que el chismecito de primera mano.

0: Así que bueno, pues quédate conmigo a través de la mejor 106.5. Ya sabes que siempre tenemos algo que hablar, algo que comentar, algo que chismear. Y el número en cabina es 287-125-7862. Por ahí estuvo sonando algo de Últimas Noticias. Se llama la canción de El Poder del Norte. Allá para nuestros amigos que están en sintonía. Por ahí nuestros amigos que se están echando un cafecito. Dice el primero de la madrugada. Efectivamente. Así que bueno, pues quédate conmigo y ya regreso. Me voy con algo de música. Dice un bolillo para que amarre, para el susto. Quédate conmigo a través de la mejor 106.5.
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0: tiene todavía, si dan ganas de echarnos un bailongo. Hay que darle gusto a la vida porque ya estamos y ni modo que no bailemos, chamacos. Hoy te cuento brevemente que Junior Clan ha tenido varios vocalistas a lo largo de su historia. Actualmente hay una información reciente que señala a un nuevo vocalista. Su nombre es Eduardo Cheche Carabeo, así como lo oyes. Es una de las nuevas voces de esta agrupación. Se incorporó a finales de este 2025 y debutó en una presentación que tuvieron en Tlaxcala. Aunque las voces más conocidas de Junior Clan fue Juan Carlos Tapia, mejor conocido como Paleto, quien permaneció más de 20 años en el grupo antes de iniciar su carrera como solista. Es quien canta esta canción. Es la voz tan icónica de Junior Clan. Yo creo que muchos de nosotros hemos bailado una cumbia de Junior Clan. Ahí fíjate que últimamente, ahora que se inició pues un nuevo ciclo en esta agrupación de Junior Clan, hay muchos comentarios entre buenos y malos, como todo en la vida, diferentes opiniones alrededor. Hay quienes están a favor y quienes dicen que pues no canta igual, y evidentemente no canta igual el vocalista actual con la voz que teníamos en nuestra mente de Paleto, pero hay que darle oportunidad a las nuevas generaciones. Yo soy muy, muy consciente de esto y muy... ¿Cómo te explico? O sea, como que yo sí pienso que hay que darle oportunidad a las nuevas generaciones porque pues es todo va cambiando, chamacos. Hay que ir creciendo poco a poco. Hay que ir mejorando lo más que se pueda. Así que hay que darle una nueva oportunidad. Pero mientras tanto te voy a dejar con esta canción que se llama Coquetona, de Junior Clan. Excelente canción para despertar, para mover el cuerpo.
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0: Que ganotas de una fiesta, de esas donde uno baila a Junior Clan y que se echa sus cancioncitas. De esas donde te dan barbacoa de aluminio, así como que en la bolsita de aluminio, con sus frijolitos refritos y su salsa verde. Yo siempre he dicho que cuando yo pocas veces he cocinado, les voy a contar, les comento, les cuento, les chismeo, que la cocina y yo no somos tan mejores amigas, pero pues ahí como que nos hablamos, nos masticamos, pero no nos tragamos al 100%. Y cuando yo voy a hacer en su humilde casa una barbacoa, siempre digo, hoy toca barbacoa de fiesta. Porque las barbacoas de fiesta como que saben diferente, ¿no? O sea, como que le dan el toque. Yo creo que cuando vas a una fiesta y te dan esa barbacoa que es el frijolito y la salsita, ¡uy! Una cosa bárbara. Dice, donde uno de las canciones decía de Junior Clan de bailar, dice, donde uno ya no sabe dónde amanece. Donde hasta se revienta el guarache de tanto que baila uno. Así que claro que por supuesto que sí, ahorita nos vamos con algo de música. Saludos a los Junior Clan, la verdad es que ojalá un día, yo digo que si nos cooperamos entre todos, lo podemos traer. ¿Cuánto cobrará Junior Clan, chamacos, por lo que nos cante la canción de Coquetona, cerca, así, con una bocina a todo volumen? ¿Cuánto cobrará Junior Clan por ser el despertador? Viste, ya me dio hambre, efectivamente. Es que con la barbacoa de fiesta aquí, ¿no, chamacos? Dice, 5 pesos. De a 5 pesos sí nos alcanza, yo creo.

0: También, por cierto, quiero aprovechar para mandar saludos a nuestro amigo Octavio Rodríguez, bien, muy fiel de esta estación. Dice, escucha de el mejor programa con tanto Insomnio FM, un 2x1, un doblete musical de, por acá a ver qué dice, con un doblete musical de Desengaño con Intocable y de Terrenal con Julión Álvarez. Gracias, que tengas un excelente y exitoso día. Gracias igualmente.
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0: Saludos hasta Residencial del Sur, allá para Tabito y para Doña José, que tengan un excelente inicio de semana. Gracias por siempre estar muy pendientes.

0: Yo la verdad, cada que Tabito Rodríguez me envía stickers, yo me los robo y los guardo. Así que si me mandan stickers, probablemente yo los guarde y los reenvíe. Y si se los vuelvo a reenviar a ustedes, pues no digan nada, eran suyos. Yo me los robé. Así que bueno, pues me voy con una breve identificación y ya sabes que te dejo con algo de música. Ya a la 1:31, ya sabes, la recomendación de las madrugadas, no te me duermas, échate un café o échate un bailongo. Hay que sacar los pasos permitidos porque ahorita estamos en horario laboral.
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1: Así es, y ya a las 2:22 estás escuchando algo de la banda MS que se llama Piénsalo. Muy buena canción para dedicar, chamacos. 10 de 10 como para declarar el amor a alguien. Fíjate que te cuento que esta canción salió allá por el 2015, para ser más exactos, un 8 de junio. Y bueno, pues se dice que apareció en un álbum lanzado allá por, pues en agosto en 2015, pero nació el 8 de junio de ese mismo año. Y bueno, fue una canción inédita. Se dice que llegó al número uno de la lista de canciones en México en septiembre del mismo año, o sea, estoy hablando del 2015, lo que ayudó a convertirla en uno de los éxitos más importantes de la banda MS. O sea, si no te han dedicado, piénsalo, no te han querido bien.
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1: Oye, es que te cuento que la banda MS de Sergio Lizárraga ha tenido muchas canciones populares, entre ellas también cuando salió esa canción muy icónica del color de tus ojos, también fue muy dedicada. O sea, mucha gente dedicó esa canción del color de tus ojos. También Mi razón de ser, Háblame de ti, A lo mejor, Tengo claro, No me pidas perdón, Hermosa experiencia. En resumen, la banda MS siempre ha tenido éxitos muy populares y es que se debe a el ritmo que tienen acerca de, pues ya saben, o sea, siempre cantan como que eso que tú quieres expresar, la banda MS ya lo hizo canción. Y bueno, pues se dice que la banda MS fue originaria allá de Mazatlán, Sinaloa. Y esta banda se fundó en el 2003, o sea, ya tiene sus añitos. Y bueno, es una banda sinaloense y canta música regional mexicana. Fíjate que tú te preguntarás, ¿y qué significa MS? ¿Alguna vez te lo has preguntado? Yo sí, porque soy bien preguntona. Pues fíjate que se dice, se cuenta, se rumora que pues la banda MS significa Mazatlán, Sinaloa, así nada más. O sea, así como lo oyes, si tú alguna vez te habías preguntado qué significa o por qué le pusieron banda MS, pues es porque ellos nacieron en Sinaloa, en Mazatlán. Y entonces pues se les ocurrió para más fácil, para no andar batallando, ¿verdad? Chiquitita. Dijeron, ¿qué nombre le voy a poner? Pues la MS. Y pegó. Y bueno, se dice que sus fundadores fue Sergio Lizárraga y su hermano Alberto Lizárraga. Ellos fueron los iniciadores de esta gran banda. Y su primer álbum fue lanzado allá por el 2004. Se llama o se llamaba el álbum No Podrás. Y bueno, de sus primeros éxitos fue El Mechón. Esta canción ayudó a consolidarlos como banda y poco a poco se fueron abriendo paso en el gusto de las personas, de la gente. Ahora ya tienen muchísimas canciones, a pesar de que también ya...

0: Juárez sacaron una canción con Javi, quien es uno de los intérpretes, pues, últimamente popularizados, y sacó una canción que se llama Aguántame en este febrero, y también se dice que sacaron otra canción en junio de este 2026, se llama Échame otro consejo, y otra canción que también sacaron en julio, se llama Tu falta de querer. O sea, sí siguen sacando canciones.
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0: Y fíjate que hay una noticia importante, que van a sacar un nuevo álbum. Ahora el número 10 está anunciado para el 11 de septiembre del 2026. O sea, ya casi, ya no demora, ya está casi en el horno. Ya a lo mejor están ultimando detalles. Y como siempre, ya sabes que yo te voy a dar el chismecito, la primicia, lo que está pasando, lo que está sucediendo. Así que te invito a que me pidas tu canción favorita de la banda MS al número 287-125-7862. Mientras tanto, te voy a dejar la identificación y una canción que está muy popular.
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0: Que se llama, que yo creo que todo el mundo no la sabemos, por lo menos un pedacito o el coro. Se llama El color de tus ojos. Quédate en sintonía a través de la mejor 106.5 y ya sabes, no te me duermas.

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Así es, y a las 3:51 minutos exactamente. Y quiero mandar saludos para quienes están despiertos en el turno nocturno. Nos piden algo de la banda original El Limón de Salvador Lizárraga. Nos piden esta canción que se llama Fin de Semana. Fíjate que hay una versión también con Río Roma. También tiene sus momentos. Y es que Río Roma ha sido un grupo también muy sonado de algunos ayeres cuando sacaron ciertas canciones que fueron un hit. Y bueno, pues como todo en la vida, hay que ir innovando. Y ellos sacaron esta canción también con la banda, la original Banda Limón. Así. Es que como saben, ya ven que hay muchas bandas. Está la arrolladora Banda Limón, la original Banda Limón. Y así sucesivamente hay varias bandas, chamacos. Dice esa con Río Roma. Ok, ahorita te la pongo. Saludos hasta San Rafael. Dice, saludos a Papayo Macho de San Rafael. ¿Quién, sabrá Dios quién es? Allá para San Rafael, que tenga un excelente inicio de día. Ya hoy es fin de semana, hoy es lunes. Es que como yo entré en domingo, ya siento como que a veces, no sé si les ha pasado a ustedes quienes trabajamos en el turno nocturno, que nos dormimos en el día y cuando despierta uno piensa que ya pasó un día siguiente. Así me pasa a mí, chavacos, así me pasa. Luego ya no sé ni en qué día estoy. Cuando les digo el día y la fecha, a veces lo hago también por mí para revivir y reaccionar y ponerme de acuerdo en qué día estoy viviendo. Dice por acá, hola Tania, buenos días, ¿me podrías complacer? Dice con la canción del grupo Brindis, Amor Sincero. Claro que por supuesto que sí. Dice para mi esposa Noemí Almazán, que nos escuchan allá en Loma Bonita. Dice saludos para todos, dice los radioescuchas, bendiciones para usted y todos en cabina, muchas gracias. ¿Cómo están? ¿Qué están haciendo? Ya ustedes son los que nos mandan fotos luego de los bolovanes, me parece, si no me equivoco. La verdad, chavacos, yo siempre he pensado, como consejo personal, acá entre nos, que somos amigos, si ustedes tienen la oportunidad de aprender algún oficio o algo que siempre te deje algo para bien, aprende de verdad. Y sobre todo, algo como la panadería, que es, la comida siempre se vende, eso decía mi abuelita, la comida siempre se vende, así que no sabe uno en qué momento te puede apretar el zapato y sacar tus dotes de panadero o de cocinero te puede salvar. Así que yo aprendí, chavacos, aunque no lo crean, yo aprendí a hacer pizza y la verdad es que sí, pues yo digo que sí me salen bien, pienso yo, quiero pensar. Nunca me han dicho lo contrario. Dice, buenos días, Tania, saludos al joven Antonio Terán García. Dice, con la nomás estoy pensando, nomás cuando estoy sin ti, con los Tigres del Norte. Dice, gracias por alegrar mis madrugadas desde la colonia El Reencuentro. Muchas gracias, saludos allá para Antonio Terán García. Ahorita la ponemos con todísimo gusto y hay quienes ya están iniciando su día, su jornada, aunque sea lunes. Hay quienes ya están empezando a, pues ya sea que se levantaron, que ya están agarrando señal. Que se queda uno en la orilla de la cama es viendo el infinito en lo que el alma vuelve al cuerpo. Media hora sentados en la orilla de la cama y media hora en el baño. Así que bueno, pues yo me voy con algo de música. Quédate en sintonía. Muy, pero muy buenos días. Saludos hasta San Rafael con esta canción que se llama Fin de Semana. Quédate en sintonía de la mejor 106.5. Ya a las 3:55 minutos.

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Así es, muy pero muy buenos días, ya a las 5:23 exactamente está marcando el reloj. Te doy los muy buenos días en este inicio de semana, hoy 7 de septiembre. Gracias por estar en sintonía, por estar escuchando la mejor 106.5. Mi nombre es Tania Torralba y ya sabes, ya levántate, no se te vaya a hacer tarde. Saludos a todos aquellos que están en sintonía, aquellos que van a trabajar. Por ahí me pidieron algo de Los Tigres del Norte, se llama Prisión de Amor y Dónde Estabas, que acaba de terminar. Saludos también a nuestro amigo Octavio Rodríguez, mejor conocido como Tabito. A nuestros amigos los panaderos también de Orizaba y también a Noemí Almazán, de allá de parte de su esposo Alfredo el Negrito de Chocolate, que nos escuchan en Loma Bonita, Oaxaca. También saludos a la familia de San Benito Encinal, la familia Vera González, que está en sintonía, quiere escuchar algo de El Trono de México, La Carta y Se Ha Ido. Claro que por supuesto que sí, que tengan un excelente día, que tengan un excelente inicio de semana. Ya lo que no hicimos el fin de semana o que dijimos que íbamos a empezar hoy con los propósitos nuevos, con estos propósitos que hemos tratado de dejar para luego. Hoy es lunes, chamacos, hoy sí vamos a empezar con el pie derecho. Así que te invito a que te quedes en sintonía y que me pidas tu canción, porque ya estamos en la recta final de este tu programa, Con Tanto Insomnio FM. Yo soy Tania Torralba, muy pero muy buenos días.

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Entonces, y así llegamos al final de nuestra madrugada. Gracias por acompañarme, por cada mensaje, por cada llamada, por cada petición de la canción, cada canción que compartimos en esta madrugada, por hacer de estas horas pues una compañía especial. Espero que esta noche hayas encontrado una canción que te alegrara el corazón, que te recordara a alguien en especial o no tan especial, no importa. Que te motivara o simplemente un momento donde te desconectas de todo y te pones a bailar o a cantar a todo pulmón. Así que ahora es momento de descansar quienes trabajamos en el turno nocturno. Ojalá que el sueño que tengamos pues podamos descansar, dormir y descansar. Así que cada amanecer recuerda que trae una nueva oportunidad para comenzar. Yo soy Tania Torralba y como sabes fue un gusto, un verdadero placer acompañarte en esta madrugada. Nos escuchamos en la próxima desvelada, que es al ratito a las 12 de la medianoche. Porque este tu programa es de las 12 de la medianoche hasta las 6 de la mañana. Que tengas un excelente día y que nunca, pero nunca te falte música para alegrar el corazón y el día. Yo te mando un abrazo a la distancia, cuídate mucho, pórtate bien, hasta luego, chao.

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2: Hola, soy Carla Acevedo y este es el corte informativo para este día. INAH mantiene bajo resguardo cráneo prehispánico repatriado de Países Bajos. Descartan entregarlo a Museo de Tututepec. El Instituto Nacional de Antropología e Historia mantiene bajo resguardo un cráneo prehispánico con mosaico de turquesa repatriado recientemente desde Países Bajos, mientras se realizan los procesos correspondientes para su conservación y estudio. Por el momento se descarta que la pieza sea entregada al Museo Comunitario de Tututepec, pese a la relación de la pieza con el patrimonio arqueológico de esta región de Oaxaca. En otro tema, albergue del Hospital General realizará Noche Mexicana para recaudar fondos. Con el propósito de recaudar recursos para mejorar las instalaciones del albergue Amor de Nazaret, se llevará a cabo una Noche Mexicana el próximo 12 de septiembre, una actividad con la que el Procomité busca el respaldo de la ciudadanía para continuar brindando apoyo a familiares de pacientes del Hospital General. María Magdalena Ábalos Mora, presidenta del Procomité del albergue, explicó que los fondos que se obtengan durante el evento serán destinados a la construcción de un área de lavado, una de las principales necesidades que actualmente enfrentan las personas que utilizan este espacio. 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

0: pasen esta gran frecuencia. Yo soy Gaby Huerta, ya lo sabes, cada mañana de 6 a 8 de la mañana voy a estar acompañándote, así que pues sin que tú te preocupes, sin que tú digas, oh no, ya voy tarde, sin que nada te haga estresarte, acompáñate de la mejor 106.5 de FM para que obviamente todas sus actividades queden en tiempo y forma y hasta con mucho tiempo de más, ¿verdad? 6:16, comunícate a cabina 287-8750810, mensaje de WhatsApp 287-125-7862, búsqueda en redes sociales, Facebook, Instagram, Snapchat, todos lados, la mejor Tuxtepec 106.5 de FM. Estoy con mucho gusto para todos ustedes. Mis redes personales siempre a tus órdenes, Gaby Huerta o @soygabyhuerta. Besos, abrazos y apapachos a todos. Que sea una semana de bastante éxito. Y bueno, pues saludos a Don Chispa, que también ya desde muy temprano se pone las pilas para escuchar la mejor. Y así como él, muchas personas que incluso están terminando su jornada de trabajo y que se están incorporando apenas a esta gran frecuencia, o que se están acompañando de ella porque ya se van a ir a descansar. Todos los que estén ahorita escuchando la mejor, bienvenidos sean, ¿sale? Oye, vamos a iniciar con una nota, y es que Josie Cuen sorprendió como invitado especial de Yuridia en su primer concierto en el estadio GNP, cautivó a la Ciudad de México y bueno, pues obviamente conmovió a miles de fanáticos, porque pues fue un concierto muy sentimental, ¿eh? ¿Cómo de que no? Fíjate que de repente de inmediato se empezó a viralizar que cuando apareció la imagen por ahí de un Josie Cuen confirmando los rumores que había y tomando toda la fuerza del mundo, ¿no? Entonces, pues obviamente cuando llegó, todo mundo estaba vuelto loco. Minutos antes, este chamaco grabó un video tras bambalinas expresando su inmensa admiración, así como lo escuchaste, ¿no? Lo viste más bien. Y obviamente se elogiaron por esa potente voz y demás, y él dijo que estaba pues obviamente muy, muy contento también de poder recibir esta distinción por parte de una gran cantante, ¿no? Entonces el dueto que interpretaron, por cierto, fue el de Ya es muy tarde, con una melancólica pieza, una atmósfera sumamente íntima y nostálgica. La audiencia definitivamente se entregó, sellaron el momento con un afectuoso abrazo y con muchas felicidades de uno a otro, por cierto, pero Yuridia sí pidió un aplauso fuerte, fuerte, fuerte para Josie Cuen, que definitivamente le hizo súper, pero súper especial la noche. Ya luego Josie colocó un tierno mensaje felicitando a su querida colega y sobre todo por haberle hecho esta súper invitación, y destacó su belleza, su apoyo, su cariño, todo lo que se pudo, cosas bonitas para ella. Y bueno, pues definitivamente Yuridia y Josie Cuen conquistaron este gran escenario, coronando un evento que va a quedar grabado para la memoria de los fans, porque definitivamente son grandes leyendas de la música y con grandes trayectorias. Todo mundo se quedó con muy buen sabor de boca. 6:19, acá de cambiar el reloj, nos vamos a un pequeño corte. Al regreso tengo para ti mucha más información y mucha más música, así que empieza a ser de los que ya ahorita están viendo su rola, para que obviamente salga rapidito en la mejor Tuxtepec. ¡Buenos días! Sígueme en mis redes, Gaby Huerta o @soygabyhuerta.
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bien, ya las 6:31, 6:31, aquí nomás en La Mejor. Y bueno, por acá me dicen, Gaby, buenos días desde Albany, New York. ¿Me puedes complacer con algo de Brindis? Claro que sí, con todo gusto. Y bueno, pues de Brindis tenemos varias rolitas que obviamente yo sé que a ustedes les gustan bastante, y que estar atentos para poder escucharla. Mira nada más, a ver, La Chica del Este, Cuando Vuelvas Tú, ¿Qué Me Faltó?, Olvidemos Nuestro Orgullo, uy, no, buenísimas canciones, por cierto, ¿eh? Ahorita ya tengo algo listo para ustedes desde Albany, New York, nos escriben con mucho gusto a través de esta gran frecuencia que es La Mejor Tuxtepec. ¡Vámonos! Y es que ya se estrenó el nuevo álbum de Jenny Rivera. Ya lo escuchaste, ya supiste que hubo por ahí un evento que hasta estuvieron cobrando la entrada y toda la cosa. Bueno, es una producción que recopila 45 himnos y que marcó un hit en la historia de la diva de la banda al ser la primera mujer de la música regional mexicana al abarrotar un recinto como el que se presentó, ¿verdad? Pese a este trágico desenlace, Jenny Rivera hace o sigue haciendo vibrar los corazones de sus miles de fanáticos, millones de fanáticos diría yo, con mucha emoción. Entonces, bueno, pues ya se presentó en las plataformas digitales el álbum en vivo, Mírame, desde el Staples Center. Y bueno, pues es un esperado lanzamiento muy icónico, significativo, por cierto, para la diva de la banda, para el regreso a la diva de la banda, uno de los conciertos más importantes y, por qué no decirlo también, imponentes de su trayectoria artística. Una producción que ofrece un recorrido musical completo, 45 canciones grabadas en directo, una duración aproximada de 2:40. Estamos hablando que empezó desde Mi Gusto Es, Las Malandrinas, Parrandera, Rebelde y Atrevida, perdón, y de ahí se fue por todos sus éxitos hasta terminar con Ovarios, Mudanzas, hasta Lamentada Contestada, y también otro, un I Will Survive, también estuvo cantándolo. O sea que es un estuche de monerías este álbum, ¿no? Entonces, es un valor sentimental profundo e invaluable el que posee, claro. El proyecto fue publicado el 3 de septiembre a las 8 de la noche, coincidiendo exactamente hace 15 años, en el mismo día que inició todo este rollo, ¿no? Además,

0: Bueno, pues logra consolidar a Jenny Rivera como la artista femenina del género regional mexicano, en la primera en lograr un sold out en este gran recinto. Y uno de los momentos más emotivos del show destaca al interpretar Besos y Copas, un tema que aprendió a recitar a los 8 años para los concursos. Y bueno, pues obviamente ya como toda una diva de la banda, interpretarlo pues tiene mucho significado, ¿no? Además también nos dice que por acá otra colaboración que llamó mucho la atención fue la de Basta Ya, donde pues Jenny unió su voz a Olga Tañón, que por cierto, bueno, pues ahí ella también hizo o le rindió tributo en su icónico disco Joyas Prestadas. Y otro fue con Alejandra Guzmán, que fue un popurrí de hits que interpretaron con, se llama Escondidas y Hacer el Amor con Otro, regalando algo sumamente enérgico y bonito. Así que mírame desde el Staples Center, es de Jenny Rivera, y definitivamente fue acompañada por su fiel banda divina, los dos primos, y también de Mariachi Reina de Los Ángeles, que mostraron muchísimo talento en esa noche, y que todos como que se remontan al momento en el cual estaba haciéndose este concierto, y los que no tuvimos la oportunidad de estar, pero sabíamos de él, ahí estamos viendo también cómo se desarrolló, y los que tuvieron la oportunidad de no poder estar presentes, pero sí tenerlo siempre presente con todos los éxitos de la diva de la banda, pues obviamente le vuelve a hacer palpitar su corazoncito, porque esto es más significativo de lo que tú crees. 6:35, vamos a un corte y regresamos.
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1: Siguiente notita, porque bueno, pues el día de hoy ya sabes que yo te traje varias notas y vamos a hablar de Chino Pacas. Fíjate que estrena Que Sigan Llegando las Pacas volumen 2, su nuevo universo cinematográfico. Y bueno, pues a los 19 años de edad, el fenómeno de la música mexicana, el Chino Pacas, ha dejado claro que su afición artística no tiene límites. El lanzamiento de su tercer álbum titulado Que Sigan Llegando las Pacas volumen 2 expone ahora ritmos tradicionales de hip hop, hiperpop y ahora hasta un universo cinematográfico. Y este ambicioso proyecto ya está disponible. Este chamaco tiene influencias pues del regional mexicano como tal. Y también trabajó con su hermano mayor Diego Arturo Ávila, conocido como el Turo Pacas. Entonces Turo le enseñó la guitarra desde su infancia, coescribió y coprodujo la gran mayoría de los temas del álbum o de su álbum, porque pues este es un proceso creativo familiar, ¿no? Entonces la estructura de este nuevo álbum no es casualidad, es una obra de cine prácticamente abarcando lo de siempre: amor, desamor, ambición, conflicto, venganza y hasta victoria, así como lo escuchan. Entonces, para complementar todo esto, incluso hasta ya hicieron el tema, el video oficial del tema Envidia, inspirado en la saga cinematográfica de John Wick. En este videoclip, la narrativa de acción cobra vida mientras el buen Chino se enfrenta a los celos que traen su ascenso a la fama. Y bueno, te puedo decir que para asegurar un efecto o un impacto masivo, el Chino Pacas reunió a grandes figuras de la música urbana y regional. Colaboraciones, por ejemplo, con Fuerza Régida, Te Digo, y Bonita con Calle 24. Además, por ahí está la de Madrugada con un estilo diferente, con Flica, que supera, por cierto, ya las 36 millones de reproducciones en streaming y que incluso tiene un número 34 en Spotify México, ¿eh? Entonces, este álbum llega en un momento brillante de su carrera porque incluso también ha sido seleccionado por Rolling Stone como el Future of Class Music del 2026. Además, Billboard también lo puso por ahí en su icónica lista de los 21 Under 21, junto a destacadas estrellas emergentes que, pues, digamos que algunas son de su género, otras no. Pero lo importante es con quién se está codeando este chamaco, ¿no? Además, desde su estelar presentación en el Festival Sueños allá en Chicago, pues obviamente tiene mucho que dar, tiene mucho, mucho que dar. Así que sigan llegando las Pacas volumen 2 es la confirmación de que el Chino Pacas es un autor, un cantautor que es realmente imparable y trae novedades musicales increíbles también, ¿eh? ¡Qué barbaridad! Oye, ¿ya salió de Brindis? Platíquenme todo, ¿ya salió lo de Brindis? Porque si no, ahorita vamos a poner al tiro con eso, porque hay que avanzar con todas y cada una de sus complacencias, que me distraje un momentito por acá programando para ustedes. Así que si esta rolita de Brindis ya salió, háganmelo saber. Y si no, o todavía se las quedo debiendo, pues también háganmelo saber para que vaya corriendo yo a hacerlo en este momento, ¿sale? Oye, hablando de todo un poco, también invitarte a que no te despegues porque ya son las 6:46. Tengo música nueva, música bailable, música que así te late. Saludos al santuario, muchas, muchas gracias. Y por acá siempre tengo peticiones más para bailar, porque me dicen que pues obviamente la mañanita tiene que ir pues de la mano con música así bien, bien guapachosa, ¿no? Y yo con mucho gusto, mira, los ando complaciendo a todos, a todos. Ustedes pidan que tengo la, me preguntaron por ahí si tenía yo la de la nueva de Master Cumbia, la tengo, es más, todo lo que ustedes quieran. También por ahí me estaban comentando que de Nelson Cancela pues ya está un popurrí. Bueno, pues vamos a ver qué podemos hacer de este lado. Son las 6:46 en este momento y definitivamente quiero que tú disfrutes de esto o todos y cada uno de los éxitos que puedo colocarte aquí nomás en la mejor. Los voy acomodando, sí, me tardo un poquito, sí, pero de que cumplo, ¿sale? Aguántame tantito que con mucho gusto voy a empezar. Sí, ya salió, me dicen. Gracias, corazón, qué bueno que ya te pude complacer, qué bueno. Y ahora sí, entonces, ¿querían bailar? Pues bailemos, pues, 6:47.

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4: Hola, soy Carla Acevedo y este es el corte informativo para este día. INAH mantiene bajo resguardo cráneo prehispánico repatriado de Países Bajos. Descartan entregarlo a Museo de Tututepec. El Instituto Nacional de Antropología e Historia mantiene bajo resguardo un cráneo prehispánico con mosaico de turquesa repatriado recientemente desde Países Bajos, mientras se realizan los procesos correspondientes para su conservación y estudio. Por el momento se descarta que la pieza sea entregada al Museo Comunitario de Tututepec, pese a la relación de la pieza con el patrimonio arqueológico de esta región de Oaxaca. En otro tema, albergue del Hospital General realizará Noche Mexicana para recaudar fondos. Con el propósito de recaudar recursos para mejorar las instalaciones del albergue Amor de Nazaret, se llevará a cabo una Noche Mexicana el próximo 12 de septiembre, una actividad con la que el Procomité busca el respaldo de la ciudadanía para continuar brindando apoyo a familiares de pacientes del Hospital General. María Magdalena Ábalos Mora, presidenta del Procomité del albergue, explicó que los fondos que se obtengan durante el evento serán destinados a la construcción de un área de lavado, una de las principales necesidades que actualmente enfrentan las personas que utilizan este espacio. 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

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Ya a las 7:09, aprovechando que estoy por acá platicando con todos ustedes, bueno, pues viene una nota más. Fíjate que por acá también Michelle Maciel desató preocupación porque pues me los hospitalizaron por salmonela, así como lo escuchas. Y es que el reconocido cantante de regional mexicano Michelle Maciel encendió las alarmas tras confirmarse su hospitalización de emergencia. Y bueno, pues es un régimen bastante estricto, perdón, al que se vio sometido porque una severa infección bacteriana que contrajo justo en su reciente visita a la Ciudad de México, porque pues no estaba acostumbrado y se dio vuelo comiendo, degustando, quién sabe qué tantas cosas, pues obviamente lo llevaron a pasar por el hospital sin ningún problema. Y es que él se empezó a sentir mal, junto con su equipo de trabajo, y dice por acá que, híjole, no quería ni dar el nombre porque es una famosa cafetería, así como lo escuchas. Obvio, no se trata de echar aquí pues a nadie, ¿no? O a nada, pero lo que sí es que hasta platicó que desayunó con tal de recordar qué era lo que habían hecho o por qué habían pasado por esta situación. Pero sí, justamente pues tuvo este mal momento donde pues no quería, quiere y no quiere dar a conocer de dónde y de qué, pero lo que sí es que pues vas a híjole, creo que sí, ya se decidió por poner por ahí el video, lo acabo de ver porque se decidió por poner el video en TikTok donde puso el nombre de la cafetería y pues todavía le puso por ahí que después de 4 días en el hospital, pues ellos no se hacen responsables de esta situación. Yo creo que por eso fue que justamente decidió poner nombre y apellido a esta situación para ver si de alguna u otra manera pues también pues hay algo beneficioso para ellos, ¿no? Y no nada más el pasar por el hospital sin deberla ni temerla, porque pues es una infección súper, súper incómoda, súper dolorosa incluso. Y bueno, pues no nada más fue él, sino también parte de su equipo de trabajo. Así que pues obviamente hay que ver cómo procede. Por ahí veo otros TikTok donde también está por ahí pues incluso haciendo bailecitos virales para ver si esta situación pasa pues menos difícil. Pero lo que sí es que el personal del lugar se negó rotundamente a asumir cualquier tipo de responsabilidad por la comida contaminada. Y bueno, pues él incluso está pues evaluando la posibilidad de recurrir a instancias legales. ¿Por qué no? Porque pues obviamente la salud es primero, ¿no? Y obviamente quiere que si eso le pasó a él, no se repita con alguien, y menos alguien que lo pueda seguir. ¡Qué bárbaro! Esto, imagínate, de haber comido algo y te haya hecho daño, hasta ya una demanda y todo este rollo, está difícil, pero pues si se tiene que hacer, pues ¿qué te puedo decir? 7:12, vamos a ir a una rolita. Esto es de Rey con Carin León, que por cierto tuvo sus primeras presentaciones en la esfera y le fue excelentemente bien, con invitados especiales y toda la cosa. Muy bien por Carin León, ¿eh? Eso se titula El Correcto. 7:12.

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10: Muy bien, ya a las 7:37, 7:37 y prácticamente ya nos estamos despidiendo porque ya sabes que justamente aquí nomás en la mejor hay que seguirle. Tengo por acá un programita especial que va a salir en unos minutos más. Saludos especiales para todos los que ya se despertaron. Por ahí ya Don Chispa nuevamente vi que le está dando like a nuestras publicaciones ahí en Facebook. Y al igual que muchos otros que se han estado comunicando, por acá me dejaron una rolita que quieren de los dos carnales. Así que voy a apurarme, voy a tratar de apurarme para sacarla y que puedan tener ustedes justo las rolitas que quieren sintonizar en la mejor Tuxtepec. Son las 7:38. Yo soy Gaby Huerta, les mando un beso, un abrazo y un apapacho. ¿Para qué? Para que inicie su día bien. A las 12 nos volvemos a escuchar, así que los espero al mediodía. Justamente estaré con ustedes aquí nomás para disfrutar de más de este rollo grupero y por supuesto de esta música buenísima. 7:38. Cuídense entonces. Mientras tanto, búsquenme en mis redes personales como Gaby Huerta o arroba soy Gaby Huerta. Adiós.
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6: ¿Qué tal, amigos, amigas de la sintonía? Bienvenidos a este su programa, Senderos de Sabiduría, dirigido y orientado por este sus amigos, los apóstoles de la nueva generación. Queremos dar un saludo a todos mis hermanos, mis hermanas que en este momento están aquí en sintonía. No olviden, hermanos, que aquí estamos transmitiendo todos los días. Nos estamos esforzando para orientarlos a ustedes, a todos ustedes, hermanos que están sufriendo, a usted que está triste, que está abatido, que está agobiado, a usted que está enfermo, enferma. 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Porque para eso estamos aquí, para darle un consejo ameno, agradable, conciso, para que usted salga adelante, para que usted triunfe, para que sea feliz, para que mañana o el pasado usted me diga gracias, Dios le pague, usted me diga, maestro de los apóstoles, gracias porque me sacó del problema, me liberó de la brujería, hoy en día me siento sano, sana, fuerte. Alejé todas las envidias, porque yo sé que hay mucha gente que está sufriendo, que está abatida, que está enferma, que está en este momento mal. ¿Por qué, hermanos? Porque en esta vida existe más la maldad que la propia caridad. Recuerde que si usted es pobre, lo envidian, que si tiene dinero, lo envidian, y si tiene de qué vivir, con mayor razón lo envidian, porque en esta vida hay gente mala, existe Dios. Existe el diablo. Sí, hermano o hermana. Por eso yo quiero decirle a todos ustedes que diariamente son muchas las personas que me están visitando. Unos porque están enfermos, otros porque están tristes, otros porque están abatidos y otros porque no tienen suerte, otros porque tienen problemas en la casa, en el hogar o en el negocio, o tienen trabajo y todo les sale mal. En todo. Y por eso, hermano, hermana, son muchas las personas que me están visitando y que gracias a Dios y a mis conocimientos y a nuestro gran don que nos dio nuestro Señor Jesucristo, con este gran poder de conocimiento, de secreto, de misterio que poseemos de la ciencia oculta, estamos aquí para ayudarlos a todos ustedes. Estamos aquí para darle las orientaciones. Ustedes que me están escuchando en este momento, quiero decirles que hay un dicho que dice que el que sabe, sabe, no es como el que está aprendiendo. Hay un refrán, algo tiene el agua cuando el sacerdote la bendice. Hermano, que me está escuchando a través de esta prestigiosa emisora, usted que enamora y fracasa, usted que tiene un mal vecino, usted que está siendo víctima de un daño, de un hechizo, de un entongamiento, un salamiento, visíteme cuanto antes posible, porque la mente es la fuerza vital del cosmos, porque con fe y esperanza y acción no hay nada imposible de solucionar, hermano. Así que venga cuanto antes a nuestro consultorio, a nuestro templo de sanaciones espirituales de los apóstoles de la nueva generación. Porque son muchas las personas que están deseosos de encontrar suerte, ayuda, orientación. A todos ustedes les quiero ayudar, porque para mí no hay mal que no tenga curación y no hay problema que no tenga solución. Porque para nosotros los apóstoles de la nueva generación no existen imposibles. Dios nos ha surtido y nos ha dado este gran conocimiento con el fin de ayudarlos a todos ustedes. Y nosotros, a través de este programa y a través de estas orientaciones, le vamos a entregar la mejor solución para su problema. Recuerde, Dios dejó a sus ángeles aquí en la tierra. Y a través de este programa somos nosotros, los apóstoles de la nueva generación, quien en este momento les está brindando la ayuda de corazón y una ayuda real y sincera. Porque para eso estamos aquí, dando su palabra, entregando su conocimiento y ayudando al enfermo, ayudando al que está siendo víctima de la brujería, de la hechicería, de la maldad de terceras personas poseídas por el demonio para perturbar la tranquilidad y la felicidad de otros. No podemos permitir todo esto. 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
6: Sí, mis queridos amigos, mis queridas amigas que me están escuchando a esta hora, que están en sintonía, recuerde que los apóstoles de la nueva generación estamos consultando, estamos dando las orientaciones, las limpias energéticas y a través de nuestro gran poder y conocimiento, estamos aquí con todos ustedes brindando la solución a sus problemas y la curación a sus enfermedades. Porque cuando una brujería ataca un cuerpo, ¿qué es lo que ocasiona? Pues ocasiona enfermedades, problemas, mala suerte, fracasos en el amor, envidias, trae consigo postraciones en la cama, debilidad, cansancio, agotamiento, pérdida del sueño. Ocasiona también problemas a nivel de salud, como problemas de artritis, reumatismo, impotencia sexual, problemas en el hogar, infinidad de cosas malas, porque para eso hacen este tipo de trabajos, para dañar y perturbar la tranquilidad de los seres humanos que no se meten con nadie. Ustedes que son hombres y mujeres trabajadoras, luchadoras, emprendedoras, siempre hay alguien que los quiere ver mal y a través de brujerías le dañan el camino, le troncan la felicidad. Por eso de un momento a otro empiezan a haber problemas, discusiones en el hogar, se mantienen como perros y gatos, Sí, los hijos se vuelven rebeldes. Y esto no es normal. Allí hay la mano criminal del brujo, del hechicero, que por unas cuantas monedas perturba el hogar y hace que vengan discusiones, vengan problemas, vengan enfermedades. Por eso es que muchos de ustedes han visitado el médico, han ido de un lugar a otro y no le han encontrado absolutamente nada. Hay que decir la verdad, al César lo que es del César y a Dios lo que es de Dios. Yo no quiero decir que los médicos sean malos, pero cuando hay una brujería muchas veces no se manifiesta. Y por más tratamientos que le envían, por más tratamientos que le dan, usted no se siente bien. No es porque sea el médico malo, no, sino porque hay un ataque negro y hasta que no se saque ese daño, no se retire esa brujería, ustedes no se van a curar, ustedes no se van a sentir bien. Los tratamientos van allá que se saque esa brujería, van a dar frutos, pero mientras el mal esté ahí, ustedes van a estar mal día a día. Por eso es que hay que limpiar el cuerpo, hay que sacar esa brujería. Muchos de ustedes han visitado muchos médicos y le mandan una cosa, un estudio, otra cosa. ¿Y qué dicen? No, usted está bien. Usted lo que tiene es algo mental. No, allá hay un ataque negro, un hechizo. 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Tengo mensajes que me están llegando al WhatsApp. Dice, ¿qué tal amigos? Los felicito por su programa, soy un hombre muy enfermo, he sentido muchos dolores de cabeza y sin fuerzas para nada, ya no puedo ni trabajar, quiero saber qué pasa conmigo, soy del 18-7 de 1978 de Cosolapa. Bueno, mi querido amigo, primero que todo, gracias por confiar en nosotros y sabemos que le vamos a ayudar en su caso. Analizando su fecha de nacimiento, hemos detectado una serie de anomalidades que están afectando su salud. Sabemos que usted ya ha visitado cantidad de lugares buscando una ayuda, pero no la ha encontrado. Hoy en día, su casa es una farmacia. Le han indicado una serie de medicamentos y no han servido. Al contrario, cada día se va sintiendo peor. A usted, mi querido amigo, lo han dañado por medio de la brujería. Le dieron a beber sangre de murciélagos con babas de sapo. Por ese motivo, usted se encuentra así enfermo. Y la única solución es sacar la brujería que le hicieron para que en 2 días máximo usted esté curado. Porque no le voy a decir aliviado, porque usted no quiere un alivio. Sí, sino una curación. Así que visítenos. En una consulta, me va a traer, escúcheme bien, me va a traer agua bendita, una botella de alcohol y un crucifijo, una vela o un cirio, un velón blanco, que con estos elementos le sacaremos el mal que le hicieron y le mostraremos el rostro de la persona que le hizo el mal. 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Por hoy me despido, esperando para un próximo programa. Que Dios los bendiga, que tengan salud, bienestar y tengan felicidad.
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3: Cárteles no deben ser pretexto para invasión, dice Sheinbaum a Estados Unidos. Sheinbaum pide a la Fiscalía General de la República informar sobre la muerte de Sen Yacen Escobar García. Abuchean a gobernadora de Aguascalientes, Sheinbaum pide respeto. Ataca a Estados Unidos, tres petroleros de Irán en el Golfo de Omán. Se atribuye la DEA, golpe al narco en México. Estados Unidos aprueba el pacto entre Volaris y Viva Aerobús.
4: Ricardo Monreal pide no anticipar nuevos impuestos a cerveza y productos de exceso de sodio. IEPCO advierte riesgo de violencia digital contra las mujeres ante proceso electoral 2026-2027. ISSSTE abre cuatro consultorios en la cuenca del Papaloapan, tras acuerdos con la sección 22. Exhortan a profesionales inmobiliarios de la cuenca a fortalecer la capacitación y generar alianzas.
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3: Muy buenos días, amigas y amigos del auditorio de Tuxtepec y la cuenca del Papaloapan. Soy Sóstenes Bravo Bravo y en compañía de Carla Acevedo les damos la más cordial bienvenida a la primera emisión de ORP Noticias, el noticiero más escuchado de Tuxtepec y la cuenca del Papaloapan. Iniciamos este día con la información más relevante en el ámbito nacional e internacional, así como lo más destacado en noticias regionales, locales y mucho más. Transmitimos en vivo con 25.000 watts de potencia en frecuencia modulada a través de la mejor 106.5 FM y Universal FM 96.9. 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Muchas gracias por acompañarnos esta mañana y comenzamos.
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3: medio de nuevas presiones del gobierno de Donald Trump sobre México, la presidenta Claudia Sheinbaum advirtió el fin de semana que la designación de los cárteles como organizaciones terroristas no debe utilizarse como pretexto para una invasión en el país. Durante una gira por Aguascalientes, con motivo del segundo informe de gobierno, la mandataria de México defendió las medidas adoptadas para reforzar en la Constitución la prohibición de cualquier intervención extranjera. Y el pronunciamiento se produjo el mismo día en que Trump amenazó con dejar de comerciar con México y otros países con los que aseguró Estados Unidos registra déficits comerciales. Por su parte, desde la oficina Oval en la Casa Blanca, el presidente norteamericano afirmó que su país pierde 195 mil millones de dólares anuales en el intercambio con México y minimizó la importancia de los productos mexicanos para la economía norteamericana. Asimismo, dice que no pretende suspender el comercio con nuestro país por la relación que mantiene con la presidenta Sheinbaum, de quien dijo que le cae muy bien y a quien respeta mucho.
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3: La presidenta Claudia Sheinbaum pidió a la Fiscalía General de la República informar sobre los avances de la investigación por la muerte del diputado federal de Morena, Senyacen Roberto Escobar García. Durante su gira por San Luis Potosí, la mandataria de nuestro país confirmó que la dependencia federal atrajo el caso y señaló que corresponderá a esta esclarecer lo ocurrido. Y horas antes, Sheinbaum había lamentado la muerte del legislador y pidió no adelantar conclusiones sobre las circunstancias del fallecimiento. Escobar García, diputado federal de Morena por Veracruz, fue localizado sin vida el viernes pasado en la zona de La Gloria, en el municipio de Puente Nacional, y fue secretario de Educación en el estado de Veracruz durante la administración del exgobernador Cuitláhuac García y previamente diputado local. Y ante las primeras versiones sobre las circunstancias de su muerte, la presidenta de México evitó fijar una postura y remitió el esclarecimiento del caso a las investigaciones ministeriales.
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3: La presidenta Claudia Sheinbaum salió en defensa de la gobernadora panista de Aguascalientes, Teresa Jiménez, ante los abucheos que recibió durante un acto masivo convocado por la mandataria de México con motivo de su segundo informe de gobierno. La rechifla llevó a Sheinbaum a levantarse de su lugar en el presidio, caminar hasta el atril y tomar el micrófono para pedir respeto a la gobernadora. En el estado de Durango, el gobernador priista Esteban Villegas también fue abuchado por asistentes al acto que encabezó Sheinbaum. Sin embargo, la presidenta de México permaneció en su lugar y no intervino para detener las expresiones contra el mandatario del PRI. En Aguascalientes, después del llamado de Sheinbaum, Teresa Jiménez pronunció un discurso en el que celebró la colaboración institucional y el entendimiento entre la Federación y los estados sin responder a los abucheos. Afirmó que la confianza será determinante para mantener la estabilidad, atraer inversión y generar empleos, y planteó que las diferencias deben procesarse mediante acuerdos.
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3: El Comando Central de Estados Unidos informó que atacó tres petroleros iraníes en el Golfo de Omán tras el lanzamiento de misiles de la Guardia Revolucionaria Islámica contra dos de sus buques de guerra. De acuerdo con una publicación del Comando Central, los ataques se dieron luego de que la Guardia Revolucionaria Islámica disparara contra un portaaviones y un destructor de misiles. De acuerdo a la información reportada, las fuerzas del Mando Central de los Estados Unidos atacaron tres buques cisterna iraníes de crudo el 5 de septiembre, después de que el cuerpo de la Guardia Revolucionaria Islámica lanzara misiles balísticos contra dos buques de guerra de la Marina norteamericana que patrullaban aguas de la región. Esto lo compartieron las autoridades norteamericanas.
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3: Estados Unidos atribuyó a la cooperación con México una serie de golpes contra el narcotráfico, entre ellos el desmantelamiento de 8 laboratorios de metanfetamina en poco más de una semana y el decomiso de más de 16 toneladas de esta droga en Sinaloa. La administración estadounidense destacó la participación de la Administración para el Control de las Drogas, DEA, en estas operaciones y aseguró que los decomisos fueron posibles gracias a la inteligencia y al trabajo de investigación compartidos con autoridades mexicanas. El decomiso de más de 16 toneladas de metanfetamina en Sinaloa fue presentado por Estados Unidos como el mayor de los golpes realizados durante este periodo contra instalaciones relacionadas con la producción de drogas sintéticas, cuyo valor en el mercado asciende a 6 mil millones de pesos. El anuncio ocurre mientras el ejército estadounidense reportó nuevos avances en su campaña contra drones presuntamente vinculados con cárteles que operan en la frontera sur. Las fuerzas norteamericanas reportaron 11 drones de organizaciones criminales derribados mediante el uso de láser de alta energía multipropósito de ese ejército. Y en lo que va del año, Estados Unidos contabiliza más de 300 drones derrotados mediante sistemas cinéticos y no cinéticos, de los cuales más de 100 fueron neutralizados solamente durante agosto de este año.
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3: La Comisión Federal de Comercio de los Estados Unidos dio luz verde a la operación entre las aerolíneas mexicanas Volaris y Viva Aerobús, un paso más que despeja uno de los primeros filtros regulatorios para la creación del grupo Más Vuelos, pero falta el análisis de las autoridades de nuestro país. Esta transacción contempla a controladora Vuela Compañía de Aviación como adquirente y a Autobuses de la Piedad, accionista de Grupo Viva Aerobús, como la parte adquirida. El movimiento quedó registrado el 31 de agosto de este año y el aval del gobierno de los Estados Unidos, sin embargo, no implica que la operación esté concluida, ya que aún deberá supervisar el análisis de las autoridades mexicanas. En nuestro país, la Comisión Nacional Antimonopolio analiza los efectos de la concentración, ya que cabe mencionar que uno de los principales focos estará en las rutas donde Volaris y Viva Aerobús compiten actualmente. Y en ese sentido, la autoridad deberá determinar si la combinación reduce de manera significativa las alternativas para los pasajeros y, en su caso, qué condiciones deberán cumplir estas empresas. La resolución se espera antes de que termine este año y podría incluir medidas para preservar la competencia en mercados específicos.
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3: El grupo automotriz Volkswagen, que incluye las marcas Audi, Porsche, Skoda, Seat, Bentley, Lamborghini, entre otras, es considerado como uno de los mayores empleadores del mundo, ya que tiene en sus filas a casi 663 mil personas trabajando y ha mantenido hasta ahora el liderazgo en ventas dentro del mercado europeo, pero ha entrado en fase de supervivencia, ya que ha decidido reducir 50 mil empleos adicionales hasta el año 2030 y sumados a los recortes previamente anunciados, este gigante alemán podría eliminar cerca de 100 mil puestos de trabajo en pocos años. Es decir, este gigante automotriz enfrenta una de las reestructuraciones más profundas de su historia. Dado que Europa tiene una sobrecapacidad superior a 500 mil vehículos, Volkswagen de Alemania necesita reducir costos de manera urgente para sobrevivir frente a la competencia china, la transición eléctrica y la presión comercial de los Estados Unidos. En el caso de Volkswagen de México, esta empresa emplea alrededor de 13 mil trabajadores en las plantas de Puebla y Silao. La planta poblana produjo 335.716 vehículos en 2025, pero su producción cayó 12.2% y sus exportaciones cayeron 16.2%. La reciente reducción de turnos demuestra que la crisis global ya tiene consecuencias en nuestro país. México produjo casi 4 millones de vehículos el año pasado y exportó 3.38 millones, pero el 78.4% tuvo como destino final los Estados Unidos. En efecto, somos una potencia automotriz, pero profundamente dependiente de decisiones tomadas fuera de nuestras fronteras. Es decir, México fabrica automóviles, pero otros países deciden dónde producirlos, qué modelos ensamblar y cuántos trabajadores conservar. La crisis de Grupo Volkswagen debería ser una advertencia para la industria automotriz mexicana y de otros países, ya que ninguna planta de producción está garantizada cuando una multinacional de tal magnitud comienza a recortar costos. En conclusión, nuestro país no puede limitarse a esperar que las decisiones de Alemania le favorezcan. necesita una política industrial que lo convierta en algo más que mano de obra competitiva y territorio barato. Porque en la economía global, quien no participa en las decisiones estratégicas termina pagando las consecuencias de las decisiones de otros. Y Volkswagen acaba de demostrar que esa factura puede ser enorme. Este fue mi comentario del día de hoy y aprovecho para desearle un excelente inicio de semana. Gracias por su preferencia.
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20: 8 de la mañana, con 20 minutos.
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23: Para este lunes 7 de septiembre, se prevé un ambiente cálido en gran parte de la región, con temperaturas más elevadas en Veracruz y la cuenca del Papaloapan. En Oaxaca de Juárez, se espera una temperatura máxima de 26 grados y una mínima de 14 grados, con mañanas frescas y un ambiente templado durante el día. En Veracruz, el termómetro alcanzará los 32 grados como máxima y 26 grados como mínima, manteniéndose un ambiente cálido y húmedo durante la jornada. Por su parte, en Tuxtepec, se prevé una temperatura máxima de 33 grados y una mínima de 24 grados, con condiciones cálidas a calurosas durante gran parte del día. Ante estas condiciones climatológicas, se recomienda a la población mantenerse bien hidratada, evitar la exposición prolongada a los rayos solares y seguir las recomendaciones de las autoridades correspondientes. Asimismo, se invita a mantenerse informado sobre cualquier cambio en las condiciones del tiempo a través de las redes sociales de ORP Noticias Tuxtepec y el portal www.orpcomunicaciones.com.mx.
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23: La hora local en estos momentos es son las 8 de la mañana con 22 minutos, que no se le haga tarde. En este lunes 7 de septiembre del 2026, nosotros vamos arrancando con la información estatal, y es que en temas que tienen que ver con el coordinador de Morena en la Cámara de Diputados, Ricardo Monreal Ávila, llamó a no anticipar posibles nuevos impuestos a la cerveza y a los productos con exceso de sodio, tras señalar que todavía no se conoce el contenido del paquete económico 2027. Esto se da en el marco de, precisamente, ya se estaba anunciando este aumento a los impuestos, precisamente del alcohol, de los refrescos, todo lo que contengan azúcares y sodio. Y bueno, en esta parte el legislador consideró que cualquier discusión sobre estas modificaciones fiscales debe realizarse una vez que se presente formalmente la propuesta económica del próximo año. Por ello pidió evitar conclusiones anticipadas sobre posibles aumentos o nuevos gravámenes a determinados productos. También Ricardo Monreal sostuvo que las decisiones en materia fiscal deberán analizarse con cuidado, particularmente en lo relacionado con productos de consumo cotidiano. Señaló que cualquier modificación debe tomar en cuenta sus posibilidades y los posibles efectos en la economía de cada una de las familias. Vamos ahora a escuchar el reporte completo con Jaime Guerrero.
24: El coordinador de los diputados de Morena en la Cámara de Diputados, Ricardo Monreal Ávila, pidió no anticipar nuevos impuestos a la cerveza y a los productos con exceso de sodio antes de conocer el paquete económico 2027, y sostuvo que cualquier modificación fiscal deberá de cuidar que no afecte de manera desproporcionada el ingreso de las familias. Monreal señaló que hasta ahora no existió una iniciativa formal del Ejecutivo Federal para incrementar esos gravámenes, y llamó a esperar la presentación del paquete económico previsto para el próximo 8 de septiembre. De acuerdo al presidente de la Junta de Coordinación Política, México necesita sí fortalecer sus ingresos, pero también tienen que cuidar el bolsillo de las familias y cuidar que las modificaciones fiscales que hagan no afecten desproporcionadamente al ingreso de las familias. El legislador reconoció que el Impuesto Especial sobre Productos y Servicios, IEPS, tiene una doble naturaleza como instrumento recaudatorio y como mecanismo de salud pública cuando se aplica a productos cuyo consumo excesivo puede generar daños a la salud. Sin embargo, pidió revisar cuidadosamente los eventuales impactos de gravar más la cerveza y los productos con exceso de sodio. Planteamiento surgido en trabajos de la Comisión de Hacienda. Monreal aclaró que corresponde exclusivamente a la presidenta Claudia Sheinbaum presentar la ley de ingresos dentro del paquete económico, aunque diputados y senadores pueden modificarla posteriormente durante su discusión. Garantizó que las comisiones de Hacienda y Presupuesto estarán abiertas a reunirse con los sectores económicos que pudieran resultar afectados antes de dictaminar los instrumentos económicos y financieros. El coordinador morenista planteó una alternativa para fortalecer los ingresos públicos, combatir la evasión y la elusión fiscal antes de aumentar las cargas tributarias.
0: En lo personal, Fernando, yo soy partidario de una política fiscal responsable. México necesita, sí, fortalecer sus ingresos, pero también tenemos que cuidar el bolsillo de las familias y cuidar que las modificaciones fiscales que hagamos afecten desproporcionadamente el ingreso de esas familias. Este es un momento complicado y ya la presidenta hoy anunció algo sobre ingresos en materia de hidrocarburos, la trazabilidad, es lo que anunció y adelantó.
24: Respecto a la trazabilidad del IEPS a combustibles anunciados por la mandataria federal, explicó que la medida busca vigilar el origen y destino de las gasolinas para combatir el huachicol fiscal y aseguró que no implica un incremento en el precio para los consumidores. Monreal reconoció que las finanzas públicas se enfrentan presión por la necesidad de sostener el gasto social, las inversiones y otros compromisos gubernamentales frente a ingresos que no crecen al mismo ritmo.
23: Por otra parte, ante la proximidad del proceso electoral local 2026-2027, la presidenta del Instituto Estatal Electoral y de Participación Ciudadana de Oaxaca, Elizabeth Sánchez González, advirtió sobre el riesgo de una mayor exposición pública de las mujeres que participen en la vida política, esté acompañada de un incremento en los casos de violencia digital. La funcionaria señaló que el uso de plataformas digitales y redes sociales se ha convertido en un elemento cada vez más presente en cada uno de los procesos electorales, pero también puede representar un espacio en el que se reproduzcan agresiones, descalificaciones y otras formas de violencia dirigidas particularmente contra las mujeres. Vamos a escuchar el reporte ahora en voz de Citlali López.
1: En la proximidad del proceso electoral local 2026-2027, la presidenta del Instituto Estatal Electoral y de Participación Ciudadana de Oaxaca, IEPCO, Elizabeth Sánchez González, advirtió sobre el riesgo de que el aumento de la exposición pública de las mujeres esté acompañado de mayores condiciones de violencia digital. En este sentido, al inaugurar el taller Mujeres en el Espacio Público Digital, Prevención y Atención de la Violencia Digital, dirigido a mujeres periodistas, comunicadoras y profesionales de la información, señaló que las agresiones en redes sociales pueden utilizarse para intimidar, desacreditar, afectar la reputación e inhibir la participación profesional y pública de las mujeres. En este sentido, subrayó la importancia de distinguir entre la crítica y el escrutinio propio de la democracia y las agresiones que buscan silenciar.
2: Quisiera poner sobre la mesa una reflexión que considero todavía más importante. La prevención comienza mucho antes de que exista una denuncia. Comienza en la cultura política de cada organización, en la manera en que se forman sus militancias y dirigencias, en la forma en que se reciben y atienden las quejas y también en la decisión de no minimizar una agresión simplemente porque ocurrió en redes sociales. Los partidos políticos tienen la responsabilidad y posibilidad de construir entornos en que las mujeres sepan que cuentan con mecanismos de apoyo y que una situación de violencia no se

0: institucionales de atención al advertir que cuando una mujer deja de informar o participar por miedo a la violencia, también se afecta la vida democrática.
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9: 8 de la mañana con 34

0: minutos.
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2: Continuamos con más información en esta mañana y ahora en la línea de las entrevistas. Tenemos un enlace telefónico con la licenciada Karina Barón Ortiz, secretaria ejecutiva del Sistema de Seguridad Pública, a quien tenemos el gusto de saludar como cada mañana que nos contactamos con ella. Muy buenos días, secretaria, adelante.
3: Buenos días, Carla. Pues saludar también a nuestras paisanas y paisanos que nos escuchan en la hermosa región de la Cuenca del Papaloapan. Tuvimos trabajo esta semana allá, como en otras regiones de la entidad, y es importante que la ciudadanía sepa que en Loma Bonita se inauguró ya con el presidente municipal Omar Lara Palma el nuevo centro de control y comando C2, que son cámaras de videovigilancia que se suman a la protección de las familias de Loma Bonita y de la región. Y bueno, esta acción constituye una nueva etapa de desarrollo policial, pues ahora ya cuentan con mayores capacidades de reacción oportuna, por supuesto, y una generación de inteligencia y desde luego la investigación de los delitos. Esto se realizó el pasado viernes, es una inversión por parte del gobierno del estado. Y bueno, se ha aplicado estratégicamente en varios puntos de la cuenca del Papaloapan. También es importante que la ciudadanía sepa que se dotó de uniformes a los elementos, a las elementos de la Corporación Municipal de Loma Bonita. Esta acción, pues, no es meramente un simple uniforme, sino corresponde a un proceso de dignificación policial, y lo que buscamos, pues, es la protección, desde luego, de las familias de Loma Bonita. También es importante una acción que se hizo respecto a atención a las causas que generan la violencia. Se recuperó una cancha ahí en Loma Bonita, en la escuela primaria Lázaro Cárdenas. Es un trabajo colectivo que se hizo ahí con las mujeres constructoras de paz, con las madres y padres de familia, con los maestros, las maestras. Y bueno, pues ahora la alegría de nuestras niñas y niños es importante porque rescatamos este espacio y bueno, genera cohesión social. También tuvimos la oportunidad de entregarles todo el material deportivo para que puedan organizar bien sus actividades, implementar el deporte. Y bueno, esto para nuestro gobierno es un indicador positivo, porque la prevención de las violencias y el fortalecimiento de la paz comunitaria es una prioridad para nuestro gobierno. Esto se hizo el viernes en Loma Bonita. También tuvimos la oportunidad de estar el sábado en el municipio de Acatlán de Pérez Figueroa. Ahí también se fortaleció a la policía municipal con la dotación de uniformes, Carla. Y tuvimos la visita el viernes del director de la Policía Vial Estatal, el licenciado Toribio López, y se hizo la entrega también de uniformes a esta corporación, así como equipos de cómputo. Entonces, estas actividades las realizamos viernes pasado, sábado, y vamos a seguir fortaleciendo al resto de las policías municipales de la región, de la cuenca del Papaloapan y del estado.
2: Muy bien, secretaria, y sobre todo este tipo de acciones siguen fortaleciendo el tejido social. Es muy grato para mí mencionar lo siguiente, y es que la cuenca del Papaloapan no está abandonada en temas de seguridad. Hoy por hoy tenemos un secretariado que se preocupa no solamente también por la región de la cuenca, sino por todo el estado de Oaxaca, y sobre todo también, pues bueno, el hecho de dar certificación a las policías, a los policías, pues es también de suma importancia, y sobre todo todo esto va sumando a la seguridad.
3: Sí, Carla, seguimos construyendo paz, seguimos acercando un vínculo a la sociedad civil para que puedan tener voz y fortaleciendo a las policías municipales, que son también las más cercanas a la ciudadanía.
2: Así es, secretaria. ¿Algo más que desea añadir en esta mañana? ¿Algún mensaje para todo nuestro auditorio?
3: Por supuesto, recordarles los números de atención. El de emergencias es el 911 y es el más conocido. Pero el 089 es un número en el que pueden denunciar cualquier tipo de extorsión. Es para denuncia anónima. No necesitan dar su nombre, sus datos, y nos puede servir mucho para que se generen acciones. Entonces lo ponemos al servicio de la ciudadanía. El 088 es el número de la Guardia Nacional.
2: Muy bien, pues bueno, le agradecemos mucho el que nos haya compartido, como siempre, la información, los trabajos que se están realizando en materia de seguridad. A la licenciada Karina Barón Ortiz, ella es secretaria ejecutiva del Sistema de Seguridad Pública. Nosotros, mientras tanto, vamos a escuchar el segmento de los espectáculos.
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0: Hola, ¿qué tal? Yo soy Gaby Huerta y te presento lo más destacado del mundo del entretenimiento. Continúan las investigaciones por el multihomicidio del que perdió la vida Jonathan Meléndez, tecladista de Camilo VII, con su esposa embarazada, su hija de 3 años, una trabajadora doméstica y la mascota de la familia. Ahora 2 hijos de Gerardo N., uno de los presuntos responsables, fueron detenidos el pasado 2 de septiembre por resistencia de particulares, luego de intentar evitar el arresto de su padre. Hasta el momento, no estarían vinculados directamente con el homicidio. Y en otra información, 2 ex empleadas de Julio Iglesias presentaron una nueva querella ante la justicia española por presuntas agresiones sexuales, acoso y explotación laboral por hechos que, según su denuncia, habrían ocurrido en 2021 en propiedades del cantante en Bahamas y República Dominicana. Las mujeres, identificadas como Laura y Rebeca, acudieron a la Audiencia Nacional de España con el respaldo de Woman Link Worldwide, y ahora un tribunal deberá determinar si existen elementos para iniciar una investigación formal contra el artista. 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
2: Antes de continuar con más información, mencionarles, tenemos en la línea de los reportes ya algunos mensajes que nos hacen llegar por parte del auditorio. Nos dicen aquí: buenos días, para reportar a la Comisión Federal de Electricidad, porque desde anoche no hay luz en la calle Víctor Bravo Aguja de la Colonia Moderna, y en la calle principal del Adolfo está muy baja la luz. Este llamado es atento, ya que también pues llegaron muy caros los recibos de luz. La gente, la ciudadanía está molesta, está inconforme por el servicio que está brindando Comisión Federal de Electricidad. No es posible que nada más con una lluvia, con un viento, pues bueno, se queden sin luz y que, por supuesto, no obtengan una respuesta inmediata. Se entiende esta parte de la población. Hacemos nuevamente el llamado enérgico a Comisión Federal de Electricidad. De la misma manera, en la colonia Guadalupe Hinojosa nos comentan que no hay agua potable, que hoy es inicio de semana, muchos niños se dirigen a las escuelas y, bueno, el agua es necesaria para cada uno de nosotros, es lo que nos comentan aquí. Y precisamente tiene que ver con Comisión Federal de Electricidad también el hecho de que no haya agua potable, debido a que, bueno, también por la tormenta que se registró durante el fin de semana, pues los pozos también tuvieron ahí un colapso en el suministro de energía eléctrica. Así que por ahí se hace nuevamente el llamado a Comisión Federal de Electricidad, y por supuesto las autoridades municipales van a estar mencionando también esta parte a través de sus redes sociales oficiales. Nosotros continuamos con más información, y es que el ISSSTE abrió 4 consultorios en la cuenca del Papaloapan tras acuerdos con la sección 22. Y es que en este caso el ISSSTE puso en marcha estos 4 consultorios de trabajo en la región de la cuenca como resultado de los acuerdos alcanzados en las mesas de trabajo con el magisterio de la sección 22. con el objetivo de fortalecer la atención médica de primer nivel. Vamos a escuchar lo que comentó la doctora Lioba Robles Méndez, directora de la Clínica Hospital del Issste, en Tuxtepec.
4: Pues son consultorios que vienen directamente de una mesa de trabajo con el magisterio de la sección 22 y nuestro director, el doctor Martí Patres Guadarrama. Él siempre atendiendo las peticiones de los maestros y la necesidad de los derechohabientes, pues se ha fortalecido el primer nivel de atención en el Issste, acercando todos los servicios de primer nivel a las comunidades más lejanas. En este caso, aquí en nuestra región de la cuenca del Papaloapan, se inició con Usila y el municipio de Ayotzintepec. En estos dos municipios se abrió un consultorio en el centro de trabajo, así se llaman, que están preparados para brindar todas las acciones de atención primaria a la salud. Cuentan con sus medicamentos, con un médico por el momento, equipamiento, que todo esto es pues dirigido y presupuestado por el instituto. Okay. Y el establecimiento como tal, el predio, el lugar donde se otorga la consulta, es proporcionada por el municipio. O sea, es una parte combinada con el Issste y los municipios. Se pretende que lleguen más consultorios, aún no sabemos cuántos municipios más se van a agregar de aquí de la cuenca del Papaloapan. Lo que sí le puedo decir que hay convenios con otros 3 municipios de aquí de la región, como es Valle Nacional, San José Chiltepec y María Lombardo, que están en propuestos para que se integren a esta red de consultorios en el centro de trabajo. Pues el Issste lanzó una convocatoria para bolsa de trabajo, y de esa manera, a través de la designación directamente por la Comisión de Bolsa de Trabajo de nivel estatal, se designaron a estos médicos. En total, en el estado son 21 médicos que fueron asignados a 21 consultorios, y pues esto es directamente de nivel estatal.
2: Y bueno, por aquí también tenemos otra denuncia que nos hacen llegar. Dice otra vez la bloquera con su ruido desde las 5 de la mañana. La verdad, estamos cansados en la colonia Joaquín Acueto. Dice, los abuelitos necesitan descansar bien. Tengo una pareja de abuelitos que están, viviendo en este espacio, y hacemos el llamado a la bloquera. Por ahí también nosotros realizamos este llamado a las autoridades pertinentes para que tomen cartas en el asunto. Continuamos con más información, y en otros temas, exhortan a profesionales inmobiliarios de la cuenca a fortalecer la capacitación y generar alianzas. Y es que en este caso señaló Pedro Trueba Zambrano, expresidente de la Asociación Mexicana de Profesionales Inmobiliarios, que en 2021 y vicepresidente del Cono Norte de la Confederación Inmobiliaria Latinoamericana en 2022, pues bueno, mencionó la importancia de quienes integran este sector trabajen de manera coordinada para impulsar la capacitación y atender las necesidades que surgen en materia inmobiliaria en nuestra región. Vamos a escuchar lo que comentó.
5: El sector inmobiliario hoy puntualiza más o menos el 15.7% del Producto Interno Bruto, y en esta medida macroeconómica que impactamos más o menos en 84 ramas de la economía, hoy ser un profesional inmobiliario te convierte en un doctor patrimonial para que lleves de la mano a alguien al que tú le vas a otorgar algo más que tu expertise, que tu tiempo y tu infraestructura, la confianza. Y la confianza, que es lo que verdaderamente vendemos, se construye con cimientos. Por eso es importante, y felicito al licenciado Pedro Pastor por tener esta iniciativa y a todas las personas que hoy se conglomeran para hacer esta gran misión, que es poner en alto a Tuxtepec, poner en alto a la cuenca en un sector que es creciente, que es fuerte y que siempre marca los tres primeros registros de la economía desde un municipio hasta un país, que es el sector inmobiliario. Nosotros tenemos una gran obligación, que es lo más importante que los que están escuchando me tienen en la vida: su familia, su salud y, en tercer lugar, en la pequeña estadía que llamamos vida, nuestro patrimonio. Y hoy vivimos en una era que se llama la especialización. Yo no puedo poner algo que es tan importante en mi vida en el tercer escalón en alguien que no esté preparado. Hoy un profesional inmobiliario tiene que ser no aficionado. Hoy dedicarse de una manera somera a un oficio, estás como en el fútbol, en fuera de lugar. Tenemos que ser expertos en lo jurídico, contable, económico, administrativo, mercadológico y tecnológico, que es lo que nos mantiene en vigencia. Y contestando directamente su pregunta, es un gran reto que se sostiene con capacitación. Un ejemplo: la ley en México tiene dos características interesantes: es de observancia general y obligatoriedad. Esto quiere decir que no te exime del desconocimiento, y un profesional inmobiliario tiene que llevarte de la mano, porque hoy hay nuevas legislaciones, nuevas modificaciones que el Estado pone. Tienen un ejemplo: la aplicación de la ley de extinción de dominio. Y si tú confías en un doctor patrimonial y esta persona no hace las cosas bien, el riesgo es que puedes llegar a perder los derechos de poseedor, de propietario de un inmueble, y esto es bastante grave. De lo contrario, lo que queremos seguir haciendo, contestando su pregunta, es generar alianzas que crean capacitación para que seamos personas que estemos ávidas, capacitadas para atender cualquier problema patrimonial. Y este ejercicio de hacerlo en equipo, no eres bueno en todo, no eres experto en todo, pero aquí tenemos una gran variante de expertos para que se haga la fuerza de Tuxtepec en una sola fuerza.
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0: ORP Noticias te da la hora.
1: 8:55 a.m.
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3: Taxi y moto se estrellan en la calzada Víctor Bravo Aguja en Tuxtepec. Un taxi y una motocicleta se vieron involucrados en un accidente sobre la calzada Víctor Bravo Aguja y la esquina de la calle María Lombardo, cerca de un establecimiento autocomercial. El percance generó preocupación entre quienes transitaban por la zona debido al impacto entre ambas unidades y al riesgo que representa este tipo de hechos para conductores, motociclistas y peatones que circulan por esta importante vialidad.
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3: Conato de incendio al interior de una chatarrera frente a gasolinera en Tierra Blanca. Un conato de incendio se registró al interior de una chatarrera ubicada frente a una gasolinera en el municipio de Tierra Blanca. Ante el reporte, elementos del heroico cuerpo de bomberos arribaron oportunamente al lugar para atender la emergencia y evitar que el fuego pudiera extenderse y generar una situación de mayor peligro. El incendio fue controlado por los cuerpos de emergencia sin que se dieran a conocer hasta el momento qué habría provocado el inicio del fuego. La cercanía del establecimiento con una gasolinera representaba un factor de riesgo, por lo que la rápida intervención de los bomberos permitió prevenir una situación de mayores dimensiones.
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3: Continuamos con más información en esta mañana y ahora toca el turno a los temas deportivos con César Aguirre. Muy buenos días.
4: Buenos días, distinguido auditorio de ORP Noticias, a mis distinguidos conductores también. Bueno, pues como siempre empezamos los lunes con el pie derecho, con la nota de la Liga MX. Bueno, ahí está la jornada 7 ya, 7 de 17. Juárez cae ante Pachuca 2-0, San Luis con las Superchivas cae también 3-0, Tigres y Necaxa empatan, Atlas y Atlante del Piojo Herrera también empatan, el Cruz Azul, mi Cruz Azul, por fin está despertando Carlita, y gana 1-0 al Santos, señoras y señores. Son los resultados en la Liga MX. Te vamos a dar en un momento más, te vamos a dar posiciones. El América sigue de líder con 16 puntos, atrás viene el Guadalajara pisándole los talones con 14 y el Toluca con 13. Cruz Azul logra escalar a la posición número 6 con 12 puntos. Con un triunfo más estaría ya peleando los tres primeros lugares. Sotanero de la tabla, Juárez con 0 puntos, aunque parezca increíble. Santos con 1 punto y San Luis con 6. Mi queridísima Carla, por el momento, en lo que respecta al deporte más popular que tenemos en el país, el fútbol, es todo.
3: Muchísimas gracias, César Aguirre, por tu información. Continuamos, vamos a escuchar el reporte vial.
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3: En temas de la vialidad, ya tenemos el enlace con nuestra compañera Carla Arrazola. Te saludamos, buen día.
5: Buenos días a todo el auditorio de ORP Noticias. Es el reporte vial para este lunes, inicio de semana. Maneje usted con precaución en la zona centro de la ciudad. Recuerde evitar estacionarse en doble fila, principalmente en las calles con mayor concentración vehicular, como lo es 5 de mayo y 20 de noviembre. También tome precaución en los puntos que permanecen cerrados en la ciudad, como la calle Mansilla, entre Nicolás Bravo y Mutualismo. Y recuerde que en la avenida Independencia ya hay paso en lo que corresponde a la prolongación de la avenida Independencia, esquina con el Boulevard Benito Juárez, pero un solo carril. Y también, bueno, a la altura de CFE se registra presencia de manifestante, por lo que se les pide también tomar precaución en estos momentos. Si viaja usted rumbo a la carretera 175, Tuxtepec, Oaxaca, tomar precaución en el tramo Tuxtepec-Islán por trabajos de rehabilitación. Y de la misma manera, invitarlos a reducir la velocidad entre el kilómetro 163 al 171. En la carretera federal 182, Tuxtepec-Ojitlán, por los baches localizados en estos puntos que le hemos reiterado en ocasiones, han ocasionado ya algunos accidentes. En lo que respecta a las casetas de peaje Papaloapan y Caracol, por el momento están libres a la circulación, y de la misma manera la autopista Tinaja-Isla, y solamente en la autopista Córdoba-Veracruz se llevan a cabo labores de mantenimiento a la altura del kilómetro 55. Los invitamos a mantenerse informados a través de nuestras redes sociales. Recuerde respetar las indicaciones viales y hacer uso del casco y cinturón de seguridad. Hasta aquí el reporte, Carla.
6: Muchísimas gracias, Carla Razola, por tu información. Nosotros también hemos llegado al final del espacio informativo de ORP Noticias, agradeciéndoles, como siempre, por su preferencia. Recuerden, más tarde, en punto de la 1 de la tarde, tenemos nuevamente una cita en la segunda emisión de ORP Noticias. Mientras tanto, les deseamos que pasen un excelente día.
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0: Desde Jalisco, Jalisco, México. Ahí está la pequeña musical. Buenos días. Buenos días. Buenos días, guapos. ¿Cómo andan, hombre? Saluditos. Desde cabina. Ya es 7, compadre. 7 de septiembre del 2026. Ya bien contentos. Iniciando semana, papi. Como debe de, mi hermano. Con toda la pilota, hermano, con toda la pilota que tendremos el lunes, y más que septiembre, compa, que viene el grito, compa. Y ya después del grito, pues ya, compa, ya todo lo que... Después del pozole, el pan de muerto y sale, vámonos, ya viene el recalentado. Sí, mi hermano, ya el año está en sus meses finales, ya poco a poquito. Y este mes es muy bonito porque pues la celebración, hermano, del grito de independencia, donde te sientes mexicano. Donde bien mexicanote, que el sombrero, que no sé qué, que la banderita, que esto y que el otro. Y ya pasa una vez pasa septiembre, compadre, pasa septiembre y ya, a celebrar el Halloween. Te vuelve a entrar lo gringo otra vez. Sí, porque no le dicen Día de Muertos, no. ¿Qué vamos a hacer para Halloween? Ahí nos vuelven a hacer lo gringo, güey. Ahí nos vuelven a hacer la cultura gringa. Ya nada más pasa septiembre y ya no, nos convertimos en gringo. Y luego viene también ya, no, ¿para qué te cuento ya, mi hermano? Ya. 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Y si este fin de semana, otra vez, apenas sopló tantito el viento, apenas cayó una gotita chiquitita de lluvia, apenas relampagueó tantito el cielo y tú te quedaste sin luz. Ay. De mi Ojitlán, Oaxaca, no vas a estar hablando, compadre, por favor. Sí, te lo prohíbo. 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En los cementerios para que vengan a comprar, porque luego, no, hombre, ni bien tantito ya. Paso, parece que va a llover. Parece que sale el transformador. ¡Pum! Se va la luz. Vámonos, señores, son las 9:13. ¡Sube al radio!
1: Así que me están esperando. ¿Ya estamos listos? ¿Eh? ¿Qué cosa? Ya está corriendo. Súbele, dame más volumen. Que se sienta el ritmo.

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señores, los dos carnales, ahí están, aquí nomás la mejor, con los dos carnales. Oiga, vámonos, porque tenemos menciones, ¿verdad? 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
10: ¡Arriba, Chapito! Y nomás llega el Chapito de Sinaloa. 9:42.

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2: Hola, soy Carla Acevedo y este es el corte informativo para este día. INAH mantiene bajo resguardo cráneo prehispánico repatriado de Países Bajos. Descartan entregarlo a Museo de Tututepec. El Instituto Nacional de Antropología e Historia mantiene bajo resguardo un cráneo prehispánico con mosaico de turquesa repatriado recientemente desde Países Bajos, mientras se realizan los procesos correspondientes para su conservación y estudio. Por el momento se descarta que la pieza sea entregada al Museo Comunitario de Tututepec, pese a la relación de la pieza con el patrimonio arqueológico de esta región de Oaxaca. En otro tema, albergue del Hospital General realizará Noche Mexicana para recaudar fondos. Con el propósito de recaudar recursos para mejorar las instalaciones del albergue Amor de Nazaret, se llevará a cabo una Noche Mexicana el próximo 12 de septiembre, una actividad con la que el Procomité busca el respaldo de la ciudadanía para continuar brindando apoyo a familiares de pacientes del Hospital General. María Magdalena Ábalos Mora, presidenta del Procomité del albergue, explicó que los fondos que se obtengan durante el evento serán destinados a la construcción de un área de lavado, una de las principales necesidades que actualmente enfrentan las personas que utilizan este espacio. 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

Sonora Dinamita, la original, mi hermano, ¿eh? Porque ahorita el 15 de septiembre, mi hermano, están anunciadas, está anunciada la Sonora Dinamita. Pero más o menos está anunciada como en unos, en unos 20 lugares diferentes. Boneta, el grupo más, más clonado de la música tropical en la historia de la música tropical es la Sonora Dinamita, hermano. Si tú supieras ahorita los cartelones, el 15 de septiembre, la Sonora Dinamita y la Sonora... Pero lo raro de todo es que está anunciada como en 20 plazas. Es el grupo más clonado de la historia. La Sonora Dinamita. Buenos días, buenos días, buenos días, buenos días, buenos días, mi charal. Mándale un saludo a mi abuelito, dice, por favor, que se llama Don Miguel, de parte de su nieto. Órale, pues ya está. Con una canción de Chente Fernández, ¿ok, hijo? Buenos días, hasta la colonia Hidalgo. A ver, por allá, buenos días, buenos días, buenos días. Feliz lunes, a darle con todo, que es lunesito. 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
20: Vamos, vámonos, son las 10:23, 10:23. Aquí nomás.

Un saludito para toda la raza. Oigan, por si no sabían, empiezan las fiestas patronales, hermano. Allá en el conocido municipio de San Felipe Usila, por allá andamos sonando también para todos los que van en carretera, hermano. Allá rumbo a San Felipe Usila para la fiesta patronal. Saludos para mi amigo Isa, que va en camino ya, hombre. Y para el buen amigo Emeterio, cómo no, grandes amantes del básquetbol, señoras y señores. Va a estar bueno, mi hermano. Yo iría, pero tengo chamba, mi hermano. Pero se va a poner bueno por allá. Mucha suerte, chamacos. Un abrazo para allá, para toda la flota basquetbolera que lleva rumbo a San Felipe Usila, hermano, el corazón de la Chinantla. Un lugar hermoso, cómo no, rodeado de vegetación, pa. Y su fiesta patronal con mucho arraigo, igual que la de Ojitlán, con muchísima costumbre, pues con muchísima fe, fervor. La gente vive sus fiestas patronales por allá en la zona de la Chinantla y Usila. Es una gran fiesta patronal de San Felipe Usila y pues lo van a vivir en grande. Saludos mi buen amigo Isa y saludos mi buen amigo Emeterio. Pásenla bien y échense una chelita, mi salud por ahí, por favor. Allá en el Gran Usila, San Felipe Usila, cómo no, hombre. Saludos a toda la raza que va viajando rumbo a Usila, mi hermano, y nos van escuchando, cómo no. Disfruten, chamacos.

ranchera, la ranchera, la ranchera, mi hermano. Pat Mister Lupillo Rivera, ese señor. Señores, tenemos unas recomendaciones por acá de ese lado. Ponga atención, por favor, amigo. 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

fantasma, primo. Ahí está el fantasma, mi hermano. Aquí nos pasa mejor. Vámonos al estado del tiempo, el clima, mi hermano. Ese rato que veníamos, hacía un calorón, Padre Santo, pero calorón, y eso que eran las 9 de la mañana, todavía no daban las 9. Pues no me va a defraudar, son las 10:46 minutitos y estamos en 36, la sensación térmica de 37 casi grados Celsius. Y un solazo, mi hermano, que está re bueno para ir a cortar caña, compadre. Pero solazo. Álgame el señor. Vamos a andar por los 40 grados más o menos después de la una. Vamos a andar cerquita de los 40. No hay probabilidad de lluvia seria el día de hoy. Lo que sí va a haber, calorón. Así van a estar estos días, los tres primeros días de la semana, lo que es hoy, lo que es mañana, martes y miércoles. Vamos a andar rozando los 40 grados, mi hermano. Así que prepárese para tres días de intenso calor en Tuxtepec y solazo, hermanito. Si ese rato a las 9 que entramos estaba el solazo con todo, imagínate ahorita nomás. La neta, no quiero salir de aquí, güey, aquí me quiero quedar hasta que se oculte el sol, güey. Para que digan, qué bárbaro, cómo chambea ese hombre. No, pero no quiero irme al sol, quiero quedarme acá, por favor, auxilio. Ya me falta una hora para salir y no quiero. Adóptenme aquí ya, por favor, adóptenme. Ya que se quede, pobrecito charal. Lo queremos más en la radio que en su casa, el pobre. Señoras, señores, ahí está el clima. No hay probabilidad de lluvia el día de hoy. Espérame, hazle más para abajo porque me andan preguntando por allá de la zona de la zona de Usila. A ver si va a llover por allá, me andan preguntando. Vamos a ver, San Felipe Usila. No. No hay ninguna probabilidad de lluvia para esa zona. Al contrario, el calor está como aquí, ¿eh? Allá para la zona de Usila, para la zona, toda la zona de San Juan Bautista, Valle Nacional, también el calorón está como está aquí, mi hermano, como está aquí, fuertísimo. Playa Vicente, Betania, Paso Canoa, Tuxtepec, Loma Bonita, Tezechoacán, toda la zona de allá de la cuenca del Papaloapan, hermano, calorón. Calorón, estamos en el cinturón de fuego. Y recuerde, mi amigo y mi hermano, pues prevéngase, si no tiene a qué andar al sol, pues mejor no ande o póngase una playerita de manga larga o algo, porque es peligroso andar expuesto a tanto sol que va a ser el día de hoy, hermano. No hay probabilidad de lluvia el día de hoy, así que ya te la sabes.

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1: Hola, soy Carla Acevedo y este es el corte informativo para este día. INAH mantiene bajo resguardo cráneo prehispánico repatriado de Países Bajos. Descartan entregarlo a Museo de Tututepec. El Instituto Nacional de Antropología e Historia mantiene bajo resguardo un cráneo prehispánico con mosaico de turquesa repatriado recientemente desde Países Bajos, mientras se realizan los procesos correspondientes para su conservación y estudio. Por el momento se descarta que la pieza sea entregada al Museo Comunitario de Tututepec, pese a la relación de la pieza con el patrimonio arqueológico de esta región de Oaxaca. En otro tema, albergue del Hospital General realizará Noche Mexicana para recaudar fondos. Con el propósito de recaudar recursos para mejorar las instalaciones del albergue Amor de Nazaret, se llevará a cabo una Noche Mexicana el próximo 12 de septiembre, una actividad con la que el Procomité busca el respaldo de la ciudadanía para continuar brindando apoyo a familiares de pacientes del Hospital General. María Magdalena Ábalos Mora, presidenta del Procomité del albergue, explicó que los fondos que se obtengan durante el evento serán destinados a la construcción de un área de lavado, una de las principales necesidades que actualmente enfrentan las personas que utilizan este espacio. 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
3: Vamos aquí nomás, son las 11:03.

están los ángeles de Charlie, mi brody, mi hermano, mi primo, mi pana. 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

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Es lo mejor que debes hacer, hay que hacer billete, papi, por favor. Y dejar de meterte en lo que no te llaman, hombre. 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
1: Aquí nomás. Para que se vea bien acá, bien pipiris nice, compadre, necesito una guayabera ahorita para este mes Patreon. Pero una guayabera buena, mi hermano, una guayabera acá, mira, de caché, que digan paso. Si usted es gordito, van a decir, ala, es político. Y si es flaquito, con guayabera. Mesero, venga tantito, por favor. Ay, sorry, eso dicen, hermano. 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

las 11 con 42 minutitos, 11 42 en la mejor FM. Ahí están los acosos, hermano. 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

0: decir para que no tengas que dedicarle una canción como esta. Paz.
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0: ratito vamos a torear este calorón, hermano, que anda haciendo por allá afuera, pero calorón. 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
18: Hola, soy Carla Acevedo y este es el corte informativo para este día. INAH mantiene bajo resguardo cráneo prehispánico repatriado de Países Bajos. Descartan entregarlo a Museo de Tututepec. El Instituto Nacional de Antropología e Historia mantiene bajo resguardo un cráneo prehispánico con mosaico de turquesa repatriado recientemente desde Países Bajos, mientras se realizan los procesos correspondientes para su conservación y estudio. Por el momento se descarta que la pieza sea entregada al Museo Comunitario de Tututepec, pese a la relación de la pieza con el patrimonio arqueológico de esta región de Oaxaca. En otro tema, albergue del Hospital General realizará Noche Mexicana para recaudar fondos. Con el propósito de recaudar recursos para mejorar las instalaciones del albergue Amor de Nazaret, se llevará a cabo una Noche Mexicana el próximo 12 de septiembre, una actividad con la que el Procomité busca el respaldo de la ciudadanía para continuar brindando apoyo a familiares de pacientes del Hospital General. María Magdalena Ábalos Mora, presidenta del Procomité del albergue, explicó que los fondos que se obtengan durante el evento serán destinados a la construcción de un área de lavado, una de las principales necesidades que actualmente enfrentan las personas que utilizan este espacio. 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

Hoy tenemos que dar las gracias. Gracias a quien nos permite disfrutar de un nuevo día. Gracias porque tenemos la alegría y la tristeza, el optimismo y el pesimismo. Porque podemos estar contentos o enojados. Por el poder de discernir y de elegir. Porque en nosotros consiste, y solo en nosotros, encontrar los alicientes. Ser felices debe ser nuestra meta, y luchar contra quienes se opongan, para un sueño adusto, una sonrisa. Quitar la careta y descubrir la verdadera cara de la gente. Enseñar a quien no sepa que la felicidad es gratis, que no hay riqueza que valga si se es pobre de corazón, que la pobreza vive mientras no nace el amor. Gracias por la vida. Gracias a ti, como te llames, Señor, que de cualquier forma eres el mismo.

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Llegando como siempre con este calorcito rico y delicioso, son las 12:08, aquí nomás de La Mejor los saludo y bueno, los invito a que si ustedes aún han dudado de decir justamente pues qué es lo que vamos a pedir aquí en La Mejor o no, ¿para qué pides? No, hombre, suéltate la greña, definitivamente suéltate la greña y dime qué vamos a escuchar justo aquí nomás en La Mejor. Así que bienvenidos, mi segundo turno contigo, yo soy Gaby Huerta y bueno, ya sabes que aquí te voy a acompañar bastante, pero bastante bien. Una hora nada más, el tiempo vuela y si no me has pedido rolita, hazlo de una vez, 287-87-50810, WhatsApp 287-125-7862, redes sociales, La Mejor Tuxtepec, ¿sale? 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

0: 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Son las 12 del día con 10 minutos, arrancamos entonces, bienvenidos, esta es tu casa, aquí nomás en La Mejor.
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0: Ya las 12 con 33 minutos, 12 con 33. Y bueno, vámonos porque tengo recomendaciones para ti. 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Ya a las 12 con 35 minutos me tengo que ir a un corte, pero no me voy sin antes contarte de cómo Junior Clan sigue haciendo lo propio. Y es que definitivamente tuvo una gran noche en tierras yucatecas, puso a bailar de principio a fin, estuvieron acompañados por Berenice, la novia del sureste, y ellos dejaron muy en claro por qué Junior Clan es quien es, definitivamente, ¿no? Un espectáculo con mucha energía, con mucha producción, con muchos éxitos, y pues es que más de 5 décadas de trayectoria de Junior Clan, pues obviamente marcan este precedente de la cumbia en México. Y bueno, pues después de esta presentación iban a estar en Medellín, en un evento masivo, incluso también con los Matute, y bueno, pues obviamente Junior Clan sigue en pleno vuelo, conquistando a los nuevos terrenos, que son los jóvenes, y dándole lo mejor a los de siempre, que somos todos nosotros los que sabemos que Junior Clan es de los mejores. 12:36, vámonos a un pequeño corte, no sin antes invitarte, porque ¿qué crees? 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
18: ¿Qué tal, amigos, amigas de la sintonía? Bienvenidos a este su programa, Senderos de Sabiduría, dirigido y orientado por este sus amigos, los apóstoles de la nueva generación. Queremos dar un saludo a todos mis hermanos, mis hermanas, que en este momento están aquí en sintonía. No olviden, hermanos, que aquí estamos transmitiendo todos los días. Nos estamos esforzando para orientarlos a ustedes, a todos ustedes, hermanos, que están sufriendo, a usted que está triste, que está abatido, que está agobiado, a usted que está enfermo, enferma. 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Porque para eso estamos aquí, para darle un consejo ameno, agradable, conciso, para que usted salga adelante, para que usted triunfe, para que sea feliz, para que mañana o el pasado usted me diga gracias, Dios le pague, usted me diga, maestro de los apóstoles, gracias porque me sacó del problema, me liberó de la brujería. Hoy en día me siento sano, sana, fuerte. Alejé todas las envidias. porque yo sé que hay mucha gente que está sufriendo, que está abatida, que está enferma, que está en este momento mal. ¿Por qué, hermanos? Porque en esta vida existe más la maldad que la propia caridad. Recuerde que si usted es pobre, lo envidian. Que si tiene dinero, lo envidian. Y si tiene de qué vivir, con mayor razón lo envidian. Porque en esta vida hay gente mala. ¿Existe Dios? Existe el diablo. Sí, hermano o hermana. Por eso yo quiero decirle a todos ustedes que diariamente son muchas las personas que me están visitando. Unos porque están enfermos, otros porque están tristes, otros porque están abatidos y otros porque no tienen suerte, otros porque tienen problemas en la casa, en el hogar o en el negocio, o tienen trabajo y todo les sale mal, en todo. Y por eso, hermano, hermana, son muchas las personas que me están visitando y que gracias a Dios y a mis conocimientos y a nuestro gran don que nos dio nuestro Señor Jesucristo, con este gran poder de conocimiento, de secreto, de misterio que poseemos, de la ciencia oculta, estamos aquí para ayudarlos, a todos ustedes. Estamos aquí para darle las orientaciones. Ustedes que me están escuchando en este momento, quiero decirles que hay un dicho que dice que el que sabe, sabe, no es como el que está aprendiendo. Hay un refrán, algo tiene el agua cuando el sacerdote la bendice. Hermano, que me está escuchando a través de esta prestigiosa emisora, usted que enamora y fracasa, usted que tiene un mal vecino, usted que está siendo víctima de un daño, de un hechizo, de un entongamiento, un salamiento, visíteme cuanto antes posible, porque la mente es la fuerza vital del cosmos, porque con fe y esperanza y acción no hay nada imposible de solucionar, hermano. Así que venga cuanto antes a nuestro consultorio, a nuestro templo de sanaciones espirituales de los apóstoles de la nueva generación. Porque son muchas las personas que están deseosos de encontrar suerte, ayuda, orientación. A todos ustedes les quiero ayudar, porque para mí no hay mal que no tenga curación y no hay problema que no tenga solución. Porque para nosotros los apóstoles de la nueva generación no existen imposibles. Dios nos ha surtido y nos ha dado este gran conocimiento con el fin de ayudarlos a todos ustedes. Y nosotros, a través de este programa y a través de estas orientaciones, le vamos a entregar la mejor solución para su problema. Recuerde, Dios dejó a sus ángeles aquí en la tierra. Y a través de este programa somos nosotros, los apóstoles de la nueva generación, quien en este momento les está brindando la ayuda de corazón y una ayuda real y sincera. Porque para eso estamos aquí, dando su palabra, entregando su conocimiento y ayudando al enfermo, ayudando al que está siendo víctima de la brujería, de la hechicería, de la maldad de terceras personas poseídas por el demonio para perturbar la tranquilidad y la felicidad de otro. No podemos permitir todo esto. 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
18: Sí, mis queridos amigos, mis queridas amigas que me están escuchando a esta hora, que están en sintonía, recuerde que los apóstoles de la nueva generación estamos consultando, estamos dando las orientaciones, las limpias energéticas y a través de nuestro gran poder y conocimiento estamos aquí con todos ustedes brindando la solución a sus problemas y la curación a sus enfermedades. Porque cuando una brujería ataca un cuerpo, ¿qué es lo que ocasiona? Pues ocasiona enfermedades, problemas, mala suerte, fracasos en el amor, envidias, trae consigo postraciones en la cama, debilidad, cansancio, agotamiento, pérdida del sueño. Ocasiona también problemas a nivel de salud, como problemas de artritis, reumatismo, impotencia sexual, problemas en el hogar, infinidad de cosas malas, porque para eso hacen este tipo de trabajos, para dañar y perturbar la tranquilidad de los seres humanos que no se meten con nadie. Ustedes que son hombres y mujeres trabajadoras, luchadoras, emprendedoras, siempre hay alguien que los quiere ver mal y a través de brujerías le dañan el camino, le troncan la felicidad. Por eso, de un momento a otro empiezan a haber problemas, discusiones en el hogar. Se mantienen como perros y gatos. Sí, los hijos se vuelven rebeldes. Y esto no es normal. Allí hay la mano criminal del brujo, del hechicero, que por unas cuantas monedas perturba el hogar y hace que vengan discusiones, vengan problemas, vengan enfermedades. Por eso es que muchos de ustedes han visitado el médico, han ido de un lugar a otro y no le han encontrado absolutamente nada. Hay que decir la verdad, al César lo que es del César y a Dios lo que es de Dios. Yo no quiero decir que los médicos sean malos, pero cuando hay una brujería muchas veces no se manifiesta. Y por más tratamientos que le envían, por más tratamientos que le dan, usted no se siente bien. No es porque sea el médico malo, no, sino porque hay un ataque negro y hasta que no se saque ese daño, no se retire esa brujería, ustedes no se van a curar, ustedes no se van a sentir bien. Los tratamientos van allá que se saque esa brujería, van a dar frutos, pero mientras el mal esté ahí, ustedes van a estar mal día a día. Por eso es que hay que limpiar el cuerpo, hay que sacar esa brujería. Muchos de ustedes han visitado muchos médicos y le mandan una cosa, un estudio, otra cosa. ¿Y qué dicen? No, usted está bien. Usted lo que tiene es algo mental. No, allí hay un ataque negro, un hechizo. 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Tengo mensajes que me están llegando al WhatsApp. Dice, ¿qué tal amigos? Los felicito por su programa. Soy un hombre muy enfermo. He sentido muchos dolores de cabeza y sin fuerzas para nada. Ya no puedo ni trabajar. Quiero saber qué pasa conmigo. Soy del 18/7/1978 de Cosolapa. Bueno, mi querido amigo, primero que todo, gracias por confiar en nosotros y sabemos que le vamos a ayudar en su caso. Analizando su fecha de nacimiento, hemos detectado una serie de anomalidades que están afectando su salud. Sabemos que usted ya ha visitado cantidad de lugares buscando una ayuda, pero no la ha encontrado. Hoy en día, su casa es una farmacia. Le han indicado una serie de medicamentos y no han servido. Al contrario, cada día se va sintiendo peor. A usted, mi querido amigo, lo han dañado por medio de la brujería. Le dieron a beber sangre de murciélagos con babas de sapo. Por ese motivo, usted se encuentra así enfermo. Y la única solución es sacar la brujería que le hicieron para que en 2 días máximo usted esté curado. Porque no le voy a decir aliviado, porque usted no quiere un alivio. Sí, sino una curación. Así que visítenos en una consulta. Me va a traer, escúcheme bien, me va a traer agua bendita, una botella de alcohol y un crucifijo, una vela o un cirio, un velón blanco, que con estos elementos le sacaremos el mal que le hicieron y le mostraremos el rostro de la persona que le hizo el mal. Así que venga, visíteme aquí en Tustepet. 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Por hoy me despido esperando para un próximo programa. Que Dios los bendiga. Que tengan salud, bienestar y tengan felicidad.
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23: Cárteles no deben ser pretexto para invasión, dice Sheinbaum a Estados Unidos. Sheinbaum pide a la Fiscalía General de la República informar sobre la muerte de Saint Yacen Escobar García. Abuchean a gobernadora de Aguascalientes. Sheinbaum pide respeto. Ataca a Estados Unidos 3 petroleros de Irán en el Golfo de Omán. Se atribuye la DEA golpe al narco en México. Estados Unidos aprueba el pacto entre Volaris y Viva Aerobús.
24: Ricardo Monreal pide no anticipar nuevos impuestos a cerveza y productos de exceso de sodio. Y EPCO advierte riesgo de violencia digital contra las mujeres ante proceso electoral 2026-2027. ISSSTE abre 4 consultorios en la cuenca del Papaloapan, tras acuerdos con la sección 22. Exhortan a profesionales inmobiliarios de la cuenca a fortalecer la capacitación y generar alianzas.
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23: Muy buenas tardes, amigas y amigos del auditorio de Tuxtepec y la cuenca del Papaloapan. Soy Sóstenes Bravo Bravo y en compañía de Carla Acevedo les damos la más cordial bienvenida a la segunda emisión de ORP Noticias, el noticiero más escuchado de Tuxtepec y la cuenca del Papaloapan. Iniciamos esta emisión con la información más relevante en el ámbito nacional e internacional, así como lo más destacado en noticias regionales, locales y mucho más. Transmitimos en vivo con 25.000 watts de potencia en frecuencia modulada a través de la mejor 106.5 FM. 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Muchas gracias por acompañarnos esta tarde y comenzamos.
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23: En medio de nuevas presiones del gobierno de Donald Trump sobre México, la presidenta Claudia Sheinbaum advirtió el fin de semana que la designación de los cárteles como organizaciones terroristas no debe utilizarse como pretexto para una invasión en el país. Durante una gira por Aguascalientes, con motivo del segundo informe de gobierno, la mandataria de México defendió las medidas adoptadas para reforzar en la Constitución la prohibición de cualquier intervención extranjera. Y el pronunciamiento se produjo el mismo día en que Trump amenazó con dejar de comerciar con México y otros países con los que aseguró Estados Unidos registra déficits comerciales. Por su parte, desde la oficina Oval en la Casa Blanca, el presidente norteamericano afirmó que su país pierde 195 mil millones de dólares anuales en el intercambio con México y minimizó la importancia de los productos mexicanos para la economía norteamericana. Asimismo, dice que no pretende suspender el comercio con nuestro país por la relación que mantiene con la presidenta Sheinbaum, de quien dijo que le cae muy bien y a quien respeta mucho.
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2: La presidenta Claudia Sheinbaum pidió a la Fiscalía General de la República informar sobre los avances de la investigación por la muerte del diputado federal de Morena, Senyacén Roberto Escobar García. Durante su gira por San Luis Potosí, la mandataria de nuestro país confirmó que la dependencia federal atrajo el caso y señaló que corresponderá a esta esclarecer lo ocurrido. Y horas antes, Sheinbaum había lamentado la muerte del legislador y pidió no adelantar conclusiones sobre las circunstancias del fallecimiento. Escobar García, diputado federal de Morena por Veracruz, fue localizado sin vida el viernes pasado en la zona de La Gloria, en el municipio de Puente Nacional, y fue secretario de Educación en el estado de Veracruz durante la administración del exgobernador Cuitláhuac García y previamente diputado local. Y ante las primeras versiones sobre las circunstancias de su muerte, la presidenta de México evitó fijar una postura y remitió el esclarecimiento del caso a las investigaciones ministeriales.
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2: La presidenta Claudia Sheinbaum salió en defensa de la gobernadora panista de Aguascalientes, Teresa Jiménez, ante los abucheos que recibió durante un acto masivo convocado por la mandataria de México con motivo de su segundo informe de gobierno. La rechifla llevó a Sheinbaum a levantarse de su lugar en el presidio, caminar hasta el atril y tomar el micrófono para pedir respeto a la gobernadora. En el estado de Durango, el gobernador priista Esteban Villegas también fue abuchado por asistentes al acto que encabezó Sheinbaum. Sin embargo, la presidenta de México permaneció en su lugar y no intervino para detener las expresiones contra el mandatario del PRI. En Aguascalientes, después del llamado de Sheinbaum, Teresa Jiménez pronunció un discurso en el que celebró la colaboración institucional y el entendimiento entre la Federación y los estados sin responder a los abucheos. Afirmó que la confianza será determinante para mantener la estabilidad, atraer inversión y generar empleos, y planteó que las diferencias deben procesarse mediante acuerdos.
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0: El Comando Central de Estados Unidos informó que atacó 3 petroleros iraníes en el Golfo de Omán tras el lanzamiento de misiles de la Guardia Revolucionaria Islámica contra 2 de sus buques de guerra. De acuerdo con una publicación del Comando Central, los ataques se dieron luego de que la Guardia Revolucionaria Islámica disparara contra un portaaviones y un destructor de misiles. De acuerdo a la información reportada, las fuerzas del Mando Central de los Estados Unidos atacaron 3 buques cisterna iraníes de crudo el 5 de septiembre, después de que el cuerpo de la Guardia Revolucionaria Islámica lanzara misiles balísticos contra 2 buques de guerra de la Marina norteamericana que patrullaban aguas de la región. Esto lo compartieron las autoridades norteamericanas.
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0: Estados Unidos atribuyó a la cooperación con México una serie de golpes contra el narcotráfico, entre ellos el desmantelamiento de 8 laboratorios de metanfetamina en poco más de una semana y el decomiso de más de 16 toneladas de esta droga en Sinaloa. La administración estadounidense destacó la participación de la Administración para el Control de las Drogas, DEA, en estas operaciones y aseguró que los decomisos fueron posibles gracias a la inteligencia y al trabajo de investigación compartidos con autoridades mexicanas. El decomiso de más de 16 toneladas de metanfetamina en Sinaloa fue presentado por Estados Unidos como el mayor de los golpes realizados durante este periodo contra instalaciones relacionadas con la producción de drogas sintéticas, cuyo valor en el mercado asciende a 6,000 millones de pesos. El anuncio ocurre mientras el ejército estadounidense reportó nuevos avances en su campaña contra drones presuntamente vinculados con cárteles que operan en la frontera sur. Las fuerzas norteamericanas reportaron 11 drones de organizaciones criminales derribados mediante el uso de láser de alta energía multipropósito de ese ejército. Y en lo que va del año, Estados Unidos contabiliza más de 300 drones derrotados mediante sistemas cinéticos y no cinéticos, de los cuales más de 100 fueron neutralizados solamente durante agosto de este año.
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0: La Comisión Federal de Comercio de los Estados Unidos dio luz verde a la operación entre las aerolíneas mexicanas Volaris y Viva Aerobús. Un paso más que despeja uno de los primeros filtros regulatorios para la creación del grupo Más Vuelos, pero falta el análisis de las autoridades de nuestro país. Esta transacción contempla a controladora Vuela Compañía de Aviación como adquirente y a Autobuses de la Piedad, accionista de grupo Viva Aerobús, como la parte adquirida. El movimiento quedó registrado el 31 de agosto de este año. Y el aval del gobierno de los Estados Unidos, sin embargo, no implica que la operación esté concluida, ya que aún deberá supervisar el análisis de las autoridades mexicanas. En nuestro país, la Comisión Nacional Antimonopolio analiza los efectos de la concentración, ya que cabe mencionar que uno de los principales focos estará en las rutas donde Volaris y Viva Aerobús compiten actualmente. Y en ese sentido, la autoridad deberá determinar si la combinación reduce de manera significativa las alternativas para los pasajeros y, en su caso, qué condiciones deberán cumplir estas empresas. La resolución se espera antes de que termine este año y podría incluir medidas para preservar la competencia en mercados específicos.
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6: 1:27 p.m.
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0: El grupo automotriz Volkswagen, que incluye las marcas Audi, Porsche, Skoda, Seat, Bentley, Lamborghini, entre otras, es considerado como uno de los mayores empleadores del mundo, ya que tiene en sus filas a casi 663 mil personas trabajando y ha mantenido hasta ahora el liderazgo en ventas dentro del mercado europeo, pero ha entrado en fase de supervivencia, ya que ha decidido reducir 50 mil empleos adicionales hasta el año 2030, y sumados a los recortes previamente anunciados, este gigante alemán podría eliminar cerca de 100 mil puestos de trabajo en pocos años. Es decir, este gigante automotriz enfrenta una de las reestructuraciones más profundas de su historia. Dado que Europa tiene una sobrecapacidad superior a 500 mil vehículos, Volkswagen de Alemania necesita reducir costos de manera urgente para sobrevivir frente a la competencia china, la transición eléctrica y la presión comercial de los Estados Unidos. En el caso de Volkswagen de México, esta empresa emplea alrededor de 13.000 trabajadores en las plantas de Puebla y Silao. La planta poblana produjo 335.716 vehículos en 2025, pero su producción cayó 12.2% y sus exportaciones cayeron 16.2%. La reciente reducción de turnos demuestra que la crisis global ya tiene consecuencias en nuestro país. México produjo casi 4 millones de vehículos el año pasado y exportó 3.38 millones, pero el 78.4% tuvo como destino final los Estados Unidos. En efecto, somos una potencia automotriz, pero profundamente dependiente de decisiones tomadas fuera de nuestras fronteras. Es decir, México fabrica automóviles, pero otros países deciden dónde producirlos, qué modelos ensamblar y cuántos trabajadores conservar. La crisis de grupo Volkswagen debería ser una advertencia para la industria automotriz mexicana y de otros países, ya que ninguna planta de producción está garantizada cuando una multinacional de tal magnitud comienza a recortar costos. En conclusión, nuestro país no puede limitarse a esperar que las decisiones de Alemania le favorezcan. Necesita una política industrial que lo convierta en algo más que mano de obra competitiva y territorio barato, porque en la economía global, quien no participa en las decisiones estratégicas termina pagando las consecuencias de las decisiones de otros. Y Volkswagen acaba de demostrar que esa factura puede ser enorme. Este fue mi comentario del día de hoy y aprovecho para desearle un excelente inicio de semana. Gracias por su preferencia.
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6: 1:34 p.m.
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9: En información que trasciende a lo nacional, el coordinador de Morena en la Cámara de Diputados, Ricardo Monreal Ávila, llamó a no anticipar posibles nuevos impuestos a la cerveza y a los productos con exceso de sodio, al señalar que todavía no se conoce el contenido del paquete económico 2027. Y es que el legislador consideró que cualquier discusión sobre estas modificaciones fiscales debe realizarse una vez que presente formalmente la propuesta económica del próximo año. Por ello pidió evitar conclusiones anticipadas sobre posibles aumentos o nuevos gravámenes a determinados productos. Vamos a escuchar el reporte completo con Jaime Guerrero.
10: El coordinador de los diputados de Morena en la Cámara de Diputados, Ricardo Monreal Ávila, pidió no anticipar nuevos impuestos a la cerveza y a los productos con exceso de sodio antes de conocer el paquete económico 2027 y sostuvo que cualquier modificación fiscal deberá de cuidar que no afecte de manera desproporcionada el ingreso de las familias. Monreal señaló que hasta ahora no existió una iniciativa formal del Ejecutivo Federal para incrementar esos gravámenes y llamó a esperar la presentación del paquete económico previsto para el próximo 8 de septiembre. De acuerdo al presidente de la Junta de Coordinación Política, México necesita sí fortalecer sus ingresos, pero también tienen que cuidar el bolsillo de las familias y cuidar que las modificaciones fiscales que hagan no afecten desproporcionadamente al ingreso de las familias. El legislador reconoció que el Impuesto Especial sobre Productos y Servicios, IEPS, tiene una doble naturaleza como instrumento recaudatorio y como mecanismo de salud pública cuando se aplica a productos cuyo consumo excesivo puede generar daños a la salud. Sin embargo, pidió revisar cuidadosamente los eventuales impactos de gravar más la cerveza y los productos con exceso de sodio, planteamiento surgido en trabajos de la Comisión de Hacienda. Monreal aclaró que corresponde exclusivamente a la presidenta Claudia Sheinbaum presentar la ley de ingresos dentro del paquete económico, aunque diputados y senadores pueden modificarla posteriormente durante su discusión. Garantizó que las comisiones de Hacienda y Presupuesto estarán abiertas a reunirse con los sectores económicos que pudieran resultar afectados antes de dictaminar los instrumentos económicos y financieros. El coordinador morenista planteó una alternativa para fortalecer los ingresos públicos, combatir la evasión y la elusión fiscal antes de aumentar las cargas tributarias.
11: En lo personal, Fernando, yo soy partidario de una política fiscal responsable. México necesita, sí, fortalecer sus ingresos, pero también tenemos que cuidar el bolsillo de las familias y cuidar que las modificaciones fiscales que hagamos afecten desproporcionadamente el ingreso de esas familias. Este es un momento complicado y ya la presidenta hoy anunció algo sobre ingresos en materia de hidrocarburos, la trazabilidad, es lo que anunció y adelantó.
10: Respecto a la trazabilidad del IEPS a combustibles anunciados por la mandataria federal, explicó que la medida busca vigilar el origen y destino de las gasolinas para combatir el huachicol fiscal y aseguró que no implica un incremento en el precio para los consumidores. Monreal reconoció que las finanzas públicas se enfrentan presión por la necesidad de sostener el gasto social, las inversiones y otros compromisos gubernamentales frente a ingresos que no crecen al mismo ritmo.

0: En otros temas, ante la proximidad del proceso electoral local 2026-2027, la presidenta del Instituto Estatal Electoral y de Participación Ciudadana de Oaxaca, es decir, del IEPCO, Elizabeth Sánchez González, advirtió sobre el riesgo de una mayor exposición pública de las mujeres que participen en la vida política esté acompañada precisamente de un incremento en los casos de violencia digital que se viven durante este proceso. Vamos a escuchar la información más detallada con Citlali López.
1: En la proximidad del proceso electoral local 2026-2027, la presidenta del Instituto Estatal Electoral y de Participación Ciudadana de Oaxaca, IEPCO, Elizabeth Sánchez González, advirtió sobre el riesgo de que el aumento de la exposición pública de las mujeres esté acompañado de mayores condiciones de violencia digital. En este sentido, al inaugurar el taller Mujeres en el Espacio Público Digital, Prevención y Atención de la Violencia Digital, dirigido a mujeres periodistas, comunicadoras y profesionales de la información, señaló que las agresiones en redes sociales pueden utilizarse para intimidar, desacreditar, afectar la reputación e inhibir la participación profesional y pública de las mujeres. En este sentido, subrayó la importancia de distinguir entre la crítica y el escrutinio propio de la democracia y las agresiones que buscan silenciar.
2: Quisiera poner sobre la mesa una reflexión que considero todavía más importante. La prevención comienza mucho antes de que exista una denuncia. Comienza en la cultura política de cada organización, en la manera en que se forman sus militancias y dirigencias, en la forma en que se reciben y atienden las quejas y también en la decisión de no minimizar una agresión simplemente porque ocurrió en redes sociales. Los partidos políticos tienen la responsabilidad y posibilidad de construir entornos en que las mujeres sepan que cuentan con mecanismos de apoyo y que una situación de violencia no será ignorada ni normalizada. Esa capacidad de respuesta también es una forma de garantizar sus derechos político-electorales.
1: Además, destacó que Oaxaca reconoce legalmente la violencia digital y mediática y que, desde una reforma publicada en octubre de 2025, también contempla la violencia mediante inteligencia artificial, como la alteración de fotografías, audios y videos para afectar a las mujeres. Frente al próximo proceso electoral, la titular del organismo llamó a fortalecer la prevención, el autocuidado digital, la documentación de gestiones y el conocimiento de las vías institucionales de atención, al advertir que cuando una mujer deja de informar o participar por miedo a la violencia, también se afecta la vida democrática.
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16: 1:45 p.m.
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0: En información local, el Instituto de Seguridad y Servicios Sociales de los Trabajadores del Estado, es decir, el ISSSTE, puso en marcha 4 consultorios de trabajo en la región de la Cuenca del Papaloapan. Esto como resultado de los acuerdos alcanzados en las mesas de trabajo con el Magisterio de la Sección 22, con el objetivo de fortalecer la atención médica de primer nivel. Vamos a escuchar lo que comentó la doctora Lioba Robles Méndez, directora de la Clínica Hospital del ISSSTE en Tuxtepec.
19: Pues son consultorios que vienen directamente de una mesa de trabajo con el magisterio de la sección 22 y nuestro director, el doctor Martí Patrés Guadarrama. Él siempre atendiendo las peticiones de los maestros y la necesidad de los derechohabientes, pues se ha fortalecido el primer nivel de atención en el ISSSTE, acercando todos los servicios de primer nivel a las comunidades más lejanas. En este caso, aquí en nuestra región de la Cuenca del Papaloapan, se inició con Usila y el municipio de Ayotzintepec. En estos dos municipios se abrió un consultorio en el centro de trabajo, así se llaman, que están preparados para brindar todas las acciones de atención primaria a la salud. Cuentan con sus medicamentos, con un médico por el momento, equipamiento, que todo esto es pues dirigido y presupuestado por el instituto. Okay. Y el establecimiento como tal, el predio, el lugar donde se otorga la consulta, es proporcionada por el municipio. O sea, eso es una parte combinada con el ISSSTE y los municipios. Se pretende que lleguen más consultorios, aún no sabemos cuántos municipios más se van a agregar de aquí de la Cuenca del Papaloapan. Lo que sí le puedo decir que hay convenios con otros 3 municipios de aquí de la región, como es Valle Nacional, San José Chiltepec y María Lombardo, que están en propuestos para que se integren a esta red de consultorios en el centro de trabajo. Pues el ISSSTE lanzó una convocatoria para bolsa de trabajo, y de esa manera, a través de la designación directamente por la Comisión de Bolsa de Trabajo de nivel estatal, se designaron a estos médicos. En total, en el estado son 21 médicos que fueron asignados a 21 consultorios, y pues esto es directamente de nivel estatal.
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16: Hola, ¿qué tal? Yo soy Gaby Huerta y te presento lo más destacado del mundo del entretenimiento. Continúan las investigaciones por el multihomicidio del que perdió la vida Jonathan Meléndez, tecladista de Camilo VII, con su esposa embarazada, su hija de 3 años, una trabajadora doméstica y la mascota de la familia. Ahora 2 hijos de Gerardo N., uno de los presuntos responsables, fueron detenidos el pasado 2 de septiembre por resistencia de particulares, luego de intentar evitar el arresto de su padre. Hasta el momento, no estarían vinculados directamente con el homicidio. Y en otra información, 2 ex empleadas de Julio Iglesias presentaron una nueva querella ante la justicia española por presuntas agresiones sexuales, acoso y explotación laboral por hechos que, según su denuncia, habrían ocurrido en 2021 en propiedades del cantante en Bahamas y República Dominicana. Las mujeres, identificadas como Laura y Rebeca, acudieron a la Audiencia Nacional de España con el respaldo de Woman Link Worldwide, y ahora un tribunal deberá determinar si existen elementos para iniciar una investigación formal contra el artista. Yo soy Gaby Huerta y te invito a que visite nuestro portal www.orpcomunicaciones.com.mx.
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20: Estos son los deportes en ORP Noticias. Joel Wiki ya tiene la mente puesta en el América tras vencer a Santos. Que la afición nos acompañe. Cruz Azul parece salir del bache en el que se metió hace unas jornadas. Son 2 victorias consecutivas en la liga y Joel Wiki transmite un recado optimista para la fanaticada, a sabiendas de que el próximo compromiso los pondrá ante su más acérrimo rival deportivo. Tras la agónica victoria ante Santos con un gol de Paradela al minuto 89, el entrenador azul mandó un mensaje a la afición de cara al clásico joven contra el América, que se va a jugar el sábado por la noche. Agradecidos con la afición por habernos acompañado hoy y ojalá que nos acompañen el próximo fin de semana para festejar el triunfo juntos, dijo Joel Wiki. Es todo en los deportes.
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6: 1:54 p.m.
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0: Taxi y moto se estrellan en la calzada Víctor Bravo Aúja en Tuxtepec. Un taxi y una motocicleta se vieron involucrados en un accidente sobre la calzada Víctor Bravo Aúja y la esquina de la calle María Lombardo, cerca de un establecimiento autocomercial. El percance generó preocupación entre quienes transitaban por la zona debido al impacto entre ambas unidades y al riesgo que representa este tipo de hechos para conductores, motociclistas y peatones que circulan por esta importante vialidad.
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0: Un conato de incendio al interior de una chatarrera frente a gasolinera en Tierra Blanca. Un conato de incendio se registró al interior de una chatarrera ubicada frente a una gasolinera en el municipio de Tierra Blanca. Ante el reporte, elementos del Heroico Cuerpo de Bomberos arribaron oportunamente al lugar para atender la emergencia y evitar que el fuego pudiera extenderse y generar una situación de mayor peligro. El incendio fue controlado por los cuerpos de emergencia sin que se dieran a conocer hasta el momento qué habría provocado el inicio del fuego. La cercanía del establecimiento con una gasolinera representaba un factor de riesgo, por lo que la rápida intervención de los bomberos permitió prevenir una situación de mayores dimensiones.
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0: Continuamos con más información en esta tarde y en los temas de la vialidad. También en estos momentos nosotros estamos teniendo el enlace con nuestra compañera Carla Arrazola, quien tiene la información, los pormenores de lo que está pasando en Tuxtepec y la región de la Cuenca del Papaloapan. Te saludamos, Carla. Muy buenas tardes.
27: Buenas tardes a todo el auditorio de ORP Noticias. Este es el reporte vial para esta segunda emisión de este inicio de semana. Maneje con precaución en la zona centro de Tuxtepec. Recuerde que por el horario, principalmente si usted viaja cerca de alguna institución educativa, no estacionarse en doble fila para evitar la aglomeración de vehículos. También tome en consideración los puntos que permanecen cerrados, como la calle Mansilla entre Nicolás Bravo y Mutualismo. Y también en el caso de la prolongación de la Avenida Independencia, recordar que ya hay acceso por un solo carril, por lo que es necesario seguir las indicaciones correspondientes. En el caso de las carreteras federales 175 Tuxtepec-Oaxaca, recordar que pese a que ya se rehabilitó, es importante reducir la velocidad y sobre todo tomar precaución en el tramo Tuxtepec-Ixtlán. En el caso de la carretera federal 182, tramo Tuxtepec-San Lucas-Ocitlán, hacerle la invitación a manejar con precaución en el kilómetro 163 al 171 por los baches que se localizan en esta zona. Y en el caso de las casetas de peaje Papaloapan y Caracol, por el momento están libres a la circulación. No olvidar que las autopistas, la Tinaja-Isla, por ahora también está libre a la circulación. pero la autopista Córdoba-Veracruz sí registra un cierre parcial de circulación por la atención que se le brinda a un incidente, y también se realizan algunas obras y labores de mantenimiento a la altura del kilómetro 55 para que usted considere los tiempos si va a viajar para Veracruz y tome precaución previamente a llegar a este punto de la carretera. Le invitamos a mantenerse informados a través de las redes sociales. Recuerde respetar las indicaciones viales, hacer uso del cinturón y el casco de seguridad y respetar también el uno por uno en los cruces en donde se les indica. Hasta aquí el reporte, Carla.
0: Te agradecemos, Carla Arrazola, por tu información tan completa. Nosotros también nos despedimos de este espacio informativo de ORP Noticias, agradeciéndoles como siempre por su preferencia. Y sobre todo si usted ya se dirige a su hogar o se encuentra en él degustando de sus alimentos, como cada tarde le deseamos que tenga muy buen provecho. Quédese con toda la buena programación de sus locutores favoritos en ORP Comunicaciones. Mientras tanto, nosotros nos despedimos. Mañana en punto de las 8 de la mañana tendremos una cita nuevamente en la primera emisión de ORP Noticias. Que pasen una excelente tarde.
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2: Vaya, vaya. ¿Qué pasó, hijo?
3: No me oigo.
2: Súbele acá. Ahí está, ahora sí.
3: Vaya. Ahora sí. Buenas tardes a todos.
2: Qué gusto saludarlos en esta maravillosa tarde. De este ya 7 de septiembre, Cirilo.
3: Lunes. Hoy las gallinas no quieren poner, pero tienen que poner.
2: ¿Ya? Pues sí.
3: No quieren poner, pero tienen huevos y ponen.
2: Sí, bueno. Saludos cordiales a todos los que están trabajando y escuchando la radio, quieren estar en casita, en el restaurante, en la carretera, Cirilo.
3: En el campo, llegamos a todos lados a través de internet también. Quienes nos escuchan lejos, nos encantaría saber dónde nos escuchan, Jarocho, hasta dónde está llegando esta transmisión, y si gustan alguna canción.
2: Pues con gusto.
3: Claro que sí. Okay. Traemos algunos chistecitos, traemos momentos de ¿cómo se llama?
2: De entretenimiento.
3: Así es, Jarocho. Felicidades a quienes hoy están cumpliendo años. ¿A quién le decimos felicidades? Es la hora que pues todavía quizás nadie le hayan dicho.
2: Así es, te vamos a mandar un saludo a la cafetería Vista Bella. Dice Jarocho, te tenemos a todo volumen. 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
2: 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Es 201...
3: Tampoco está mal. Es 287, Jarocho. 152-0173.
2: Ah, sí, yo quería decirlo fijo y no.
3: 152-0173. Ay, Jarocho, andan medio.
2: No, se me.
3: Todavía anda afectado por lo que pasó ayer allá en Arroyo Chiquito, creo.
2: No, buenísimo. Felicidades a Arroyo Chiquito por su segundo campeonato consecutivo. Y pues si ustedes no fueron, se la perdieron porque
3: estuvo buenísimo.
2: Muy bonito. Ganó Arroyo Chiquito de nueva cuenta. Pues es campeón.
3: ¿Y si le echaron ganas los de Guerrero?
2: Sí, empezaron ganando 1-0, hermanos. Pero bueno, pues no pudieron.
3: No pudieron.
2: Ni modo. Ni modo, no pudieron. Así que, señoras y señores, vamos a saludarlos, a felicitarlos. Y que se la pasen bonito.
3: Disfruten el triunfo.
2: Y a todos los aficionados.

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2: 222.
1: Ya estamos de regreso. Muy, pero muy buenas tardes a quienes están llegando a escuchar la mejor 106.5. Que tengan una bendecida tarde, una bonita tarde el día de hoy. Dios bendice.
3: No más, Jarocho.
1: ¿Pasó?
3: Nos pidieron algo alegre.
1: ¿Y cuál?
3: Para todas las personas que están allá en las cocinas trabajando, que están allá, dicen, está mi mamá haciendo de comer aquí en el restaurante Ávila Camacho. Mándale saludos a doña Ermita de parte de su familia.
1: Mujer trabajadora, como muchas más.
3: Saludo cordial a todos los que están en este momento preparando alimentos para la familia.

0: ¡Sonríele a la vida, Jarocho!
1: Sí, como debe ser. Muchas gracias a todos los que ya están ahí escuchando, sonriendo con las picardías de Cirilo, que por cierto no ha habido ni un chiste hoy, Cirilo, ni un chiste. ¿Qué está pasando?
0: ¿Qué está pasando? Hace unos días me contaron uno bien chistosillo.
1: ¿Qué pasó?
0: De esos cortitos que te dejan pensando.
1: A ver, échale, échale. Cirilo, chiste del Sisi.
0: Es el vato, ¿no? En forma de reflexión. Ajá. Hombre, le conté que venía de una relación. O sea, conoció a una morra, ¿no?
1: Ajá.
0: Y le contó, es que venía de una relación llena de infidelidades. No, hombre, ella fue y lo abrazó y le dio comprensión. Yo creo que pensó que él era la víctima.
1: Ni yo le había entendido. Oye.
0: Oh, yeah. No. Dale el otro que. Espérate. Este no te lo sabes, Jarocho, no te lo he contado.
1: ¿Qué pasó?
0: Dice que llegan a tocar la puerta, ¿no? Ahí llegan, Ya sale la señora. Sí. Dice, buenas tardes, señora. Mire, aquí estamos, es que estamos haciendo una encuesta para ver las personas que sean, pues, que tengan poca educación, para darles una despensa. Por ejemplo, ¿usted es analfabeta? Dice, no, yo soy Ana Rodríguez, de esa estamos buscando.
1: Ay, Dios, oigan, queremos saludar también con mucho cariño a todos los amigos que nos están escuchando.
0: ¡David!
1: Ahí viene. Nos están escuchando allá. 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
1: 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Lo bonito de lo bonito, Cirilo.
0: Mándenos ese mensajito. Allá dice Jarocho. Felicitar a los amigos que apoyaron ayer a nuestro equipo de Arroyo Chiquito. Gracias, saludos.
1: Bueno, sí. También a los guerreros de San Cristóbal, cómo no. Y a los de las ligas de béisbol de la ciudad, digo, de la región, que pararon su...
0: Fue mucha gente.
1: Vaso, sí, Cirilo. Fue muchísima gente. Valió la pena que rentaran las gradas los muchachos. Estuvo muy cómoda la gente. Ni un problema. Nadie se metió con nadie.
0: ¿O había policía por todos lados?
1: No, Cirilo. Se dio la vuelta a la patrulla, pero nada que ver. Todo fue muy cordial.
0: Como dijo el presi, abrazos, no balazos.
2: Del bulo loco, o no se la saben, es que me gusta mucho.
3: Muchachos, ¿se la saben?

0: vaya, vaya.
1: Vaya, Tacubaya, dile. Vámonos, duro y tupido.
0: Vámonos.
1: A las cosas que no sabías porque no lees, dice el Cirilo. ¿Cuáles son las cosas que no sabías que no lees?
0: Ahorita te voy a decir unas. Vamos a escuchar unas cosas ya interesantes. Pero antes, tengo otras más interesantes. Preguntas. A que no me le das respuesta.
1: A ver.
0: Si me pegan con un diccionario, ¿es una agresión verbal o física?
1: Ahí se dice.
0: Te pregunto. Si me estoy ahogando y empiezo a llorar, ¿me desahogo? Si un abogado enloquece, ¿pierde el juicio? Vámonos a las cosas que sí importan. Dos, las que no sabías. Datos curiosos.
2: ¿Sabías que en el 2010 en Inglaterra un niño de 3 años jugaba con el detector de metales de su papá por primera vez? Cuando de repente descubrió un pendiente de oro del siglo XVI. Pero espérense, chiquillos, que este pendiente que encontró está valuado en 4 millones de dólares. ¿Sabías que el actor Adam Sandler realizó su primera actuación en un stand-up comedy club de Boston a sus 17 años? Y su primera aparición en la pantalla fue en 1988 en The Cosby Show.
3: Hey, Smitty, come here, man.
4: Just a second, fellas, I'll be right with you. How about I pick you up around 7 o'clock?
5: Great, I'll be waiting.
2: ¿Sabías que la altura de una persona es determinada por su padre? Y el peso es determinado por la madre.

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0: Vamos a un corte y regresamos más rápido que en lo que canta un gallo tartamudo.
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27: Hola, soy Carla Acevedo y este es el corte informativo para este día. INA mantiene bajo resguardo cráneo prehispánico repatriado de Países Bajos. Descartan entregarlo a Museo de Tututepec. El Instituto Nacional de Antropología e Historia mantiene bajo resguardo un cráneo prehispánico con mosaico de turquesa repatriado recientemente desde Países Bajos, mientras se realizan los procesos correspondientes para su conservación y estudio. Por el momento se descarta que la pieza sea entregada al Museo Comunitario de Tututepec, pese a la relación de la pieza con el patrimonio arqueológico de esta región de Oaxaca. En otro tema, albergue del Hospital General realizará Noche Mexicana para recaudar fondos. Con el propósito de recaudar recursos para mejorar las instalaciones del albergue Amor de Nazaret, se llevará a cabo una Noche Mexicana el próximo 12 de septiembre, una actividad con la que el Procomité busca el respaldo de la ciudadanía para continuar brindando apoyo a familiares de pacientes del Hospital General. María Magdalena Ábalos Mora, presidenta del Procomité del albergue, explicó que los fondos que se obtengan durante el evento serán destinados a la construcción de un área de lavado, una de las principales necesidades que actualmente enfrentan las personas que utilizan este espacio. 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
0: Ay, pues.
2: Hola, ¿cómo están? Bienvenidos a MBS Deportes, escuchando a Fleetwood Mac. Sí, por supuesto, Friends. Sí, ochenterona. O noventerona. No, ochenterona, ¿va? Dreams, perdón. Ahí está.
3: Ochenterona.
2: Es que la pronunciación del productor es terrible.
3: ¿Qué? ¿Cómo te dijo?
2: Apenas tartamudea el español este güey, pero bueno, vamos a arrancar justamente con la información del día. La verdad es que mucho que platicar. Toluca se queda por primera vez con el título de la Leagues Cup. 2-0 sobre Monterrey. Monterrey borrado prácticamente, hizo muy poco. Creo que sí hay una falla arbitral definitiva y una expulsión, pero a final de cuentas eso sucedía prácticamente al inicio del partido. Después, ¿qué sucedió en casi unos 70 minutos de partido? La verdad es que Rayados disparó a puerta en 2 ocasiones únicamente. Y Toluca se manifiesta como el equipo que mejor momento vive, quizá haciendo una comparativa con Chivas. Ahí se van los dos. Platicaremos de ello. Platicaremos también de la Liga MX. ¿Por qué? Porque Cruz Azul reaccionó en el último minuto. Terminó por clavarle un gol al conjunto de Santos. Sacó justamente la victoria. Atlas y Atlante empataron. Tigres y Necaxa también empataron. Chivas le mete una goliza espectacular que pudo haber sido de 6 goles. 3-0 sobre el conjunto Atlético San Luis. Y el caso de Pachuca, 2-0 sobre el conjunto de Juárez. Un chamaco de 1.73 y 165 kilos terminó por levantar 3 veces su peso. Raúl de Tyson Flores. Y se declara el mexicano más fuerte del mundo y el mexicano 1.73. Más fuerte del mundo. Increíble, de verdad. Platicaremos de ello. Platicaremos también de Semana de Clásicos y una previa, sí, lo que será justamente ya la fecha FIFA que viene con el inicio de Rafa Márquez al frente de la selección mexicana. David Faitelson, ¿cómo estás? Abrazo.
4: Bien, Carlos, ¿cómo están? Saludos a Gaby, al Burro Van Rankin.
2: Saludos.
4: Memo Schutz, se salvó Memo Schutz.
2: Sí, otra vez.
4: Bueno, hay que apoyar a Memo, hay que apoyar a Memo.
2: Hay que apoyarlo con
4: aquí
2: todo.
4: Aquí no lo queremos, no lo queremos de regreso hasta después de octubre.
2: Fui a apoyarlo
3: y ni agua me ofrecieron los ojetes ahí.
2: ¿Qué pasó? ¡Está enojado el burro!
3: No, a ver, pero entonces,
2: ¿qué pasó?
3: Pues mejor lo dejamos para el final, ¿no? Para que nos
2: dé... Bueno, que te estoy dando tribuna.
5: Danos un spoiler. Llegué a apoyar
3: a mi querido Memo, por supuesto.
5: Como se debe.
3: Yo soy fan de él.
4: ¿A dónde llegaste?
3: A la casa
2: ahí
3: de
2: por
3: los
2: Bosque
3: famosos.
2: Real, ¿no?
3: Hasta Casa del Demonio, ¿no?
2: Bosque Real, muy bonito.
4: Me invitan a la vuelta donde vive Carlos, más o menos.
3: Sí.
4: O sea, Casa del Demonio.
3: Me invitan a la gala. Por lo menos, dice. A la pregala, que es para VIX, luego la gala, ¿no? Y de repente, pues, el día, horas antes, me cancelan la gala y nada más voy a la pregala de VIX. Y que no pasa nada.
2: Pues, al precopeo.
3: Voy a promocionar, a apoyar a mi amigo Memo Schutz.
2: Claro.
3: Ahí estuve con los otros que iban a apoyar a los otros nominados, a los amigos de los nominados. Y pues ni de camerino, ni agua, ni
5: ¿cómo
3: nada me dieron,
5: así?
3: ¿No? Y de repente, no, que se cancela la gala, tú no vas, van 3 influencers ahí que nadie los conocía. Bueno, yo no los conocía. Seguramente ese mundo sí los conocía. Era muy grande yo ya y no los conocía. Entonces,
4: culpable es Tommy.
3: La cosa es que nada más estuve en la pregala, no, es lo único que apoyé. Bueno, y lo salvamos. Muy bien, perfecto. No vuelvo a ir. Pero no se te hace, ni agua me ofrecieron, ni un camerino, ni un...
2: Un abracito.
4: Nada. Burro, pero el camerino que tú tenías, en Televisa, me acuerdo que me lo dieron
2: no,
4: a mí.
2: No, está en Chapultepec.
3: Pero ese es en Whisky Lucan.
4: Paul Stanley me dijo, aquí están las llaves, ya el burro no puede entrar aquí.
3: Ese es en Whisky Lucan donde me mandaron.
4: Ahora, tú tienes que entender, sigues vetado en Televisa.
3: No sigo vetado. No me hubieran invitado.
2: Entró durísimo.
3: ¿Y sabes qué es lo peor? Que la productora que la entrevistamos aquí es a toda Rosa María Novegrón, es encantadora. Ella ni siquiera se enteró, es la gente que está ahí de producción. Muy mal, seguro.
4: Bueno,
3: me trataron muy mal.
4: Burro, ganó el Toluca y ganó jugando. No, a ver, puede ser que a mí no me guste el Toluca o haya gente que no le gusta el Toluca. pero es un equipo perfectamente equilibrado, un equipo que va frustrando al oponente. Por más que Monterrey tuvo acercamientos, tiros de esquina, metió centros, no pudo hacer nada al equipo rojo. Toluca hoy es el mejor equipo del fútbol mexicano. Antonio Mohamed, el turco, es uno de los mejores entrenadores que ha venido a dirigir a México. Es impresionante lo del turco, cómo logra mover el tablero de ajedrez. Ayer jugó con línea de cuatro, en la semifinal puso línea de cinco, terminó modificando la formación, no tuvo a Paulinho, y aunque Paulinho regresó ayer después de más de 90 días sí, para jugar los minutos, pero lo ha resuelto sin Paulinho, y yo creo que si se va a Eliño, pues igual lo va a resolver. El América finalmente encontró un nivel más alto de oposición y empezó a tener más resultados. Tendrá que trabajar Almada porque viene Cruz Azul el sábado. Y también el tema, hoy platicaba con Carlos Aviña, que estuvo con nosotros la semana pasada, ¿se acuerdan? Director deportivo
3: del Mónaco,
4: y me decía, le preguntaba yo, a ver, ¿por qué no se vende a Gilberto Mora? Si es una gran figura, es un tipo que tiene argumentos, me dice David, no se vende porque los clubes europeos no tenemos una garantía de la reputación del futbolista mexicano.
2: Claro. Lo que hemos platicado aquí.
4: Si él fuese brasileño o argentino, ya estaría comprado, y te aseguro que por más de 50 millones de dólares.
3: Qué triste, ¿no?
2: Pues ahí está.
4: Ahí está.
2: Pues tiene toda la razón, digo.
4: Claro, nada más para que lo veas. Ahora, la reputación se va ganando con tiempo, obviamente.
0: El prestigio. Mostrándose, el prestigio. Claro.
2: Yo alguna vez dije pedigrí para dar una analogía, pero es prestigio, ¿no?
4: Sin duda. Mira, hablábamos del tema. ¿Quién me lo mencionó el otro día? Hernán Crespo. Me decía, a ver, David, dice: México tiene fama de boxeadores.
3: Sí, claro.
4: Cuando ustedes hablan de boxeadores. México tiene una reputación maravillosa porque sabemos que son buenos y que van a responder en el momento más que más
2: álgido,
4: se espera de
2: complejo,
4: ellos, más
2: alto. Claro.
4: Cuando se trata de un futbolista no tenemos esa confianza.
2: No hay disciplina táctica, David. Sí. O sea, no están acostumbrados a eso.
4: Bueno, pero Carlos, es un tema de formación.
2: Sí, claro, completamente.
4: En el boxeo hay una escuela. Coincide. En los clavados hay una escuela.
3: Si abren los ojos los dueños.
4: ¿No? Hasta en el flag football hay una escuela.
0: Claro. Efectivamente.
2: Burrito, después de tu coraje, que se te inflamó el hígado, hierro brazo.
3: Me da risa, nada más vuelvo a ir y punto, se acabó. Pero dime, mucho gusto, un saludo a toda la gente, a toda la banda que nos escucha, por supuesto, aquí en MBC Deportes. Hablaremos también con el Quiñones, nominado al Balón de Oro, Julián Quiñones podría ser.
2: Ojalá.
3: Nominado.
4: Pon risas grabadas, ¿Cómo va a ser el Balón de Oro jugando para él?
3: No dije va a ser. Podría ser.
2: Nominado.
3: Era pregunta.
2: Podría ser nominado.
3: Me perdonan.
4: Compraste humo, te vendieron humo.
3: Me equivoqué, la cagué, perdón.
2: Revisa el cuaderno, ¿no? Por favor, ¿qué traes?
3: No es cuaderno, aquí está, me equivoqué.
2: Te veo tu libreta ahí, no me.
3: No, bueno. Pero espérame, lo leí mal, me disculpas.
4: Por eso te corrieron de la gala.
3: No. Ya vas a empezar.
4: Pobre Memo, lo hubieras.
2: Dijeron, este no lo va a defender, lo va a hundir.
3: Lo salvé.
4: Y ahí se quedó. Burrito, desde que enmendó el camino y dejó de tener ese tipo de. Vamos a llamarle. De tomar ese elixir de la vida. Llamado tequila.
2: Sí.
4: Ya no soporta ninguna crítica.
2: Ese tantito de etanol le da chispa. Como el coche en el carburador.
4: Ya no soporta nada.
2: Chispa.
3: Yo no me estoy enojando.
4: Ya échate carajillo.
3: Es una pregunta, pojetes, ya cállese.
4: Ese es el burro.
3: Podría ser. Es una pregunta. ¿Ustedes creen que podría ser nominado al Balón de Oro? Es una pregunta, se las hago.
2: Va a ser nominado, bueno, pero nominado, no va a ganar nada.
0: Sí, ya
2: ¿no?
0: que lo ganes otra vez.
4: No.
3: Y dos, vamos a... ¿Qué?
0: De que podría ser nominado.
2: Pero no va a ganar nada.
3: Está yendo muy bien allá.
4: Sí,
3: el fútbol,
4: pero por llenar una universalidad, de tener un jugador...
2: Y decir, carajos, dile al que escriba esta madre, que lo escribe, que escriba bien.
4: Bueno. No más...
3: Al que escribe. Bueno.
0: ¿Quién la escribió?
3: ¿Qué dije, güey?
0: ¿Quién la escribió?
4: Ya, bueno. tranquilo, burro.
2: Al que le va a derramar la bilis.
3: Esta madre.
4: Es más, acaban de hablar que también.
2: Ya cállate, pinche mamón.
3: Ya,
4: No le digas así a Carlos.
3: No, ¿qué pasó?
2: No fue a también.
3: Es al pelo, es el pinche pelo de muñeca arrumbada que está embarrado el pelo con caca.
2: Yo, se lo embarra. Tengo más pelo, así que no soy yo. Gaby Fernández,
3: ya se calle.
4: Una disculpa, Gaby.
3: ¿Sabes qué? ¿Sabes qué? Tienes razón. Voy a hablar así porque es que está jode y jode por aquí.
2: Pues quítate.
3: El productor está hablando, señoras y señores. El productor, que es un pobre gordo de lentes con pelo embarrado con moco, ese es al que le estoy hablando.
4: ¿Qué te sueltan los gordos, güey?
3: No, contra los
4: gordos. Depende. Tranquilo, tranquilo.
3: Depende, los que toman el clenbuterol. ¿Cómo se llama lo que se mete? ¿Cómo se llama lo que se mete?
0: No.
2: Pepino.
0: Pepino. Qué barbaridad, qué barbaridad.
3: Gaby, discúlpame lo que estás escuchando.
4: Gaby, ¿cómo estás? Camote.
2: Venimos acelerados.
0: No, yo voy llegando. Yo no iré.
3: Tú ibas pasando por aquí.
0: Sí, yo he pasado por aquí. ¡Qué bárbaros! ¡Qué bonita manera de empezar el lunes!
3: Bueno, entonces, ¿qué decías? ¿Podría ser o no? A ver, dime.
2: Yo creo que va a ser incluido.
3: ¡Pues contéstame, cabrón!
2: ¡Pues ya te dijimos! ¡Ya te dijimos!
3: A ver, David, repite lo que dice en su noticiero ayer con el señor Acevedo. Lo vine a repetir aquí y nadie le dice nada.
2: Pues es que eso es la misma información, nada más la tuesta.
3: Sí, nada más la tuesta.
0: Pues es la información del día, burro. Pues es la información del día de que va a hablar.
3: Yo no puedo preguntar eso.
2: Y le reforma igual, es lo mismo.
3: Yo nada más la tuesta. Que si está, que si puede ser nominado al Balón de Oro.
2: Vecina de cuatro, igual.
3: También.
2: Y luego la jugada, igual.
3: Y luego lo que sube en los posteos también es lo mismo.
4: Oye, maestro, a ver, ustedes dos par de...
2: ¿Qué?
4: Par de...
3: Esos tres par de vividores.
4: No, tú no, Gaby. Ya dije el saludo a Gaby,
0: gracias,
4: por favor.
0: Gracias, Gaby. Buenas tardes a
3: mejor
0: todos.
3: Mejor no hay que llevarlos así, ¿vale?
0: No, yo diría, pero ay, contigo no, es un poco complicado.
4: Como el día que me dice llorando, no me digan eso porque me ofende.
3: Ay, tú... Ay,
0: no. Está
3: más cosas el otro día también y te pusiste como loco.
4: Vino a pedir tregua.
0: No.
3: Y dice, no nos
2: llevamos
3: pasando de lanza.
2: Pero
3: ¿y qué tal? ¿Cómo se puso cuando se le pusieron allá el Rosas lo quería matar? ¿Cómo se puso?
0: Pero esa es otra historia. Que hablamos de lo que pasa en este programa, ¿no?
3: Lo mismo, sí.
2: Gaby, llegaste con una chamarra de los Dodgers. Cuéntanos. ¿Qué hay hoy?
0: Los Dodgers, sí. Pero lo que vean de Dodgers que traigo es en honor.
3: ¿Cómo quedaron mis perijos?
0: Ya le salió.
4: Ganaron los Olmecas.
2: Por favor, mis caracoles.
3: A todos.
2: Vamos, mis caracoles, por favor.
0: No, yo no juego a eso.
4: Carlos está enojadísimo.
0: Qué bárbaro.
3: Ya está bien, te perdono.
4: Ya es un duelo de imperios.
3: Señoras y señores, esto está
0: con sus mamás. ¿Qué les parece si mejor hablamos de que la selección femenil sub-20 debutó con empate en el Mundial? Y bueno, pues hablaremos de eso, de este chico, el Tyson Flores, que la verdad es algo para destacar. Tiene una historia muy interesante. El hombre más fuerte del mundo, que pues por su estatura, por sus características, nadie lo veía venir más que él y su confianza.
3: Levantó tres veces
0: su peso, ¿no? Sí, hace
4: 511
0: cuenta que levantas
4: kilos.
0: un
2: en una
0: toro.
2: Prueba muy difícil, que es el deadlift, es decir, un peso muerto. La fuerza va justamente hacia la cadera.
0: Algo de
2: y es
0: impactante.
2: Muy pesado.
4: En el levantamiento de pesas, la halterofilia, se utiliza las rodillas, ¿no? En el arranque y el envión.
0: Sí.
4: Aquí es levantar. Deadlift,
2: pura fuerza, pero total.
4: 11. Tienen que colocarla arriba en las rodillas, ¿no? Sin muy poco, ¿no?
2: Realmente el movimiento tiene que ser que tienes que tener pareja la nuca con la cadera y la cintura. No. Por eso se rebasan las rodillas.
0: Peso muerto. Nada más levantarlo.
3: Sí, es levantarlo.
2: La traducción de deadlift es peso muerto.
0: Con los brazos extendidos.
3: No, no te mueres. Te entierras solo.
2: Mi admiración para David, porque en fin, ¿qué más? ¿Qué más, mi David?
0: No, ya. Ah, bueno, y Eric Lira, ¿no? Que ya volvió.
4: Ahí vienen los Olmecas, ahí vienen los Olmecas.
3: Le estás diciendo peso muerto.
2: No,
3: cosas así.
2: Me estás diciendo muerto más que peso.
0: Oye, mañana.
3: Bueno, aquí de qué se trata este pedo.
4: Ahí vienen los Olmecas. Ya saca la lanza enseguida. Oye. Empieza a pintarse la cara.
2: ¿Qué traes contra? ¿Qué traes contra mi raza?
0: Para hablar con los
4: Olmecas. Respecto a los mayas.
2: Yo estoy orgulloso de eso.
0: Yo insisto que este programa es un chichero, como se dice allá en Tabasco.
2: Es el que no trae David.
0: Hoy
2: trae
0: calcetín
2: con malín.
3: Una cosa son los mayas y otra los Olmecas.
0: Los Olmecas,
2: claro,
0: sí,
2: claro,
0: los Olmecas.
2: Muy diferentes.
0: Bueno, mañana empieza la Serie del Rey, por cierto. Si le van a los Olmecas o a los Toros de Tijuana, no sé.
3: ¿Tú cómo andas, Aquiles?
4: ¿Dónde empieza?
0: A los Toros de Tijuana, sí, sí, sí.
2: Ay, pues hay que estar pendientes, sin duda.
0: ¿A quién le importa? Dice el productor. No. Uno tratando de poner paz y no permite.
4: Pues ya lo dijo el burro del productor. A ver, repíteselo.
3: Ya lo perdone.
0: Sí, díselo.
3: No, y me arrepentí porque le dije muy fuerte al aire.
2: Sí,
4: no, es un tipo atlético.
3: No.
4: Uno no ven.
2: Es casi como el Tyson.
4: 1.96, ojo azul, barba partida.
3: No, partida la tiene, ¿eh? Partida de madre la que le van a dar.
0: No.
2: Bueno.
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0: Cinco, sí, estamos sí, sí. Hablando de un equipo que lo platicábamos hace unos días, ¿no? Con gente de su directiva. ¿Por qué no se le da el lugar que corresponde al Toluca como uno de los grandes de México? O sea, ¿por qué no es de la capital del país o qué pasa?
2: No, yo lo que creo, Gaby, es que ahí están los grandes, pero también le falta fuerza en la afición de Toluca. Es una muy buena afición, pero no es la de Rayados, no es la de Tigres, no es la de América.
0: O sea, habría que trabajar más con el marketing, porque en la cancha, vaya que lo que hacen, y de la mano de Mohamed.
2: Yo creo que trabajar con Toluca de manera diferente, sí, lo tendrán que hacer.
4: Tiene un estadio precioso, han mejorado la experiencia.
0: ¿Qué le falta al
4: Toluca? Los estadios siempre están llenos, pero estoy de acuerdo contigo, es un equipo de pasión regional. Eso no se lo va a quitar nunca.
0: No.
4: Pero tenemos que reconocer que es un equipo de fútbol que juega arriba, es decir, que está siempre protagonizando en la tabla y que tuvo hace pocas temporadas, recuerden que el Toluca tuvo que pagar la multa porque terminó entre los últimos tres del torneo.
0: Sí.
4: Se recuperó de eso. Tiene un dueño, don Valentín Díez, que la verdad invierte muchísimo en el fútbol. Han tomado decisiones correctas. Lo de Mohamed fue un movimiento maestro.
0: Sí,
4: es un totalmente. Gran entrenador. Sí, no, sabe escoger bien a los jugadores. Los jugadores le creen. Él, durante el partido hablábamos mucho, Carlos, en temas boxísticos, que los grandes managers eran los que eran capaces de cambiar la pelea que sí, hacía mucho Beristain, que era capaz de cambiar
2: con varios planes
4: y transformarlo, ¿ve? Leer la pelea, él va leyendo el partido,
0: sí, es bárbaro,
4: y va haciendo cambios, vuelo, y va tomando otro tipo de previsiones. Es un gran entrenador.
2: Ahora, a mí me parece que lleva una orden, la de Pereira, para cometer la falta de inmediato.
4: Oye, ¿sí?
2: Claro, David, claro. Oye,
4: para marcar,
3: la cantidad de trofeos, ¿no?, que ha ganado el Toluca en cuestión de 2 años. ¿Cuántos trofeos? Cerca de 6, ¿no?
0: Son 6 del turco Mohamed.
4: Pero lo de Pereira es interesante porque, a ver, también por otra parte, tu defensa central...
2: Es muy complejo que a los 6 segundos del partido te vayan a sacar del partido por una expulsión, me parece.
0: No, pero ya tienes que jugar diferente.
4: De acuerdo, pero para mí no era expulsión. Ahora, la hipótesis de Carlos, la verdad, no me desagrada. Me parece que, entendiendo a Mohamed, ¿sobre quién fue el foul? ¿Se acuerdan?
2: No fue sobre este...
4: ¿Sobre Ocampos no fue?
2: No, espérame, ahorita te lo digo.
4: Creo que fue
0: Lucas
4: sobre
0: Ocampos.
4: Ocampos. Ah, claro, Ocampos. Claro, claro. Un jugador importantísimo. A lo mejor...
2: Pues sí.
4: A lo mejor dice Mohamed, a ver, ve y enséñales cómo vamos a meter la pierna también, o meter
3: también,
4: la mano.
3: Que también tiene sus mallitas, Mohamed, ya sabes cómo es.
4: Pero Mohamed no era así, Mohamed era un virtuoso de la cancha. Tú no lo viste.
3: Ahora le quieres echar
2: una cosa. Hay una cosa.
4: No, yo no tengo ningún problema con entrevista o no. Es más, yo no lo vuelvo a entrevistar. El que tiene que estar ofendido soy yo, y no soy ofendido. pero yo tengo que aquí que tener una capacidad para poder decir las cosas como son. No,
3: eso tiene razón, que es un gran entrenador.
4: En lo personal, lo que, has dicho lo que muy yo bien. Piense con él...
1: O sea,
4: él
1: estás haciendo a un lado tu enojo.
4: Sí, lo okay. que yo piense de él en lo personal es que queda por fuera.
3: Lo que has dicho de él muy bien, tienes él toda la razón. Él es un gran entrenador. Pero de que si era, tiene sus mañitas, también las tiene. Mira,
2: pero también yo creo que esa es la cancha que tiene.
3: Como Reynoso, como
2: ese
3: varios.
2: Ese es el barrio. Ese es el barrio. Y mira, hay una analogía en el boxeo ahorita que lo menciona David, que se ensucia la pelea. No es que le ensucie aquí el partido, pero sale y dice, vamos a calmar al hombre que puede marcar la diferencia. Clave. Le dejamos ahí.
3: Que le había hecho un gol a la América, por
2: claro,
3: supuesto.
2: Y de repente el equipo frío de Almeida no aparece. Entonces, en ese momento, toda la carga viene para el Toluca haciendo mejor las cosas.
0: Se impuso condiciones con esa falta. Claro.
3: Entonces, su estrategia.
2: A mí me parece que es un tipo práctico, que es un tipo que tiene esa capacidad de decir, a ver, analiza muy bien el partido, analiza a los hombres que están enfrente y termina por generar esta parte.
0: Sí, porque además cuando lo enfocan después de la falta, nunca lo ves que esté como de uy, ¿por qué? No, el tranquilo como si nada hubiera pasado.
2: Sí,
0: entonces,
2: de acuerdo.
0: ¿Sabes qué te la compro?
2: En la lista de check pone primer puntito ganado, ya. Segundo puntito me quedé el medio campo, tercer puntito un contragolpe de Liño.
4: Se la sabe.
2: Se la sabe. Sí, claro.
4: Se la sabe todas. La verdad es que y este año, bueno, este semestre puede ganar 3 trofeos, ya fue por el primero, va a jugar la Copa Intercontinental, no sabemos dónde va a ser con ese tema de la FIFA, sí, pero no sabemos el lugar, Infantino vive día por día, no planea nada futuro, hasta donde le dé, un día a la vez, y tiene obviamente el torneo de liga, ¿no? Que si llega el Toluca sería una final navideña, entre Navidad y Año Nuevo sería... la final, y aquí pues no se grabaría absolutamente nada, tendríamos que estar en vivo los 5. Bueno, espero que Shur regrese, porque igual...
2: No, se va a ligar hasta el Super Bowl, no te apures.
4: No, se habla que Shur ya tiene ofertas de para ser galán de novelas.
2: Ah, sí, mira. Pues que lo aproveche.
3: A ver si la verdad, no lo mandan ahora al MasterChef.
0: Bueno, faltar que se vea.
4: ¿Cómo se llama el Playboy masculino?
3: ¿El Playgirl?
2: Ah, el
3: Playgirl.
2: No,
4: Carlos ya. Lo compra.
2: Mens.
4: Ese.
0: Carlos lo compra.
2: No, ya no lo compro.
3: Y las páginas ya no se abren.
0: No. Oye, pero a ver.
2: ¿Qué es eso, burro?
0: A ver qué dice.
2: Sí,
0: Vero,
2: es que eso de que
0: propuesta...
2: dejaste el alcohol me parece que no, pero bueno.
4: No, es que ya provocó los daños irreversibles. Ya. Por más.
3: No, hombre, ustedes son
2: que
3: una.
2: Ese señor ustedes, me parece que es gruyere.
3: No, hombre, el de ustedes el... parece que sacan agua de acumulador de ahí arriba, cabrón. Oye, a ver, entonces, ¿en qué estábamos?
0: En que Memo va a ser galán de novelas.
3: ¿Tú crees? Pues es galán.
4: Pero no, decíamos que no vamos a grabar para fin de año.
0: Ah,
4: Raúl,
0: sí.
4: Porque vamos a tener la final del fútbol mexicano.
2: Pues aquí estaremos en vivo.
4: No, todavía falta mucho para eso, ¿no?
3: O que relájense, no haga solo. Se avienta un monólogo.
4: Claro, puede ser. Pero bueno, volviendo al tema del Toluca, yo creo que es hoy lo tenemos que considerar el máximo candidato para volver a defender, para volver a ganar el título.
0: Sí.
4: Viene de perder, quizá la única laguna es lo que sucedió en el verano. Yo no lo vi, creo que estaba de vacaciones o en el Mundial, ya no me acuerdo cuándo fue.
3: No, estabas en la Vuelta...
4: en la Vuelta a Francia,
3: En la
4: Vuelta a Francia, pero yo no vi ese partido.
2: ¿Cuál?
4: Entre Cruz Azul y Toluca.
2: Fue muy superior Toluca, David, muy superior.
4: Sí,
2: no le prestó el balón para nada, sí, claro.
4: ¿Eh?
2: Así.
4: Terminó ganando Cruz Azul.
2: Está en tercer lugar.
4: No.
2: Terminó por ganar Toluca.
4: No.
2: Toluca Carlos. Le ganó el campeón de campeones a Cruz Azul. ¿A ese te refieres?
3: No. Un partido que perdió el Toluca. Porque el Toluca tiene uno perdido en la temporada.
2: ¿A cuál partido?
3: Está en tercer
2: lugar.
3: Debajo de América, que es primero. Con un partido menos, igual que el Toluca. Tiene 13 puntos.
4: Correcto. No, yo me refería mucho a la final del campeón de campeones, ¿no? Que fue en Los Ángeles.
3: No, ese sí fue superior el Toluca.
2: Perdóname, fue superior el Cruz Azul 3-1.
4: Ganó, correcto. Ganó
2: completamente.
4: A eso voy.
2: Fue confusión mía.
4: A eso voy. Ese lo gana Cruz Azul, le gana el Toluca.
2: Porque es prácticamente luego de terminar el torneo, venía Cruz Azul
3: embalado.
2: Con esa racha embalado y termina por meterle 3-1. Toda la razón. Creo que Toluca retoma mucho mejor su pretemporada y ahora, con todo lo que le ha pasado a Joel Wiki, termina por darle la diferencia.
4: Sí,
2: ¿no?
4: Puede ser. La realidad es que para mí el Toluca, insisto, más allá de ese resultado, está por encima de Cruz Azul. Cruz Azul es el actual campeón del fútbol mexicano, pero está por encima de Cruz Azul. Hay que recordar que también Toluca... Mientras Cruz Azul jugaba o se preparaba para las finales del torneo anterior, Toluca ganaba la Liga de Campeones de CONCACAF, ¿no? Uh-huh. Es decir, como que el objetivo de Mohamed era ganar ese boleto para poder estar en el Mundial de Clubes y para ser parte de la Copa Intercontinental de este año que va a organizar la FIFA, ¿no? Veremos dónde va a ser. Pero para mí es el equipo a vencer. Vamos a ver cómo le va Rayados contra Tigres el sábado.
2: Claro, pero yo creo que aquí se vuelve a partir un poco la liga, David, es decir, la Liga MX. Yo veo a dos líderes, veo justamente a Toluca y a Chivas, porque lo de América es un cuento, ¿no? Es una falacia, no está jugando bien.
4: Espérame, pero creo, en lo personal,
2: que no le va a dar a este equipo de Almada.
3: Pues ya va a estar con los jugadores
4: de Almada. Yo creo que necesita buscar un defensa central, porque están infravalorando.
2: Lo mismo que el conjunto de Rayados.
4: La pérdida de Cáceres.
2: Sí.
4: Necesitan buscar un defensa central. Vamos a ver ese chico Carlos Álvarez. A mí no me termina por gustar Rafael Veiga, el brasileño, perdónenme.
3: A mí tampoco me gusta.
4: Ayer le da un pase a Brian Rodríguez para decir, métela. El brasileño la falla, lamentablemente. Este chico Cárdenas tuvo otra oportunidad, ¿no? El portero del León, que es buen portero, García, se equivoca ahí en el manejo con los pies y queda solo Cárdenas y también la falla. En fin, yo creo que, a ver, tampoco podemos decir que todo el América ha estado mal. Sí necesita mejorar en muchos sentidos, pero sí, lo veo en ese pelotón,
2: Carlos. En el término futbolístico no está jugando lo que Toluca y lo que Chivas.
4: Pero, de acuerdo, pero yo sí lo veo en ese pelotón.
3: Pero hay que ver a los jugadores ahora que
2: yo no lo veo ahí, listos,
3: tú Borja, sí lo ves ahí, y todos los que van a venir,
2: son
3: tus
2: apreciaciones, ¿no? También.
0: Sí, que Borja, de hecho, jugó con la filial, ¿no?
4: Ajá.
0: Ya no lo pudieron registrar, ya era demasiado trámite.
3: Pero ahorita ya en la liga
0: ya
3: hay
0: empezó,
3: que ver cómo...
0: entonces ya se va a ver otro América más completo, pero sí tienen todavía ese tema de la defensa, ahí sí coincidimos todos.
4: Que
0: ¿no?
4: Estoy seguro que va a llegar, ¿eh? Tarde
0: no,
4: que
0: no,
4: va
0: claro,
4: a llegar.
0: Tiene que hacerlo ya en esta semana. De septiembre, ¿no?
4: Van a buscar, se dice que iban a buscar un defensa central mexicano, se habla de Águila, el jugador de San Luis Potosí.
3: ¿Y el de Tijuana?
4: ¿Guzmán se llama? No.
0: ¿Cómo se va?
4: Estuvo con la selección un rato, uh-huh. Un jugador que Miguel Herrera siempre decía que lo tuvo y que es demasiado lento. Y bueno, obviamente hoy tenemos un estilo de Memo Almada que es un estilo muy dinámico, ¿no? Los jugadores del América necesitan tener dinámica. ¿Cómo le
3: que
4: cuesta?
3: Recuperan muy bien el balón, el América, eso sí, muy rápido.
4: No, lo recupera muy bien. El problema es que deja huecos atrás también, deja huecos
3: ha visto,
4: muy importantes.
3: ¿Te acuerdas
4: ¿no?
3: aquellos goles con el... con este de Ciudad Juárez, uno uh-huh. que le anularon y uno que fue gol.
4: Sí, correcto.
3: Unos huecos terribles.
4: Ciudad Juárez lleva 7 al hilo, derrotas.
3: Sí, impresionante.
2: Mira, 7 derrotas al hilo. Viene la parte compleja de América porque va a enfrentar a Cruz Azul, uh-huh. después Chivas. Viene Chivas, viene Necaxa y después prácticamente se sigue enfrentando a Rayados y aparece en el último partido el conjunto de Toluca. Y ahí yo creo que van a...
4: ¿Y Pumas? ¿No te faltó Pumas por ahí?
2: Sí, Pumas está.
3: No, todavía falta, pues están en la...
4: Es un clásico, es un clásico. Sí.
0: El América, eras hasta noviembre, ¿no? América-Pumas.
2: Sí, esos los dos últimos juegos es
4: pero
2: Pumas
4: ver, Carlos,
2: y después es Tigres.
4: Cruz Azul es en el Azteca.
2: Así es.
4: En Banorte, perdón.
2: Así es.
4: ¿Y luego el Chivas es en el Banorte?
2: Es en México.
4: En el Banorte.
2: Sí, claro.
4: ¿Y el partido con Pumas dónde es?
2: Es
3: en la Universitaria.
2: En

0: a los jugadores, a la afición, por confiar en el proyecto. Yo soy parte de todo lo que se ha ganado. Lo que uno consigue siempre se debe al esfuerzo y a la entrega de los jugadores. Así que lo que viene ahora es el fin de semana que viene, el sábado a las 5 de la tarde con Atlas. Ya tenemos que festejar hoy, mañana y ya el martes, el miércoles, enfocarnos en el partido del sábado porque queremos clasificar entre los cuatro primeros en la liga y la queremos volver a ganar. Es el objetivo que tenemos. Y después veremos en diciembre la Intercontinental, quien nos toque, iremos a competir y buscar ganar también. Pero lo que queda ahora en el semestre es eso, terminar entre los cuatro primeros en la liga.
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11: Me manda unos números, David, y dice aquí claramente, finales de Mohamed en México, 14 en el extranjero, 2. Títulos, 11, 2 en el extranjero. 79% efectividad en nuestro país, 100%. Paso,
12: es muchísimo.
11: Muy bueno, la verdad. Finales de Mohamed con Toluca, Leagues Cup, Rayados. Campeón de campeones, lo que decíamos, la perdió 3-1 ante Cruz Azul, con CACAF contra Tigres, contra América, contra Tigres y contra América. Esos son los exitosos. Entrenadores con más títulos en equipos mexicanos, Ignacio Trelles con 15, y aparece en una séptima posición Antonio Mohamed con 11, solo abajo de Bucetich, La Puente, Javier de la Torre, Raúl Cárdenas y el Tuca Ferretti. Y la última estadística, que está muy interesante también, más títulos como entrenador del Toluca. Mohamed tiene 6, Ignacio Trelles tiene 5 y Enrique Mesa tiene 3, una gran época la de ese.
13: Pero el América tiene 15 más que el Toluca, ¿eh? Nada más ahí te recuerdo eso.
12: Ay, ¿qué tiene que ver el América aquí?
13: Pues está hablando de títulos.
12: Ah, bueno. Estamos hablando de entrenadores.
13: De títulos, está hablando, tiene 24.
12: De entrenadores.
13: El América 41. 41.
11: Bueno,
13: los reyes ahora son Tolucos, todos esos güeyes.
11: ¿Se lo firmó quién?
13: No.
9: Lo que eso sí le crea el que hizo la escaleta.
12: No, ya no le des la escaleta, productor. Le hace mucho daño la escaleta al burro.
13: Está la escaleta.
9: Ese dato sí le conviene.
12: Por cierto, mira, el burro dio una información.
13: Tú los datos los sacas 10 pies, ya te di, güey.
12: El burro, por cierto, daba la información lo de Quiñones, que podía estar en la lista de los 30 jugadores candidatos al Balón de Oro. Fíjate, sería el sexto mexicano, el primero desde Giovanni Dos Santos y Andrés Guardado en el 2015. Pero la realidad es que pensar no lo va a ganar Quiñones.
11: No, obviamente. Pero lo van a nominar. Y me parece que eso es
8: una vez importante. Pero ya que estés en la lista es bueno.
11: Claro. Sí. Se eliminó el cerebro al burrito. Por fin. Muy bien.
8: Puta, bueno, ¿qué quieren chingar? Muy
11: bien. No.
8: Miren, el 5 de octubre me voy 2 meses a una serie. Ahí se desahoga.
12: ¿A dónde vas?
8: A hacer la serie. Ahí se desahoga.
12: ¿El 5 de octubre qué vas a hacer?
8: Tengo serie. ¿Sabes qué? Ahí van a descansar de mí.
9: Ay, no, ¿cómo lo dices? ¿Eh?
11: ¿Cómo lo dices?
9: Descansar de mí.
11: Con dolor.
9: Ya lo dijo tranquilo, como Mauricio Garcés, ¿no?
12: No, que te habían corrido, ¿eh?
8: No, tú dijiste que me corrieron de Televisa.
12: ¿Y qué vas a grabar en octubre?
8: Una serie.
12: ¿Qué serie? ¿Qué serie?
8: 30 y 20. 20
11: no, ya 40 y 20. Una cosa es tenerme y otra perder.
12: Ya es una.
9: ¿Quién va a tener ahora 40?
12: Ya es 70 y 19.
8: Voy a dejar a mi mano derecha aquí.
9: Gracias.
8: No, también no está confirmado nada. Por eso no he dicho nada.
11: Y la verdad creo que le llegaría en un gran momento a Quiñones el poder ser nominado.
8: Ah, yo pensé que a mí.
11: Después. Sí, no, déjame meto a tema, güey. Porque creo que en el caso de Quiñones le cayó muy bien el Mundial. Fue muy visto, David.
12: Sí, a mí lo que que lamento de él es que no haya aprovechado ese mundial, no ha aprovechado esta fama para poder salir del fútbol árabe. Yo creo que él está muy cómodo ahí, gana muy buena plata. Se hablaba de que algún equipo de la Liga Premier había levantado la mano, había puesto los ojos en él, pero no fue así. O el jugador no quiso. Ese es el tema. A veces cuando el jugador quiere, pues presiona a su manera y dice, me quiero ir, quiero jugar en Europa, y lo logra. Pero lamentablemente en Quiñones vimos que está en una zona muy confortable.
8: Claro, por eso. ¿Tú no crees que sea exactamente eso? Lo del que sí lo buscaron, pero él está feliz por el billete.
9: Es que sabes que también
8: debería
9: su historia
8: de debería arriesgar un poquito, porque no es tan grande, es joven.
9: Sí, pero su historia de vida quizá marca, o sea, no digo que esté bien, pero habría que ponerse en sus zapatos. Exactamente, que ahorita el tener esa tranquilidad económica quizás sea su prioridad y la está poniendo por encima de lo deportivo. Pero habría veces, que entenderlo.
12: Pero
9: ¿no?
12: Gaby, a veces
9: no digo que esté bien, ¿eh?
12: A veces pensamos que van a ir a jugar a Inglaterra o a Francia o a Italia gratis. No, van a seguir ganando
9: claro,
12: muy bien.
9: Claro, sí, no es
12: a veces pueden sacrificar $1,000,000 en esos niveles claro. Y decir, pero voy a jugar en Europa.
8: ¿No crees, David, que poder estar en el nivel para jugar en una liga, en la liga de
12: Premier? Para mí sí, en una liga.
8: Para mí sí.
9: Yo sí creo.
12: No en clase A, pero en una liga.
8: O en un equipo de media tabla.
12: De acuerdo. De acuerdo contigo.
11: Pero no, bueno. Y aparte me parece que Julián, lo veremos pronto en la lista de nominados claro. De Rafa Márquez, ¿no? Pues vamos a escuchar una entrevista.
12: Por cierto, todavía no sé por qué Javier Aguirre lo sacó en el partido contra Inglaterra, ¿no?
11: Pues sí, es el gran pecado de su pasado mundial. Vamos a escuchar a Julián Quiñones, post-mundial, una entrevista de la idea que tenía después de haber vivido el mundial aquí en México.
2: No, yo siempre le he dicho que me he encontrado muy bien tanto en el club como en la ciudad. Para mí siempre estaré agradecido, ¿no?, por todo el sacrificio que han hecho por mi familia, por mantener que mi familia esté bien, que esté feliz. Y eso para mí es muy satisfactorio, ¿no? Creo que eso me motivó para poder ir al Mundial, a poder dar todo de mí y poder mostrar que tanto la Liga Saudí como el club Al-Qadsiya tienen un excelente nivel. Mucho, ¿no? Creo que por decir todo, aprendí mucho, me mostraron todos los caminos para poder sobresalir, me enseñaron muchas cosas, tanto en lo futbolístico como en lo personal, estoy aprendiendo mucho, la liga me abrió las puertas para poder mostrar ese nivel que yo tengo, la competitividad acá es muy buena, que te ayuda a exigirte más y eso ayuda a que estés a buen nivel, ¿no? Creo que son momentos inolvidables, ¿no? Que ha marcado para toda la vida, para tu carrera, el poder disputar tu primer mundial y con un gol, eso llena de mucha emoción, ¿no? El saber que recorriste muchas partes para estar en un mundial y poder lograr tu primer gol en tu primer mundial, eso habla muy bien de todo el trabajo que se ha hecho. Emocionante, ¿no? Emocionante el saber que tantos jugadores fui el elegido como el mejor jugador del partido, eso para mí me llena mucho orgullo, ¿no? El trabajo constante que se ha logrado, no solo en mí, sino en todas las personas que me han rodeado en el club donde estoy, eso habla muy bien.
11: Bueno, pues ahí está Julián Quiñones hablando después de la época mundialista que se vivió aquí y con la mente abierta de lo que puede representar su siguiente paso y ahora la posibilidad de que sea nominado a Balón de Oro.
12: Sí, ya solamente con estar en esa lista, tiene razón Van Rankin, con estar
11: ¿quién
12: en
11: es
12: esa
11: lista.
12: Bueno, burro, es que claro. Habló de forma inteligente, sí. No le digo burro. Sí, claro. Cuando Van Rankin, el señor Van Rankin tiene razón en decir que solamente con estar incluido en esa lista, con solamente estar en esta conversación, ya ganó él.
11: Claro. Sin duda que sí.
9: Totalmente.
11: Bueno, pues vamos a escucharte, Gaby, después de la pausa, porque tienes regalitos para la gente. Pausa y volvemos.
9: Vamos.
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2: Hola, soy Carla Acevedo y este es el corte informativo para este día. INAH mantiene bajo resguardo cráneo prehispánico repatriado de Países Bajos. Descartan entregarlo a Museo de Tututepec. El Instituto Nacional de Antropología e Historia mantiene bajo resguardo un cráneo prehispánico con mosaico de turquesa repatriado recientemente desde Países Bajos, mientras se realizan los procesos correspondientes para su conservación y estudio. Por el momento se descarta que la pieza sea entregada al Museo Comunitario de Tututepec, pese a la relación de la pieza con el patrimonio arqueológico de esta región de Oaxaca. En otro tema, albergue del Hospital General realizará Noche Mexicana para recaudar fondos. Con el propósito de recaudar recursos para mejorar las instalaciones del albergue Amor de Nazaret, se llevará a cabo una Noche Mexicana el próximo 12 de septiembre, una actividad con la que el Procomité busca el respaldo de la ciudadanía para continuar brindando apoyo a familiares de pacientes del Hospital General. María Magdalena Ábalos Mora, presidenta del Procomité del albergue, explicó que los fondos que se obtengan durante el evento serán destinados a la construcción de un área de lavado, una de las principales necesidades que actualmente enfrentan las personas que utilizan este espacio. 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

Ya estoy aquí con ustedes, familia de la mejor 106.5 FM. Bienvenidos, bienvenidas a esta emisión del Rapidín de la Tarde con tu amigo y servidor Romani Santiago. Cuando son las 4 de la tarde con 29 minutitos exactamente. Bienvenidos a la hora que te prende, la hora que te va a poner las rolitas de tu gusto, las rolitas que mejor te sabes, ay, las que cantas, las que lloras, las que ríes, etcétera, etcétera y más etcétera. Así que ya lo sabes, vamos a ponerte en contacto en este momento al 287-125-7862. Repito, 287-125-7862. Dinos qué rolita quieres escuchar y rápidamente, como dijera Angelito, rápidamente, como rápido corren y ruedan las rápidas ruedas del ferrocarril, te vamos a poner la rolita de tu preferencia. Dinos qué quieres, a lo mejor una rancherona, una norteña, una de banda, una cumbia, qué sé yo, hombre, ya estamos en el mes de la patria, estamos en este lunes también, lunesito rico, lunes 7 de septiembre. Felicidades a los que están cumpliendo años el día de hoy, los que en esta semana van a cumplir años también, como yo. Saluditos a toda la comarca de la cuenca del Papaloapan, bienvenidos, bienvenidas sean todos, gracias por su preferencia, por estar en sintonía con nosotros, gracias por regalarnos su tiempo, su espacio. ¡Añeñe! Igual a los muchachones que andan pues allá trabajando, las señoras amas de casa que están con la escoba dándole duro a la majagua. Están haciendo la comida, ya se antoja, compadrito, se antoja una comidita así rica, sabrosa. Hijos de la matraca. Pues vámonos, pues, rápidamente. Ay, me acuerdo del chamacón este. Órale, pues. Ahí vamos a dejarles algo de Vicente Fernández con Roberto Carlos. Aprovechando. Ya estamos en el mes de la patria, puras rancheronas, compadre. Ay, ay, ay, aunque mal paguen ellas. No me la pongas así de trancazo porque sí se siente, ¿eh? Bienvenidos al Rapidín de la Tarde con Manny Santiago. Son las 4:31. Añeñe.

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1: Hola, soy Carla Acevedo y este es el corte informativo para este día. INAH mantiene bajo resguardo cráneo prehispánico repatriado de Países Bajos. Descartan entregarlo a Museo de Tututepec. El Instituto Nacional de Antropología e Historia mantiene bajo resguardo un cráneo prehispánico con mosaico de turquesa repatriado recientemente desde Países Bajos, mientras se realizan los procesos correspondientes para su conservación y estudio. Por el momento se descarta que la pieza sea entregada al Museo Comunitario de Tututepec, pese a la relación de la pieza con el patrimonio arqueológico de esta región de Oaxaca. En otro tema, albergue del Hospital General realizará Noche Mexicana para recaudar fondos. Con el propósito de recaudar recursos para mejorar las instalaciones del albergue Amor de Nazaret, se llevará a cabo una Noche Mexicana el próximo 12 de septiembre, una actividad con la que el Procomité busca el respaldo de la ciudadanía para continuar brindando apoyo a familiares de pacientes del Hospital General. María Magdalena Ábalos Mora, presidenta del Procomité del albergue, explicó que los fondos que se obtengan durante el evento serán destinados a la construcción de un área de lavado, una de las principales necesidades que actualmente enfrentan las personas que utilizan este espacio. 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

Chévere, ya a las 5 de la tarde con 2 minutitos exactamente a través de la mejor 106.5 FM, aquí nomás, el Rapidín de la Tarde presentándote lo mejor de la buena música. Ahí escuchamos, ay, ándale pues, algo ese para ir recordando a la banda San José de Mesillas, ándale, en aquel entonces la banda San José de Mesillas, ¿verdad? Sin ti, ándale, porque sin ti, ándale, así se llama. Ahí para también los que querían algo del Recodo, también escucharon ahí a Van del Recodo, De Ti Me Enamoré. Saluditos para toda la gente bonita que nos está sintonizando allá por la colonia Rosalía. Áñeñe pues, allá para la familia Mendoza, saluditos bonitos, algo de Rayito Colombiano, Manny, si eres tan amable de programar. Ah, claro que sí, ahorita le decimos al duende. Sí, porque el duende es el que me está ayudando ahí. Yo nada más le leo los mensajes. Pásalo, compadre. Eso, los invitamos, los seguimos invitando para que se comuniquen al 287-125-7862. Hace calor allá afuera, está un calor. Oh my God, ¿qué les cuento? Ahí nada más para que se den un quemoncito, sálganse ahí tantito. 31 grados Celsius, 37 de temperatura térmica, ¿verdad? Sensación térmica. Fíjese que el sabadito estuvimos con una tormenta, pero buenísima, buenísima. O sea, nadie se la esperaba, yo creo. Pero sí estuvo padre. Lástima, Margarito, que ya no se repitió. Si fuera así, nada más hoy, mamá. Todas las tardes lloviera, yo sería feliz, compadre. No parece septiembre, porque septiembre siempre ha llovido en las tardes y toda la cosa. Pero no parece septiembre, manito. Más bien como en abril y mayo, ¿verdad? Bueno, ahorita más al ratito te voy a decir cómo nos va a tratar la tarde en el clima. Mientras tanto, vámonos a música. ¿Qué es lo que queremos? Ahí para que se comuniquen rápidamente. Ahí está la rolita que me estaban solicitando de Rayito Colombiano, Besar Tu Piel. Son las 5:04. Provechito a los que están comiendo. ¡Añeñe!

¡Ay, Diosito Santo! ¡Ya me callaron la boca! ¡Ya está lloviendo allá afuera, compadre! ¿Y qué? ¿Y qué tiene, pues, hombre? Somos seres humanos, nos equivocamos. No, yo dije, sí, yo dije, ahorita le vamos a actualizar el clima y mira nada más qué actuales. ¡Qué precisos, qué preciosos! Sí, ya lo sé, compadre, ya lo sé, ya lo sé. Ya me dijeron que ya está lloviendo, ya me asomé, ya me fui a que me cayeran unas gotas de agua. Ay, ay, ay, ay, ay. Las 5 de la tarde con 10 minutitos. Ahí escuchaste la Super Lemon. Por aquí tengo mensaje rápidamente, dijera Angelito. Dice, hola Manny, buenas tardes, saludos cordiales. Escribe Abigail Acuña Temi, sintonizando acá en Monterrey, Nuevo León. Mira nada más. Arriba el norte, cómo no, desde el Cerro de la Silla, en el trabajo, dice. Por favor, puedes complacer con la canción Anhelo de Adolescentes Orquesta. Gracias. Ok, perfectísimo. Sí, sí, duende, ya tienes chamba, duende. De Adolescentes Orquesta, Anhelo.

Oiga, por cierto, sí, ya un 30-40% de probabilidades de lluvia, ya me dice por acá. Qué tarde, duende, me cae, qué va la onda. Pero abusados, porque por ahí la tarde-noche ya también se va a asomar la lluviecita, 30-40% hasta 60% ya para las tardes-noches. Así que, por favor, sea usted precavido si va a salir de la noche, si se va a ir a algún lugar, a alguna reunioncita, algo, no sé. Por favor. Vámonos recio con música, señoras, señores. Ahí está. Anhelo de Adolescentes Orquesta. No se diga más. Regresamos al Rapid de la Tarde con Manny Santiago. No le cambies. Aquí a la mejor. 106.5 FM. Añeñe.

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¡École! Estamos de regreso con ustedes. No me extrañe mucho, no me extrañe mucho, por favor. Ay, ñeñe, oigan, no, pues estamos por aquí ya con mucho gusto para todos ustedes. Son exactamente las 5 de la tarde con 27 minutos. Nos queda media de programa, media, compadre. Y sí. Próximamente el Servicio Meteorológico Nacional nos ha anunciado ya la temporada 2026-2027 con 56 frentes fríos y posibles condiciones favorables para tormentas invernales, así que hay que estar apostados, prevenidos, al tiro, como dice por acá. Sí, porque todavía no se acaba el fenómeno del Niño, ¿eh? Ándele, todavía estamos ahí esperando que ya entre el próximo frente frío, pero... Luego hay tormentas invernales, pero ¿qué es esto, compadre? Pues es un fenómeno, meteorológico que puede ocasionar precipitaciones en forma de nieve. Uy, ojalá y nos cayera un poquito, ¿no? Cuando coinciden el frío y la humedad suficiente. No, hombre, aquí es para que nos, pues, que nos cae. La única nieve que nos cae, pues, a ver, son las de el señor que va pasando ahí con su carrito. Tin, tin, tirin. Nieves, lleve tu nieve de 4 por cuánto, 4 por 20 pesos, ya no son 4 por 10, qué bárbaro. Bueno, es que allá por el norte del país es donde más se dan esas condiciones de caída de nieve y aguanieve. Muy, muy raro que suceda aquí por la zona de la Sierra Oaxaqueña, pero sí, ahí sí hay aguanieve, pero así que digamos una tormenta invernal, no, papá. Daríamos, no sé... ¿Qué daríamos por una tormentita invernal? Nada más para que nos caiga un poquito de nievecita, papi. Híjole. Vámonos a más música, familia. Tenemos por aquí ya rápidamente esto que se llama... ¡Ah, perro, traes pulgas! Celso Cancela, para ti, súbele.

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0: ¡Qué barbaridad, qué barbaridad! Se nos va rápido el tiempo, son exactamente las 5 de la tarde con 48 minutos. ¿Qué están haciendo en casita para todos los que andan ahorita? Pues en el trabajito y escuchando la mejor 106.5 FM. Muchas gracias, esperemos que las rolitas que les estamos programando y las que están solicitando, pues les estén gustando, la verdad, la verdad. Nos esforzamos cada día para que la programación suene diferente, también pues tengan ustedes un poquito de variedad, claro, claro. Oigan, también vamos a mandar saluditos para toda la gente que en este momento, pues desgraciadamente a lo mejor no están teniendo un buen día, pero ánimo familia, ánimo. No todo puede ir mal siempre. Va a haber momentos en que sí vamos a estar tristes, nos va a ir un poquito mal, vamos a decir, híjole, es que no. Pero son rachas, familia, son rachas. Así que ánimo, arriba, corazones. No se me desespere, esperes. Se me precipiten, piten. Ahorita, vétase al Facebook mejor. O al Facebook o al chat. ¿Cómo es el chat GPT? Y pónganse a hacer cómo se verían. Ahorita está en tendencia, cómo te verías como si fueras de los 80s. O sea, si hubieras vivido los 80s, un vestuario y toda la cosa. Ah, hombre, compadre, no te imagines, ve los videos, ve las películas, las canciones de antes, dijeran los abuelos, ¿verdad? Sí, inspírense. Pues sí, porque la verdad, qué recuerdos, compadre. 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Okidoki, vámonos a un corte comercial, pero yo regreso ya a las últimas rolitas que estamos programando. No le cambies. Estamos en el Rapidín de la Tarde a través de la mejor 106.5 FM. ¡Vámonos!
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Ya nos vamos, ni modo. Ya se llegó la horita, señoras, señores. Allá en casita, gracias por estar sintonizando en el trabajo también. Son exactamente las 5 de la tarde con 57 minutitos. ¡Añeñe! Ya nos toca decir bye bye. Con esta rolita nos despedimos. Contenible Banda Astilleros, una explicación, pues la única que se me ocurre es que ya acabó el turno. Ya viene el charal, compadre, comadre. Añeñe, yo soy Manny Santiago, este fue el Rapidín de la Tarde de la Mejor 106.5 FM. Hasta mañana. Recuerden, sonrían y sean felices porque es completamente gratis.